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1: ¿Están listas, chicas?
2: Sí, mi pandita, estamos listas.
1: ¡No las escucho!
2: Sí, mi pandita.

0: En directo desde el Panda Go Center, estamos arrancando las bromitas del Panda Show en este miércoles, mayo 13 del 2026. ¿Cómo estamos, chiquiringuillos, chiquiringuillas? Estoy al aire a través de la cadena más importante del regional mexicano. Tú te la sabes, la mejor FM, y también por la aplicación de Claro Música. Si no la tienes, descárgala, es completamente gratis. Estamos con censura y sin censura. Y en este miércoles arrancamos con diversión. Por cierto, si quieres hacer tu bromita, entra al pandasambrano.com. Y ahí tengo a Marcelino. ¿Qué onda, Marce? Buenas noches.
1: ¿Qué onda, pandita? Buenas noches.
0: ¿Qué hace, mi rey? ¿Cómo andas, Marcelino?
1: Pues aquí, mira, estoy bien contento.
0: ¿Y por qué estás contento, Marcelino? Platícame.
1: Primero porque es un gustazo saludarte, pandita.
0: Gracias, Marcelino, para mí es orgásmico.
1: Ay, dolor. En segunda, porque pues vamos a hacerle una bromita a mi mujer, ¿no?
0: ¿A tu esposa?
1: A ver
0: qué tal. ¿Cuánto tiempo llevas casado con la chancluda que vamos a bromear?
1: 16 años ya.
0: Órale, pues un buen rato. ¿Cómo se llama ella?
1: Se llama María Guadalupe.
0: María Guadalupe, como mi jefecita. Y también tiene así el humor del nabo, así. De la cosa, ¿no?
1: Pues no, bueno, sí, es medio rejegona. Sí,
0: oye, ¿y sí. ¿Cuántos hijos has engendrado con María Guadalupe?
1: Tenemos 3 hijotes.
0: Ándale, ¿ya adolescentes?
1: Sí, tengo uno de 16, uno de 15 y el pequeño de 9.
0: Híjole, ¿qué? ¿Y el de 9 no estaba en los planes? ¿O de repente te dijo, ay, gordo, tengo ganas de otro chiquito?
1: No, ¿qué crees que? Bueno, traía el dispositivo y todo, pero pues no funcionó y pues pegó.
2: Ay, viejo, ¿qué crees, Marcelino? Tengo que decirte algo. A lo mejor no me lo crees, pero ves que traigo el dispositivo ahí adentro, pues... Ay, agárrate, viejo, agárrate, ¿qué crees? Sí, pues estoy embarazada.
0: Oye, cuando te dijo que estaba embarazada y que con el dispositivo no le dijiste, oye, espérate.
1: No, porque pues como yo ya sabía que fallaba, pues la llevé a que la checaran y todo.
0: ¿Le has hecho prueba de ADN? Porque a lo mejor ni es tu hijo, güey, tú acá.
1: No, pues ahí sí falla, porque pues está, haz de cuenta, el mismo retrato, ¿eh? O sea, es original.
0: Ya, es original, no copia. Bueno, ¿y qué bromita para María Guadalupe, tu mujer, Marcelino?
1: Mira, tengo yo le decía a la producción que quiero hacerle una broma de que me quiero separar de ella, de que me quiero divorciar. De que pues ya me acostumbré a estar yo solo.
0: Porque ahorita no están juntos, digamos.
1: Bueno, mira, yo me la paso trabajando.
0: Ok.
1: Yo toda la semana me quedo en Toluca, Estado de México. Me quedo aquí en mi camioneta porque trabajo en un servicio escolar.
0: ¿Pero te quedas a dormir y pernoctas en la camioneta?
1: Así es.
2: ¡Ya! ¡Oh, Dios!
0: ¿Y si te dan ganas de ir a la cueva de las orquídeas susurrantes o algo, qué?
1: Ah, pues hay una gasolinería aquí, está cerquita, ahí me meto y ahí hago.
0: ¿Y dónde te bañas?
1: Ah, no, es que yo, haz de cuenta, pues me quedo en la noche allá. Ajá. Mañana bajo a las 5:30, hago lo que tengo que hacer y me voy a casa a bañar.
0: Ah.
1: Y ya de ahí me regreso otra vez a hacer lo que tengo que hacer ya durante todo el día y en la noche me voy para Toluca.
0: O sea que prácticamente eres él. ¡Ya llegué, vieja! ¡Ya me voy, vieja!
1: Dale, más o menos así. Bonita, entonces... porque tengo la oportunidad de irme a bañar ahí.
0: Oye, ¿cuánto tiempo llevas en este ritmo de vida tan gacho?
1: Mira, fui durante 10 años militar. Y ahorita en este trabajo ya llevo 3 años.
0: Es que está buena la idea, ¿eh? O sea, que le digas, oye, ¿sabes qué? Pues mira, con esta situación, pues quieres el divorcio, pero ¿qué falta justificar? ¿Conociste a alguien más, a una maestra, o ya te aburriste?
1: No. Mira, yo estaba pensando en decirle que conocí a alguien más, que estaba... Pero no, en alguna ocasión tuve una discusión con ella y sufrimos una separación de unos necesitos. Yo me fui a vivir allá donde viven mis papás, en Hidalgo, pero yo seguía pendiente de mis hijos, ¿no? Pero porque me cachó una movida, la verdad.
0: ¿Y cómo te cachó un mensaje? ¿Te vio físicamente? ¿Te vio raro? ¿Dijiste el nombre? ¿Cómo te cachó?
1: Pues ahora sí que fue por cuando yo me quise alejar, pues cuando me fui con mis papás. Ahí fue donde ella supo que yo estaba con otra mujer.
0: Chispales de chocolate. ¿Y hace cuánto tiempo fue eso?
1: Como hace 4 años, más o menos.
0: Pues siento, ¿no sería raro entonces que tuvieras otra mujer? O sea, porque si normalmente le llamas y le dices, oye, ¿sabes qué? Pues quiero el divorcio, pues debe ser chido. Pues, pues,
1: me vas a... No, pero mira, o sea, yo lo que quiero decirle es para que ella sienta acá medio feo. Le voy a decir, no, pues mira, ya me acostumbré a estar solo. Okay. ¿Sale? Y pues, ahora sí que cuando estoy aquí los fines de semana, pues me acuesto contigo, ya no es lo mismo, me siento incómodo.
0: Ya tu humor, tu olor, ya no me...
1: O sea, le huele a los pies, despertamos, te huele la boca, o sea, no sé, cosas así.
0: Órale, pues vamos a darle, ¿estás listo, compadre?
1: Ya después me la va a montar, pero mientras le voy a decir así, que no...
0: Órale, que ya te das quito.
1: Oye, pandita, mira, si no contestas su número ahorita de tu llamada, porque luego tiene esa maña de no contestar porque siente que es el abonero. Y ya le marcamos, no sé si le podríamos hacer una de test, o sea, una sola llamada, si no llega a contestar.
0: ¿Alguna vez la has invitado a un trío?
1: No.
0: Pues ahorita podemos hacer un trío, pero de llamada. Órale, vamos a intentarlo. Lo intentamos, si no contesta, pues nos vamos con llamada de tres. Digo, me agradaría que contestara, porque si no, no podemos ayudarte con indicaciones. Vete por aquí, vete por allá, porque si no tendrás tú solamente el ritmo de la broma. Pero bueno, marcamos, señores, las bromas. Están en tu show, el Panda Show, marco ahora.
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9: Bueno.
1: Bueno.
9: ¿Qué pasó?
1: ¿Dónde andas?
9: Me estoy llegando a la casa.
1: Pues te mandé mensaje y ya me contestaste.
9: ¿Eh?
1: Es que te mandé mensaje. ¿Te puedes hacer donde no haya ruido, por favor?
9: ¿Dónde dejaste tu número de teléfono? ¡Ay! ¿Qué pasa?
1: Que si te puedes hacer donde no haya ruido, porque se oyen mucho los niños.
9: Ya me salí.
1: Ajá. Pues eso, que te dije.
9: ¿Qué?
1: Pues ya, de que ya quiero que ya nos separemos.
9: ¡Ay! Pues sí, está bien.
1: ¿O sea que no te importa o qué?
9: Yo te dije que no quiero, ¿no? Y tú me estás diciendo, dice, te vas a ir con ella, pues entonces.
1: No, yo no me voy a ir con nadie. Yo no necesito irme con nadie.
9: Tú me lo dijiste, que ibas a ir con ella, ¿no?
1: No, es que yo ya me acostumbré a estar solo, ya te dije.
9: ¿Ahorita de qué número me estás marcando?
1: De aquí, del estacionamiento.
9: Sí.
1: Porque mis cargadores ya no funcionan y no puedo cargar el teléfono.
9: Sí.
1: Por eso te estoy pidiendo que me digas, pues sí, para yo buscar la forma de que ya, o sea, créeme, ya cuando llego ahí contigo, pues ya no es lo mismo, ya me acostumbré al olor de mi camioneta.
9: ¿Y luego?
1: Quiero sincerarme contigo.
9: Sí,
1: ¿puedo hacerlo?
9: Sí.
1: Pues es que ya me incomoda, o sea, ¿tú crees que es bonito dormir así con olor a pies?
9: Ay. ¿A qué?
1: Con olor a pies.
9: ¿De quién?
1: Pues tuyos, ni modo que de quién.
9: Ay, no, que no, eso no es todos los días, no siempre.
1: Pero si te apestan las patitas, ni modo, o sea...
9: Sí, por eso, entonces ya.
1: Ya, no, eso, quieres. Ya no, o sea, ¿tú crees que es cómodo?
9: No,
1: pero
9: yo sí puedo doler todo, ¿no? Aguantar todo.
1: Es que, oye, o sea, te digo, de en las mañanas, pues, échate una lavadita de diente porque te huele la buchaca y...
9: Pues sí, como llegas y me besas.
1: Eres descuidada, hija. O sea...
9: Sí.
1: Ya, es la neta, o sea, yo
9: sí,
1: sé que te...
9: Sí, por eso, ya, ¿para qué buscas más perfectos? Total, ya.
1: Duelen los pies, fíjate. Te duele la boca.
9: Ya, no me digas. Ahora sí. Después de cuántos años ya todo me huele, ¿no?
1: Pues es que es la neta, o sea, te has descuidado.
9: Sí,
1: ahora ve. Ya te salió roñita en el cuello. ¿Tú crees que si yo te beso no se me va a pegar esa infección en la trompa?
9: Pues sí, por eso no veces ya. Ya todo ya.
1: ¿Tú crees
9: todo,
1: que a los niños?
9: Todo por servir, nada más que te quede claro.
1: ¿Tú crees que a los niños les agrada?
9: todo por servir se acaba. Así como, así yo te hice cuando te enfermaste del culo y te echaba pomada, ¿no?
1: Pero eso quedó muy atrás, o sea, eso es normal, por mi trabajo.
9: Y que luego me dices, échame pomada en mis pies, y sí, ahí sí la pena, sí tiene que hacerlo, ¿no?
1: Es que a nuestros hijos, te hablo, ¿tú crees que a nuestros hijos les gusta una mamá hedionda?
9: Ajá.
1: Por eso ellos también se están volviendo así como tú, que no se lavan la cara en las mañanas cuando yo les digo.
9: Ya ni modo, ya entre nosotros nos aguantaremos.
1: Yo te lo digo porque te quiero, porque te amo.
9: Ah, sí.
1: ¿No puedes cambiar eso?
9: No.
1: Ah, o sea que te vale, o sea que prefieres la hediondez a que yo esté contigo.
9: No, yo sé que no, pues, porque me baño.
1: O sea, dime.
9: Pues si tú ya encontraste una mujer que huela rico todos los días, pues adelante ya.
1: Que yo no encontré a nadie, entiéndelo.
9: En mí ya viste todos los defectos, ya.
1: ¿Eh?
9: Y entonces todo por servir se acaba.
1: O sea, siempre andas
9: todo
1: en chancla.
9: Por atender
1: indita,
9: a tus hijos. Todo por atender a tus hijos. Yo me descuidé, pero está bien, ahí pedo.
1: En verdad, me da mucha tristeza, en serio, querer separarme de ti, pero... Pues ya la cochinera, la fodonga es tuya, pues ya.
9: Uy, no, sí, puta madre, fodonga, te lo creeré, pero cochina, me disculpas, pero no, ¿eh?
1: Claro que sí, pues ¿por qué crees que te lo estoy diciendo, morra?
9: Sí, pues por eso sí, ya, tú ya ves toda madre en mí, sí, tú eres perfecto.
1: No, tú no soy perfecto.
9: Tú siempre hueles exquisito, tú todo. Y ya te dije, era, si no, por eso me vas a pasarme insultando, ya no me digas nada, neta.
1: ¿Por qué no?
9: Ya, cada quien por su lado y ya.
1: ¿O sea que no te interesa?
9: Sí me interesa, a mí sí me interesa, pero tú eres el que ya estás viendo todos los defectos, ¿no?
1: Te hablo con la verdad porque te quiero, entiéndelo.
9: Sí, está bien.
1: O sea, no me puedes decir, ¿sabes qué? Este mi negrito, ya me voy a poner las pilas, me voy a lavar los piecitos cada que tú estés.
9: No sé, ajá.
1: Me voy a echar acá desodorantito en el sopilote,
9: Sí, a mí no me apestan como a ti, fíjate, y así yo sí te ando abrazando, ¿eh?
1: A ver, vamos a ser claros. ¿Sale? Cuando yo estoy, veo que te bañas porque yo te obligo.
9: Ay,
1: ¿eh? Y si no, ¿te bañas cada cuándo? ¿Cada cuándo te bañas?
9: Yo me baño diario. Me baño cada tercer día, ¿por qué?
1: Y ya te he dicho, hay que pasarse el rastrillito y no te... O sea, ve luego los pelos ahí en el sobaco. Suceso de asco.
9: Estás loco, a mí no me... Yo no tengo tantos pelos en los sobacos, ¿eh?
1: Como pero en serio, o sea, te huelen mal.
9: Sí, ajá. No soy tú.
1: Yo porque trabajo. O sea, el hombre siempre...
9: Realmente yo no me estoy haciéndome sentada, ¿no? Estoy acostada.
1: No, pues no sé.
9: Por eso ya, entonces, no trabajes que tú. Cuida a tus hijos y atiende a la casa.
1: Te has descuidado, entiéndelo. Por favor, quiero que entiendas eso.
9: Ajá.
1: ¿Eh? En vez de que me digas, ¿sabes qué? Mira, ya voy a cambiar eso. Ya me voy a bañar... seguido, diario, me voy a lavar mis dientitos.
9: Te lo voy a cambiar porque yo sé que soy limpia.
1: No, ir a morrar.
9: Tú ya no ves así, eso es tu pedo.
1: O sea que es mi... Pues si tú eres la mugrosa, no yo.
9: Pues por eso, pues es tu bronca, si tú ya así me... Así ya me ves, así ya me sientes, pues ¿qué quieres que haga?
1: O sea, ve, cuando nos amábamos sacar, ¿cómo lo hacíamos? Rico, ¿no?
9: ¿Cuándo qué?
1: Sí, cuando me amabas, cuando no eras pandrosa. ¿No te importa? ¿No te importa cambiar esa actitud?
9: No me quieres así, pues mi pedo.
1: Ya ni el amor podemos hacer porque hueles mal.
9: Qué bueno que me lo dices, qué bueno.
1: O sea, es que entiende... El olor a pies, a boca, a sobaco, incomoda.
9: Ay, a mí no me apesta el hocico, me perdonas, pero no me apesta.
1: Yo te he dicho, échate un chiclito, aunque sea.
9: Ya, por eso, ¿qué te quejas si ya ni siquiera nos besamos? Entonces, ¿ya qué?
1: Pues por el olor a cochambre, por eso ya no.
9: Está bien, qué bueno que me lo dices para ya no quejarme, ¿sí?
1: ¿Hace cuánto? Bueno, ¿cuándo fue la última vez que te lavaste los dientes? ¿El sábado o el domingo? Voy a llegar yo el viernes, el sábado de la mañana, y te va a oler el hocico otra vez, morra.
9: No, ya te dije, Martín, a mí no me huele la boca, ¿eh?
1: Te estoy hablando con honestidad, y tú no me haces caso.
9: Por eso está bien. tú sí puedes expresar tus sentimientos y yo aquí soy la de que no, yo todo me lo tengo que tragar.
1: Ve, o sea, yo tengo que ir a la casa, me baño, ¿por qué? Porque ando chambeando, me gusta lavarme mis dientitos, me afeito.
9: ¿Por qué? Sí, pues porque
1: me echo perfumito acá, o sea, me gusta andar oliendo rico.
9: Pues qué bueno, tú porque tienes quien te huela, yo no.
1: ¿Eh? O sea, ya, ¿para qué? Imagínate nomás cómo va a doler tu calzón.
9: Quieras que oliera feo.
1: Fíjate cómo me estás llamando, ¿eh?
9: Pues es que tú, ¿para qué me estás diciendo de cosas? ¿Para qué me estás insultando? Pues ya, búscate una que no apeste y ya. Si ya la tienes, pues ya.
1: Te estoy diciendo que formalmente nos vamos a divorciar. O sea, me quiero divorciar de ti.
9: Pues sí, pues empieza el trámite, ¿cómo?
1: Por eso, yo consigo el abogado. Yo por eso no te preocupes.
9: No, no me preocupo.
1: Pero pues en vez de que diga, ¿sabes qué? Mira, le voy a echar ganitas, me voy a...
9: No, ¿ya para qué? ¿Ya para qué?
1: Ah, o sea que no te interesa.
9: No, si estás diciendo que te quieres divorciar, ¿quién te entiende?
1: Pues,
9: ¿para qué me voy a echar ganas? Ya sí me voy a quedar sola, me quedo ya.
1: O sea, ¿qué le vas a decir a los niños tú? ¿Que por qué nos separamos? Yo no le voy a decir a mis hijos que nos separamos porque eres bien cochina.

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2: ¿Me quieres mandar a la goma también?
3: No, resulta que yo soy la que te quiero mandar a la goma.
2: ¿Tú estás diciendo? Te estoy preguntando.
3: ¿Tú estás diciendo que ya te quieres separar de mí? ¿Y para qué voy a separarme? ¿Para qué voy a cambiar si ya nos vamos a separar?
2: A ver, morra, una pregunta. ¿Qué se siente que te apesten las patitas?
3: Nada, porque no me apestan.
2: Claro que sí, ya te he dicho que te pongas calcetas, que te eches acá polvitos en los pies.
3: Sí me he hecho, sí, y los primeros días que me puse los tenis, sí, porque eran los tenis, pero ahorita ya no.
2: ¿Qué se siente oler a cochambre?
3: No sé, que yo no me huelo, yo cada que me baño me echo perfume en la ropa.
2: ¿Eh? ¿Qué se siente tener acá el cuello negro y luego ahorita así con tus granitos esos?
3: Madre, está cuello negro. Ya, Marcelino, ya no me estoy ofendiendo, sí, ya.
2: Ya no te estoy ofendiendo, te estoy haciendo ver las...
3: Ya, quédate con la que huela rico, con la que no tenga nada mal.
2: Escúchame bien.
3: Ya, córrele, si es con la mamá de tu hijo, pues también.
2: Morra, escúchame, por favor.
3: No, ya, no me digas nada, ya.
2: A ver, nada más quiero que me contestes una cosa. ¿Sí me oyes o no?
3: Sí, te estoy oyendo.
2: A ver, dime cómo se escucha el Panda Show, que esto es una broma.
4: ¡A toda máquina!
5: ¿Qué onda, morra? Estás en las bromas del Panda Show. Lo bueno es que casi no te huelen las patas. O sea, sí te huelen, pero casi. Lupita preciosa, es una broma de Marcelino, tu viejo. Oye, pero luego, como todas las viejas, él dice que se va a separar de ti. Y luego otra vieja, ¿por qué otra vieja si te huelen las patas? A ver, contéstame, María Guadalupe. ¿Por qué luego una mujer tiene que ser la causante de una separación? ¿Eh?
3: Porque así es.
5: ¿Eh? ¿No te has así dado cuenta es que te huele la muchaca de repente? ¿Eh? Oye, Marcelino, te la bañaste. Dile por qué le hiciste la broma a tu esposita.
2: Ya sabes que yo te amo mucho y que no importa que te huelan los piecitos, así te amo y te los agarro, ¿no? Tú eres la madre de mis hijos y pues...
5: ¿Qué de onda, pero eres la madre de mis hijos?
2: Oye, bueno, sí.
5: Oye, María, ¿te puedo hacer una pregunta?
3: Sí.
5: ¿Y cómo es que le limpiaste el lulito al Charlie? ¿Que cuando estaba enfermito tú le limpiaste el lulito? ¿Cómo estuvo eso?
3: Ay, que diga él.
5: ¿De qué se lo curaste? No, estamos hablando, a ver.
2: No, ya ves, morra, nomás me andas quemando el cuadro.
5: Ándale, morra, contéstame, ¿de qué lo curaste?
3: Ay, que le diga él.
5: ¿De qué te curó, Marcelino? ¿A morrana o qué?
2: Sí, pues es que de andar sentado todo el día, pues salen esas cosas.
5: ¿Y cómo te curó las almorranas?
2: No, pues me echaban nomás la pomada, no me curaba, porque nomás era de que me pusiera pomada y ya.
5: O sea, te ponías en pinacates y de repente ella con el dedito. ¡Ay! Oye, ¿y tú cómo le limpias el quesito de las patas?
2: No, yo no se lo limpio, yo la mando que se las lave.
5: Bueno, pues en fin, por favorcito, díganme, bola de cochinos.
2: Oye,
5: los
2: tantita.
5: Dos, ¿cómo se oye el Panda Show?

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6: Bueno, mi gente, estamos de regreso con ustedes en este miércoles 13 de mayo del 2026. 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Está padrísimo, es de colección. Y esto por cortesía de Claro Música, como haciendo tu bromita. Así es que comunícate de todo México si estás por la mejor FM. Mensajito vía WhatsApp al 55990PANDA. 55990-07-2632. Si los acompañas en los Estados Unidos, el área es el 945-223-9850. También envía tu mensajito y escúchate en el único show sin fronteras, que es el Panda Show, al 55-760-PANDA. 55-760-PANDA. 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Y en este miércoles estoy en Guerrero. Ahí está Eduardo. ¿Qué onda, Lalo? Buenas noches, ¿cómo estamos?
7: Hola, buenas, aquí andamos, bien, va.
6: ¿Qué haces, mi amigote? ¿De qué parte de Guerrero?
7: De aquí, de Taxco.
6: ¿De Taxco? O sea que te está dando tu atascote ahí.
7: Claro, claro.
6: ¿Y qué vendes? ¿Qué vendes? ¿Plata, alpaca?
7: ¿Plata?
6: ¿Plata? ¡Órale! ¡Qué buena onda! ¿Y cuánto tiempo lleva la familia dedicándose a la venta de la plata en Taxco?
7: Ya como unos 5 años.
6: Ah, mira. ¿Y qué tal? ¿Sigue siendo negocio o ya no?
7: Pues sí, todavía.
6: Ese pues sí como que no me gustó, Lalo. Así como que... nos da para tragar, pero... Eduardo, escucho tu broma. Bienvenido al Panda Show. ¿A quién le hablamos?
7: Quería hacer una broma a mi esposa.
6: ¿A poco ya estás casado? Si te escuchas bien, moco.
7: Oh.
6: ¿Neta?
7: Sí, ya estoy casado.
6: ¿Qué edad tienes, Eduardo?
7: 23.
6: ¿Y ya casado? Chintro. Es lo malo de vivir en un pueblo bicicletero, que no hay nada que hacer más que vender plata y echar pata. ¿Y desde hace, cuánto tiempo estás casado?
7: Ya llevo 8 años.
6: Ay, espérate. Tienes 23.
7: Ajá.
6: Llevas 8 años de casado, o sea, te casaste a los 15, ¿eh?
7: Exacto, a los 15 años.
6: ¡No manches! ¡Oh, Dios! ¿Y qué edad tenía tu esposa en ese momento?
7: La misma edad que yo.
6: ¿Pero se casaron o se juntaron?
7: Pues nos casamos por el civil y nos juntamos, ¿no?
6: Pero a los 15 años les permitieron casar. Es como si fueran a hacer su primera comunión. ¿Neta se casaron a los 15?
7: Sí, bueno, me das cuenta que me junté a los 15 y a los 16 ya era papá.
6: Oye, ¿pero te casaste porque quisiste o porque la habías embarazado?
7: No, porque quisimos primero, ya después la embaracé.
6: Ya, ¿y con pedida de mano y todo?
7: Pues, no.
6: No,
7: así
6: no.
7: Me la robé primero, va.
6: Hija. Oye, ¿cómo se llama tu esposa, papá?
7: Mariela.
6: Mariela, pues ya con 8 años de casados, pues ¿cuántos hijos tienen?
7: 2.
6: 2 niños. Ok, bueno, qué historias, 15 años ya. Bueno, ¿y qué bromita para Mariel, Eduardo?
7: Pues te quería hacerle de un número disparado.
6: ¿De qué manera quieres tu número disparado?
7: Quería que conversáramos ella y yo, diciendo que nos vamos a ver en el hotel, así, que ya tenía ganas yo de verla, y que, pero que ella esté escuchando, va.
6: Ok, entonces, a ver, la idea es que le llames y que tú estás supuestamente platicando con otra morrita detrás.
7: Ajá, sí.
6: Ok, bueno, perfecto, entonces, pues vámonos para el enganche, ¿no? Primero, ¿que vas a llegar tardecito o qué onda?
7: Lo que pasa es que ahorita yo fui a comer a mi casa.
6: Ajá.
7: Y me salí, va, les digo, porque me marcó mi compadre, como trabajo con él, y les digo, porque suena mi teléfono, y dice, ¿quién te habló? Y digo, ah, le voy a ser compadre, le digo, ya me voy porque ya es tarde, y me salí así de volada, va.
6: Uh-huh. ¿Y luego?
7: Y quería ahora sí que mi compadre entrara con una llamada, que él hablara y que le dijera, oye, comadre, no ha llegado Lalo, si va a venir a trabajar, lo que pasa que ya se tardó, pues, y no surge acabar el trabajo, así más o menos.
6: Ok, entonces primero habla el compadre.
7: Ajá.
6: Okay.
7: Ya después entraría yo con la morra, va, conversando, que ir allá, que ella quiera verte, tenía ganas de verte, ya pues vamos a un hotelito, así, ir a ver lo que traigo, un condoncito, así va, que me escuche hablando con la morra, va.
6: Ok, pero lo que no te alcanzo a entender, compadre, es primero cómo va el compañero y después cómo entras tú con la conversación. Bueno, si supone sí, que el compañero o el compadre va a hablar para preguntar por ti y después cómo viene la otra. O sea, ¿dónde viene la
7: otra? La otra, conjunción. Que la otra le va a hacer como a propósito, le va a hablar a la morra, va. Le va a hablar, así, va a hacer una llamada así, donde estamos conversando. El compadre ya cuenta que habla, ya pregunta por mí, cuelga ya, se acaba y entra la otra llamada, va. Donde, okay, si supuestamente yo estoy con la morra platicando, así, para que ella se la, bueno, diga, no, se la crea más que nada, va.
6: Con razón se casó a los 15, no sabe ni le cuesta. Okay. Bueno, ¿qué es lo que hacemos primero, Eduardo? ¿Primero va el compadre o primero va tú ahí con la conversación?
7: No, el compadre, entraría el compadre, okay, para que él pregunte que si voy a ir a chambear o ya no.
6: Ok,
7: va.
6: ¿Cómo se llama el compadre?
7: Jesús.
6: Jesús. Entonces, ¿cómo me dirijo ella? ¿Como Mariel o como comadre?
7: Como comadre, así, comadre, no ha llegado el compadre, nos urge acabar el trabajo, estamos dando un brillo y pues no ha llegado, pues, de comer, así.
6: Listo, marcamos las bromas en el Panda Show.
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9: 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Saludos desde Tepoztlán, Estado de México. 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Saluditos. 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
6: ¿Cómo me llamo yo, dijiste? Jesús, ¿verdad? Jesús. Como madre.
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13: Bueno.
6: No, pero que hay que terminar. Bueno, comadre, habla Jesús.
13: Ah.
6: Comadre, oye, comadre, ¿no está por ahí el compadre? Que no ha llegado desde que salió para comer, no ha llegado para acá, andamos bien atrasados del trabajo. ¿Está enfermo o algo?
13: No.
6: Ah, chintrón. ¿No está por ahí?
13: No.
6: Pues que no ha llegado. Después de que se fue a comer, no ha llegado. Ya pasó un montón de tiempo. Y estamos bien atrasados el trabajo.
13: Está bien, va.
6: ¿Tuvo algún pendiente o qué?
13: No, ni uno.
6: ¿Ni uno?
13: Uh-huh.
6: Bueno, dígale por favor que lo estoy esperando o que me llame. A ver qué hacemos. Ajá. Con el trabajo, ¿sí?
13: Sí.
6: Gracias, comadre.
13: Uh-huh.
6: Nos vemos. Ajá. Creo que de pocas palabras tu vieja, ¿no?
7: Sí, ya se la creyó, ahora sí.
6: Ok, ¿y después qué sigue, hermano? Tú dime, yo aquí hago lo que tú me digas. ¿Después qué sigue de esta parte del compadre? ¿Después qué sigue?
7: Pues, ¿qué le marcamos así? De ese mismo número, que salga, no sé.
6: Bueno, no, vamos a hacer una cosa, ¿ok?
7: A ver.
6: Ahorita ya tenemos que darle redondeo al asunto. Ya como habló el compadre, ¿ok? Ajá. Y tú no has llegado a trabajar, ahorita le vas a decir,
10: Oye, mi amor, fíjate que voy a llegar bien tarde porque ahí tenemos mucha chamba. Tengo retearto trabajo y creo que me voy a tener que quedar hasta toda la noche. Y de repente yo voy a meter ahí una vocecita de algo que está haciendo contigo cosas sucias, ¿ok? ¿Sí entendiste? Listo, sí. Marcamos las bromas aquí.
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10: Así, pero estás acá agobiado porque, uy, todo un chorro de chamba.
7: Bueno. Bueno, amor. Yo soy yo, mira, voy a llegar un poco tarde. Lo que pasa es que tenemos harto trabajo aquí con el compadre y estamos dando brío. A lo mejor me quedo toda la noche.
13: Bueno, ¿es trabajo mañana?
7: Sí, va, pero es que dice el compadre que urge, pues, va a acabar y pues estamos un poco atrasados. Ya ves que fui a comer y luego me vine, va.
10: Ay, caray, ya salí del baño, me dejaste toda salpicada por todos lados. Mira.
7: Espérate, espérate.
10: Ah, perdón.
7: Entonces, amor.
13: Quédate, va.
7: Llego más al rato, si no, hay cualquier cosa y te hablo, ¿vale?
13: Ajá.
7: ¿No estás enojada, amor?
13: No.
10: ¿Estás hablando con tu mujer?
13: ¿Por qué?
7: Nomás para decirte que Sí, ahorita tú estás buena, amor. Entonces te veo al rato.
13: Ajá. Órale, pues.
7: Dale, amor.
13: Te apuras.
7: Dale, pues.
13: Órale, adiós.
7: Adiós.
10: Oye, ¿tu vieja no habla español o algo así?
7: Okay.
10: ¿Por qué? Pues nada, porque hasta chupetones hubo. Y fíjate que le entraste bien acá, pero ¿por qué no crees que haya hecho algún tipo de... pues...
7: no sé.
10: ¿Será que le vale gorro? ¿Ella nos escucha? ¿O tú has escuchado mucho el Panda Show? Entonces,
7: de hecho que le puse una broma, pero no escucha ella.
10: A ver, pues déjale, Marco, nuevamente. Marcamos.
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10: Pues déjate al compadre otra vez a ver si pues dice algo, porque yo ya no le veo por dónde.
13: Bueno.
10: Bueno. Comadre.
13: Bueno.
10: Comadre. Habla ¿sí? De sus... Oye, ¿me puedes pasar a mi compadre?
13: No está allá.
10: No, pues no está acá.
13: Pues él me acaba de hablar que ya según que se iban a quedar más tarde.
10: Pues se fue a la hora de la comida, aquí no ha regresado. Y tenemos un montón de jale. Hay que hacer un montón de pulidas y todo, y no ha llegado aquí. Y yo le marco a su teléfono, pero me manda al buzón. O me desvía la llamada. Y pues por eso le estoy marcando ahí. Pues entonces, ¿dónde anda?
13: Pues quién sabe, va.
10: Qué raro.
13: Me acaba de hablar, según que iban a salir más tarde.
10: ¿Y de dónde habló?
13: De lo que no puso atención, el número no es de él.
10: No, pero no me refiero a eso. ¿De dónde dijo que estaba? Si acá no está.
13: Pues según me dijo que ya estaba ahí, que iba a trabajar, que se iba a quedar más tarde.
10: Pa' mí que se fue con la muchacha esa. Pues yo no quiero meterme en problemas, comadre, pero... anda ahí de canijillo con una muchacha. Seguro se fue con ella.
13: Ah, órale.
10: ¿Porque aquí no está?
13: Módala. Que se la pase bien.
10: ¿Quién? ¿Yo? No, tengo que retar tu trabajo.
13: No, pues quién más da, ¿no?
10: ¿Y no le puedo llamar, comadre?
13: No, ahorita le checo.
10: Pero yo necesito hablar con él porque si no lo voy a tener que correr. Porque si dice que no sé con usted, aquí dejó, abandonó el trabajo, pues ¿cómo?
13: Ay, inténtenlo marcar, yo estoy ocupada.
10: Bueno, yo le marco entonces. Y le dice, por favor, que ya no venga a trabajar. Que aquí ya no venga, ya no lo quiero.
13: Ah, órale, yo le digo.
10: Gracias, comadre.
13: Sí.
10: Hasta luego. ¡Compadre! ¡Compadre! Pues no escuchó, compadre.
7: Ya se enojó, así va.
10: Órale, pues vámonos de regreso. ¿Con qué pretexto le puedes hablar, compadre? ¿Con qué pretexto?
7: Que me ponga agua para bañarme al rato, va.
10: Órale, va, pues a la va. A ver si te dice algo, ya si con esto no, ya.
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10: Listo.
7: Bueno. Amor, mira, me pones agua para bañarme al rato, ¿no?
15: Mira, ¿dónde estás?
7: Aquí trabajando, ¿por qué?
15: Pues según están diciendo que no estás ahí trabajando. ¿Dónde estás?
7: Sí, aquí, amor.
15: Voy ahí, nada más, no, pobre de ti, ¿eh?
7: No, amor, sí, aquí estoy trabajando.
15: Me acaban de hablar que no estás ahí trabajando.
10: Ay, déjate bien, dale.
7: Espérate,
15: bueno,
7: sí, ahorita voy.
15: ¿A dónde vas? ¿No que vas a salir tarde?
7: No, que me pongas agua para bañarme, al rato voy.
15: Ay, no sé, ya no te voy a poner nada.
7: Mira.
10: Eduardo.
7: Espérate. Mira.
15: ¿Qué quieres?
10: Ya cuelgo a la sirvienta.
15: ¿Con quién estás?
7: No, con nadie, amor, aquí en el taller.
15: Ya no salgas con tus chingaderas porque te voy a...
10: Así,
15: Eduardo, vas a ver, ¿eh?
10: Eduardo, sí.
7: No, amor, espérate. No, amor, ahorita. Mira, me pones agua, al rato voy.

0: Órale, órale, marcamos de nuevo, marcamos.
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0: Ahora va el compadre, ahora va el compadre. ¿Son compadres de qué, Eduardo? ¿Compadres de qué?
3: De bautizo de mi niño.
4: Bueno.
0: Comadre. A ver, Jesús. Oiga, comadre, pero le estoy llame y nada. Me desvía la llamada, me urge, comadre.
4: Ay, yo no sé nada, yo intento comunicar con él, no me esté molestando.
0: No, pues, comadre, porque ¿sabe cuánto trabajo tenemos? Y que lo deje así botado, porque yo necesito donde están unos casos que solamente se van a botar, comadre. Unos adhesivos y una piedra ahí que tenemos. Él las guardó y no podemos seguir adelante porque ya no contesta, comadre.
4: Mire, ya no me esté molestando. Cosas que hacer.
0: No, pues no me habla así, comadre. Pues yo le estoy molestando porque pues necesito hablar con el compadre. Se abandona el trabajo. Y luego no contesta el teléfono. Y luego él deja unas cosas, que material que le dejó. Y aparte usted se enoja. Y pues, ¿cómo, comadre?
4: Pues a mí no me... Yo no sé nada de eso.
0: No me habla así, comadre. No sabe que yo no me estoy hablando porque quiero hablar con el compadre. Es cuestión de trabajo. Y si me está desviando bien la llamada y todo, pues... ¡Comadre! Eduardo, vámonos para el cierre. Mira, le vas a decir, oye, mi amor, te quiero pedir un favor, fíjate. ¿Dónde le puedes inventar que fuiste y que te tuviste que salir de la chamba? Porque supuestamente tu compadre te está llamando y le vas a pedir ahora que te cubra del compadre. ¿Sí me entiendes? Pues
3: sí, le voy a decir que fui a Casaguates, aquí arriba.
0: Sí, oye, fíjate, no te dije, tuve que salirme, vine acá, pero me está llame el compadre. Dile por favor que me duele la cabeza, que no puedo llegar. De tal forma que te cubra, a ver si te cubre. Y bueno, pues ya le dices cómo se oye el Panda Show. Ok, marcamos.
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0: Échale, Eduardo.
3: Bueno, amor.
4: ¿Qué?
3: Mira, vine aquí arriba, a Casaguates, vine a ver los hijos de Empa.
4: ¿Los de qué?
3: Con los hijos de Empa, lo que pasa es que pasó algo acá arriba y estoy aquí arriba, en Casaguates.
4: ¿Y cómo te fuiste?
3: Ahorita ya no pude avisar y pues me salí así de rápido.
4: Me está molestando, yo qué tengo que ver, dice que tú no has ido a trabajar.
3: Mira, ahorita si te habla, le dices que ahorita voy, va, para que me duele la cabeza, no sé, que le digas algo, va.
4: ¿Cómo que te va a doler la cabeza? Vete a trabajar, mejor no estés molestando.
3: Mira, dile que estoy enfermo.
4: ¿Cómo vas a estar enfermo? Vente a trabajar, que tanto vas allá como si de veras.
3: Mira, cúbreme para que no me corra del trabajo, amor. Estoy bien ocupadísimo aquí arriba.
4: Y te corres tu pedo, yo no sé nada. Ahí yo no sé qué vas a hacer.
3: Amor,
4: no me estás molestando. Ira, vente, ya no se chingue.
3: Ira, te voy a hacer una pregunta nomás. Te hablo, Ira.
0: No le dijiste, perdiste tu oportunidad. Perdiste tu oportunidad de decirle cómo soy el Panda Show.
3: Márcale otra vez, Panda.
0: Ya no va a contestar, güey.
3: Sí, contesta, márcale. Ya.
0: Ahora ya no va a ser Puebla, no va a ser Taxco, no.

0: Bueno, amor.
1: Mira, espérame,
0: ya te mato, vos quiero decir algo. ¿Cómo no, soy el Panda Show? No, ¡es una broma!
1: ¡Hijo de tu mierda! ¡Vas a ver,
2: a toda máquina!
1: ¡Vas a ver, pichoso!
3: ¡Comadre!
0: ¡Sí, va a ser una!
3: ¡Comadre! ¡Comadre! ¿Cómo está, comadre? ¡Hola! Oiga, comadre, me mandó la fregada bien gacho, comadre. Oiga, pues no ha venido a trabajar este. Oiga, comadre, no escuchó que le estaban dando sus besotes y todo. ¿No escuchó, comadre?
1: Sí, va.
3: ¿Escuchó o no escuchó, comadre?
1: Sí.
3: ¿Y por qué no le hizo de todos, comadre? Platíqueme, comadre, le estoy preguntando, comadre.
4: Hola, Mariela, ¿cómo estás? Buenas noches.
1: Buenas noches.
4: Oye, ¿que te casaste a los 15 años?
1: Sí.
4: Mira, yo quiero utilizar esto, Eduardo y Mariela, que sirva como ejemplo a la gente que nos está escuchando y que a muy corta edad quieren unir sus vidas. No lo hagan. Van a terminar con ellos, con retraso mental, con todas las...
0: Hola, Panda, ¿cómo crees?
4: Todas las fibras, células y todos los objetos de la cabeza quemados, frustrados, babosos. En fin, Eduardo, despídase de su esposa, por favor.
0: Dale, sale, amor, esta broma te la hice porque te quiero mucho para que no estés de celosa conmigo, ¿sabes?
1: Vas a ver.
3: Vas a ver lo que dice, que dice.
4: Oye, ¿tú no eres hermana del tamalero? ¿Por qué habla igual? Buenas noches, ¿cómo está? Mariela, bueno, habla tu hermano aquel de los tamales, ¿cómo está? Buenas noches. ¿Cuál? Soy yo, tu hermanito, el que vende tamales acá en la ciudad, Mariela. ¿Estás ahí, manita? Manita, manita, manita, manita, manita. Ahí el fin de semana voy a Taxco, le dice a mi mamá que voy para allá para Taxco, ¿eh? Dígame cómo se oye el Panda Show.
0: Toda máquina.

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3: Y estoy de vuelta contigo en este miércoles 13 de mayo del 2026. No te pierdas ni un capítulo de este que es tu show, Como Pandita. 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Estoy contigo a través de la mejor FM en cadena y también por la aplicación de Claro Música. Más diversión, más entretenimiento, y tengo a Nel en esta noche. Hola, ¿cómo estás?
4: Bien, gracias.
3: ¿Qué haces, trompudita?
4: Aquí, mira, le voy a hacer una broma a mi hermana.
3: Wow, bromita para tu hermana, según escuché.
4: Sí, que es bien débil.
3: ¿Bien débil?
4: Sí.
3: ¿Y a qué te refieres con bien débil?
4: Pues es que luego todo, ella todo se cree, ya después llora.
3: Ah, bueno, a nosotros le decimos tarima pendejuara.
4: Sí, está bien.
3: Oye, ¿cómo se llama tu hermana la débil?
4: Luz. Luz. Ajá, okay. Mari.
3: ¿Y de qué se trata la bromita para Luz, Anel?
4: Ah, pues mira, pues es que tiene un año que yo me junté con mi actual pareja. Uh-huh. Y pues bueno, ahorita a él pues todavía mi familia lo quiere y lo acepta, pero anteriormente pues bueno, tuve una relación de la cual tengo una pequeña de 7 años. Pero es el típico, el que pues nadie quiere porque es bien patán, bien malo, nunca se quiso ser responsable de mi hija.
3: Pues muy patán, ahorita, muy patán, pero te clavó una chamaquita,
4: Sí.
3: ¿La
4: y
3: net?
4: Pues como nunca nadie, menos ella, entonces pues ahora mi ex esposo pues lo quiere mucho. Para todo es su cuñado preferido.
3: O sea, un giro de 180 grados entre uno y otro.
4: Entre uno y otro, sí.
3: A ver, vamos. Entonces, organizándonos. ¿Cómo se llama tu pareja actual?
4: Se llama Brian.
3: ¿Y Brian tiene una edad de?
4: Igual, 26 años.
3: 26 y llevas un añito con él.
4: Un añito, okay. Y tengo una bebé con él.
3: ¡Ah, canija! O sea que si llega a fallar con Brian, entonces te vas a juntar con otro y va a ser otro hijo y así sucesivamente.
4: No, ya no. Ya de aquí soy.
3: Una niña que se llama, ¿cómo la niña?
4: Samantha. Samantha. Tiene 3 meses.
3: Ajá. Ay, está bien chiquita.
4: Sí.
3: Ok, ¿el patán se llama cómo?
4: Brian.
3: No, el patán, dije el patán.
4: El patán, Eduardo.
3: ¿Pues también es patán, Brian?
4: No.
3: Eduardo. Y con Eduardo tienes una niña de 7 años que se llama.
4: 7 años, Carolina.
3: ¿Y ve a Carolina el papá o no?
4: No, fíjate que ahí está raro porque como él de plano nunca se quiso ser responsable, pues la abuelita dijo, no, pues yo te voy a apoyar en lo que se pueda y así, ¿no? Pues entonces de vez en cuando mi hija va a ver a su abuelita.
3: O sea, a la mamá de Eduardo.
4: A su mamá, así es.
3: Órale, o sea, tu ex suegra.
4: Ajá, pero haz de cuenta que es la suegra que aferrada, que yo siempre iba a estar con su hijo y ahorita le dolió que pues me casé y todo eso y ya sabes, ahí la
3: oye, suegra. ¿Y Brian no se encela de que tengas contacto con tu ex-suegra?
4: Pues fíjate que como tenemos mucha confianza, es así muy, me dice, bueno, pues como nada más son cosas de Caro, me dice, pues la dejarla y la regresan y hasta ahí, no hay como más comunicación, nada más para eso.
3: Entonces, Brian se lleva muy bien con Luz y Eduardo Ajá. lo vomita, es vomitable.
4: Exacto, sí.
3: Es vomitivo
4: sí.
3: él para.
4: Sí.
3: Ok, bueno, entonces la idea es llamarle y decirle qué a Luz con estos antecedentes.
4: Pues le voy a decir que voy a ver a Eduardo, porque pues, últimamente lo he soñado y lo he visto. Y aparte le voy a decir que pues como he tenido unos que otros roces con Brian, pues que creo que me precipité mucho para rápido juntarme y tener una bebé, y le voy a decir que me preste 500 pesos, porque como me invitó a un bar, pero pues como no trabaja, pues igual y me va a tocar pagar y todo eso. Lo vi pasar y también como apenas vi a su mamá el sábado, pues me dijo que, bueno, yo así platiqué, le voy a decir el chorro, ¿no? Que platiqué con ella, que pues no me siento bien y que ella me apoya para cuando yo quiera ver a su hijo y todo eso. Y le voy a decir que pues me haga paro porque voy a, para que Brian se la crea, que voy a ir a verla, pero pues nada más le voy a dejar acá en un ratito.
3: Okay. Oye, ¿Brian sabe de la broma?
4: Sí, sí sabe de la broma.
3: ¿Y está ahí contigo o no está contigo?
4: Sí, está escuchando. De hecho, nos encanta escuchar las bromas del panda.
3: Oye, entonces, ¿por qué no le dices que estás con Eduardo? O sea, todo, pues, todo lo mismo, pero al revés. O sea, estás con Eduardo, te reuniste con él, Brian ya te está llamando, o sea, ya es tarde.
4: Ajá,
3: pero
4: sí,
3: aquí,
4: sí,
3: pero espérame, pero aquí la situación es que ya tienes que pagar, pero pues Eduardo no lleva dinero.
4: Ándale, sí, también, me parece bien.
3: O sea, prácticamente todo consumado, estás con Eduardo, te reuniste para lo que tú quieras.
4: Ajá.
3: El chiste es que ya tarde te está buscando este Brian. Y
4: sí, porque le dejé a las dos niñas.
3: Exactamente, y aquí la situación es que tú ya te tienes que ir porque pues ya es hora de que te vayas a tu casa, pero pues el Eduardo pues no trae dinero, ¿verdad?
4: Sí, sí, sí, vale.
3: Y ahí es más, posiblemente si quiere podemos involucrar a este Brian porque tú le dijiste que pues te ibas a ir a ver, en este caso a Luz, y a ver qué tranza.
4: Vale,
3: vámonos, señores, le pegamos. En directo desde el Panda Q Center, la diversión está en Hasta Que Esto Show.
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5: Buenas noches. Este es el número que mandaron para buscar a mi marido el tamalero, porque no ha venido a echar la mantequita a la hoja del tamale, porque vamos a vender mañana de salsa verde, rojo, queso con chile, chile con queso. Adiós, pandita. Te escuchamos desde Houston, Texas.
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10: Bueno.
4: Bueno.
10: ¿Mari?
4: ¿Qué onda?
10: Hola, ¿cómo estás? ¿Qué andas haciendo? ¿Cómo estás?
4: Bien, aquí. Haciendo...
10: Oye.
4: ¿Estás ocupadita?
10: Que no.
4: Ah, bueno. Es que me vine aquí al baño porque salí. Pero es que necesito decirte algo.
10: ¿Qué pasó?
4: Ay, pero juega que no le vas a decir a nadie, ¿eh?
10: No.
4: Bueno, es que hace 8 días Caro vio a su abuela, ¿no?
10: Uh-huh.
4: Pero pues quien me la fue a dejar fue este Lalo.
11: ¡Oh, Dios!
4: Y pues ya platicamos, ¿no? Platicando un buen, y pues llegué a la conclusión de que me dijo que nos podíamos ver. Y pues yo le dije a Brian que iba a verlo de una escuela. Y pues haz de cuenta que me vine a ver ahorita con él.
10: Uh-huh.
4: Y estoy pues platicando con él y pues ya me dijo que pues por qué no arreglamos las cosas, y pues a lo mejor yo me adelanté, ¿no? A estar con Brian, y ahorita pues le dejé a las niñas.
10: Ajá.
4: Y estoy pues ahorita con él platicando, y pues no sé, María, a lo mejor yo dejo a Brian, porque pues también he tenido un buen de roces con él.
10: Ajá. ¿Con Brian?
4: Sí. Sí, María.
10: ¿Respecto a qué?
4: Pues vas a ver, roces de pareja. De repente, pues como que no nos entendemos. Y pues ahorita, pues platicando con él y todo eso, pues me dijo que, pues, me hace cargo ya de Caro al 100%, todo chido. Y pues me va a apoyar para que pues Brian no me vaya a hacer algo o algo así. Su mamá pues también. Y pues mi marido, es que mira, ¿para qué me hago mensa? Y pues ahorita estoy con él porque pues venimos aquí a platicar aquí por una plaza cerca.
7: Mira, hija, te voy a decir una cosa. Yo, o sea,
4: es que también sabes que Brian me está mandando muchos mensajes y yo le dije que estaba contigo. Y quiero pues que me hagas paro. Si te marcas, le digas que estoy contigo. Porfa, es que, o sea, yo tengo que pensar muy bien las cosas, Mari.
7: Hija, es que no tienes que pensar. Escúchame. Si tu corazón está en paz, ¿sí? Las cosas se ocultan. Sí,
4: pero es que, Mari, yo tengo que tomar una decisión.
7: No, hija, no, la decisión ya la tomaste. ¿Sí? La decisión ya la tomaste.
4: Pero es nada más diciendo que me hagas paro. Mira, Brian me está...
7: No, ya te voy a hacer paro. Sí, te voy a hacer paro. Escúchame, te voy a hacer el paro. Pero de una vez quiero que sepas que así es como trabaja el enemigo. Cuando empiezan a ver las cosas mejor, ¿sí?
4: Mari, pero es que tú sabes, o sea, a lo mejor fue una decisión muy precipitada.
7: No sé tú.
4: Sí.
7: A veces es mejor que digas mejor sola y no estar con ese desgraciado, que me acuerdo muy bien todo lo que te hizo.
4: Mari, pero es que ahorita, bueno, entonces quiero que me hagas paro y quiero pedirte otro favor. Pero, en serio, prométeme que... Bueno, mira, a ver, es que ya venimos, pero nos hace falta dinero para pagar y que me prestes 500 pesos.
7: Y todavía tienes que pagar.
4: Pero yo te los voy a pagar porque
7: no tengo dinero, hija. Pues ya te enseñé, me gasté mi dinero.
4: Es que no le han pagado ahorita.
7: ¿A
4: y
7: quién?
4: Lo que trae a Eduardo, y ahorita lo que traía, pues ya se lo gastó.
7: Ay, no, Anel, discúlpame, pero entonces que se las arregló, que te va a llevar a robar.
4: Está en la quincena, es más el viernes. Y yo el viernes.
7: ¿Te va a llevar a robar o qué?
4: No, el sábado que te vea, yo se los pago.
7: No, hija, no. Y de verdad, discúlpame lo que te voy a decir, pero siento terrible. Mi corazón está mal, mis pensamientos ya están mal. A lo mejor por algo soñé a tu papá. No sé, hija. La verdad, estás mal.
4: Oye,
7: con la
4: R
7: de mal.
4: Es que Brian está mandando y mande mensajes. ¿Qué hago?
7: Pues es lógico. La niña necesita comer, la niña necesita a su mamá.
4: Ay, Mari, ¿pero qué hago? Tú dile que estoy contigo. Mira, ahorita te va a marcar. Yo le dije que estoy contigo. Me dijo que qué hago hasta allá. Le dije que pues se me hizo fácil pasar a saludarte. Y ahorita pues
7: no sé,
4: es muy tarde.
7: No, necesitamos hablar tú y yo. Pero no, las cosas no se hacen así. Disculpe.
4: ¿Vas a prestar el dinero o no?
7: ¿De dónde te agarro dinero?
4: Ay,
7: no, que muy hombre este tipo. ¿Así te va a traer?
4: Bueno, pues voy a tener que hablarle a una amiga.
7: ¿A dónde estás? Dime.
4: Le voy a hablar a Jimena que me preste 500.
7: ¿A dónde estás?
4: No, pues no te puedo decir que en una plaza, Mari.
7: Dime,
4: pero
7: ¿dónde
4: me
7: estás?
4: Me vine aquí a hablarte. Sí, aquí en un sambo. Espérame, ahorita te marco.
7: No, dime dónde estás para ir por ti. Ya le dije a Rey que me lleve, que voy a ir por ti.
4: Bueno, por eso, espérame, ahorita te marco.
7: Mándame la ubicación.
4: Sí, ahorita te marco, te digo.
7: Bye.
4: Órale, bye.
3: No manches, definitivamente no lo quiere. Oye, pero lo pintó a tu ex, al papá de la pequeña Carolina, como un desgraciado. ¿Sí realmente lo es?
4: Sí, sí fue.
3: O eso le sumamos un poquito la mala leche.
4: No, sí, por eso pues te digo que nadie en mi familia, nadie, todo fue así como que odiado. Y también son parejas y es así de hoy, todo el mundo lo quiere y...
3: Oye, ¿y crees que te encubra con Brad?
4: No, ya todo dice. Ya no
3: a ver, vamos
4: nada.
3: A checarlo. Comunícame, Brian. Viene ya y échamelo.
4: A ver, déjate lo paso.
3: Comunícamelo, ¿cómo no? Ahorita vamos a ver si realmente escupe o no escupe.
8: Bueno.
3: ¿Qué pasó, campeón? Buenas noches.
8: Buenas noches.
3: ¿Cómo andas, mi rey?
8: Bien, ¿y tú? Bien, bien, gracias.
3: A toda máquina. Oye, ¿no te encelas del ex?
8: No.
3: No, para
8: no,
3: nada.
8: Que no.
3: ¿Tú lo conociste?
8: Sí, yo lo conocí en un tiempo atrás. Sí, yo lo conozco.
3: ¿Crees que tu cuñada te diga que está reunida con Eduardo?
8: No sé, no creo.
3: Bueno, vamos a ver las posibilidades. Si te dijera que está reunida con Eduardo, ¿cómo reaccionarías? ¿Te enojas? ¿Te alteras? ¿Eres tranquilo? ¿Cómo eres?
12: No, sí, sí me enojo. Y de hecho, ¿cómo se llama?
3: ¿Cómo se llama? Se llama Luz. ¿O a qué te refieres?
12: Perdón. De hecho, sí me enojo y de hecho ya hemos tenido como roces y está su hermana. Su hermana sí ha, se ha enterado de cómo reacciono con su hermana.
3: Entonces, bueno, vamos a darle. Entonces, mira, te vamos a comunicar con ella. Le vas a decir, oye, ¿cómo hablas? ¿Estás ocupado y ocupado? ¿Cómo te cuelgas con el teléfono? Como tú quieras decirle. Y le dices, oye, no seas malita, Luz o cuñada, como te refieras con ella. Comunícame. Mira,
12: de hecho, la broma creo que dijo mi esposa que... bueno, más bien yo tengo entendido que mi esposa se fue a la casa de ella.
3: Por eso, pues te estoy explicando, baboso. Aquí la idea es que le digas, la saludes y le digas, oye, no seas malita, comunícame a Nelo porque pues no me contesta los mensajes o cualquier cosa. Ahí esperas a ver qué te dice. Si te llega a decir de Eduardo, pues te enojas, oye, pues no puede ser esto posible, estoy cuidando yo a Samantha, de hecho está llore y llore, ahí mencionas un conflicto familiar porque la necesitas, y vamos a ver cómo reacciona y te vamos apoyando. ¿Estás listo?
12: Vale, listo.
3: Vámonos, le pegamos, las bromitas están. ¡Hasta acá es tu show!
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15: Bueno.
12: Bueno.
15: Hola, Brian.
12: Hola, Mari, ¿cómo estás?
15: Bien, ¿y tú?
12: Bien, oye, ¿qué crees que Oye, ¿no está Daniel ahí? ¿Que me la puedes pasar, por favor? Me dijo que estaba en tu casa, pero le estoy marcando y ya no contesta. Yo creo que se quedó sin batería.
15: Yo creo que sí. Me dijo que yo iba para allá.
12: ¿Ya se regresó?
15: Sí.
11: ¡Oh, Dios!
12: Porque sí, ya se fue como desde las 4 y yo ya me la... O sea, Samantha ya quiere comer. Esa cara ya me está pregunte. Y ya, la verdad ya me cayó muy extraño porque me dijo que iba a verlo de su escuela. Pero se fue como eso de las 2. Y ya después la contacté y me dijo que iba a pasar a verte rápido porque tenías unos papeles de ella.
15: Sí.
12: Pero ya no me contestó. Ya no sé ni qué onda. Ya le marqué a Rufi y no me dijo que no sabía nada.
15: Sí, ya se fue para allá. Tendrá poquitito.
12: Oye, ¿pero sí fue contigo o no? ¿Qué hicieron?
15: Pues nada más vino de rápido y se fue.
12: Sí, pero te digo que me dijo que iba a estar contigo. O sea, me dijo que había ido a la escuela y que le habían pedido unos documentos que tú tenías y fue para allá rápido. Y dije, bueno, ahorita a lo mejor carga el teléfono, pero no me hizo nada. Ya, o sea, Samantha está bien inquieta.
15: Como siempre ha sido bien movida, como que se le van hablando a Adrián. ¿No te has dado cuenta?
12: Bueno, Mari, entonces, pues déjame ver qué onda, a ver si ahorita,
15: te
12: hago
15: con
12: esta Samantha. ¿No?
15: Te hablo, sí.
12: Órale, pues.
15: Órale, Mari. Bien. Bye.
12: Bye.
3: Pues serás muy buen cuñadito, eres Superman y todo, pero...
12: No, no, no.
3: Oye,
12: no me dijo nada, qué mala
3: fíjate
12: onda.
3: Que yo pensé que sí te iba a decir, ¿eh?
12: Yo también pensé que me iba a decir.
3: ¿Y qué
12: ya
3: sientes?
12: Ya le está marcando.
3: No, que no conteste.
12: Ah, bueno.
3: Oye, ¿y qué sientes de que no te haya dicho nada?
12: Ah, pues qué mala onda, porque en serio, su hermana es de las que más me ha mostrado esa gratitud.
3: ¿No te da pechito?
12: No me dejo nada. Imagínate, al rato que se haga de veras, ¿cómo voy a decir?
3: Pues mira, ahorita me comunicas, por favor, a Nel. Lo que vamos a hacer es que ahora Nel le va a decir... ¿Cómo se llama la mamá de Eduardo? Que dice que es una suegra que la quiere mucho. ¿Cómo se llama?
12: Gabriela, Gaby, que dicen Gaby. Ah,
3: bueno, entonces esa va a ser una de las situaciones. Que supuestamente Gabriel, Eduardo, la va a llegar con la señora Gabriela porque pues quiere verla, quiere saludarla. Ese va a ser el pretexto para que te siga cubriendo. Así que, señores, ¿cómo va a reaccionar Luz? ¿Qué le va a decir? Estás escuchando el Panda Show a través de la mejor FM y Claro Música. Te enterarás después de la pausa.

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2: Bueno, mi gente, estoy de vuelta contigo en este miércoles 13 de mayo del 2026. 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Bueno, pues, regreso con Anel. Oye, Anel, tu hermana ha estado llame. ¿Cuántas veces te ha llamado Luz a tu teléfono?
3: Ajá. 7.
2: Y a nosotros como 25.
3: Que es el número del otro.
2: Oye, vamos a aprovechar porque ya consiguieron el dinero, llegó un amigo de Eduardo, ahí te inventas quién, eso es lo de menos. Okay. Pero resulta que tu suegra Gabriela te quiere ver, ¿ok?
3: Ok.
2: Porque vamos a explotar eso de que tú tienes buena relación con ella. Ahora, okay. Tú no sabes de que ya Brian habló con Luz, tú no sabes, ¿ok?
3: Ajá, sí.
2: Bueno. Entonces le va a decir, oye, mira, hermana, ya va a llegar ahorita, no sé, me invente su nombre, amigo de Eduardo, oye, un favor, necesito que me cubras porque necesito ir a ver, vas a decir a mi suegra, no mi ex-suegra, a la señora Gabriela que me quiere entregar unas cosas o quiere hablar conmigo, no sé, ahí el pretexto que tú quieras. Okay, y de ahí ya le improvisamos y va a llegar el momento que te vamos a dar la indicación que supuestamente Brian te está mandando un mensaje y que te está pregunte de dónde andas.
3: Okay.
2: Ella cuando te diga, oye, ya me habló Brian, le dices, ¿y qué te dijo? ¿Qué pasó? ¿Y qué le dijiste? ¿Me encubriste? Sí, etcétera. Ahora, okay. Está marcando el mismo número. ¿Entras tú directo o quieres que yo me haga pasar por Eduardo?
3: Sí, tengo que pasar.
2: Bueno, a ver, ¿qué edad tengo?
3: Vale, 26.
2: 26. ¿A qué me dedico?
3: A nada.
2: Ah, pues con eso ya me diste toda la personalidad. Es medio chales, sí, chacalón.
3: Sí, ándale, exacto.
2: ¿Cómo le decía a Luz en su momento cuando eran?
3: Lalo, nada más.
2: No. Lalo, ¿cómo le decía a Luz? Cuñada, Luz, chaparra.
3: Luz, nada más.
2: No tenía algún mote, alguna forma de. Ok, bueno. Pues vamos a ver, ¿qué estás preparada, mija?
3: Sí, ya lista.
2: Pues vamos a pegarle, señores, en directo desde el Panda Go Center. Las bromas están en Hasta Casto Show.
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5: ¿Qué onda, mi panda? Saludos desde Ciudad Valle, San Luis Potosí, la puerta grande de la Huasteca Potosina. Soy tu fan desde hace ya hace como unos 15 años. Y la neta es que te quiero confesar algo. Me gusta tu mamá, güey. Hazme el paro con ella, ¿no? Saludos, mi pandita. Y recuerda que el agua no preña, échate un baño.
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3: ¿Qué pasó, Anel? ¿A dónde te llevo el dinero?
2: Bueno.
3: Sí, ¿quién habla?
2: Eduardo, ¿marcaste mi número?
3: ¿Perdón?
2: Ah, es que marcaste mi número. Sí. habla Lalo, déjate, comunico a tu hermana.
3: Gracias.
2: Sí, mi amor, hola tu hermana.
3: Sí, amor. Bueno. ¿Cómo que amor? No digas cosas. No, ya ahorita un amigo de él ya, bueno, ¿por qué está llorando? La niña está llorando bien feo. Me habló Brian ahorita.
7: Ay.
3: ¿Pero por eso estás llorando? ¿Dónde te llevo el dinero? No, ya me, son mis amigos, ya, pues ya va a venir para acá y le va a prestar dinero y ya.
7: Pero
3: pues,
7: ¿a dónde te llevo el dinero? ¿A dónde?
3: No, ya no me van a traer nada más. Yo te hablaba, pues, porque Brian me sigue mandando mensajes.
7: Pues, ¿cómo pues, no? ¿Cómo no te va a mandar mensajes, Anel? ¿Entiende? Así no son las cosas, hija. ¿Vas a andar así?
3: ¿Pero por qué llora? Yo nada más dije que me hagas ese paro.
7: Pues sí, sí te lo hice, pero me duele, me lastima.
3: Pero ya no llores, tranquilízate, nada más.
7: Oye, no voy a estar tranquila, de verdad que ya no voy a estar tranquila. ¿Por qué juegas así
3: con la gente? Pero tú sabes que en el corazón no se manda.
7: A ver, ¿cómo es posible?
2: Ah, dile a mi cuñada que no sea teatrera. O sea, siempre se avienta al teatro, siempre ha sido lo mismo, que nos deje ser felices, estamos juntos.
3: Mari, pero ya tranquilízate.
7: Luego, nada más no es tan fácil. ¡Qué asco!
3: Sí. Mari, bueno, nada más es mi hermano. Ahorita me habló mi suegra. Y ahorita voy a pasar a verla.
7: ¿Cuál suegra?
3: ¿Por quién me quiere? Pues su mamá de Lalo.
7: Anel, ¿estás bien?
3: Me cubras y que le digas que que apenas me salí, si te marca o así, dile que apenas me fui.
2: No manches, mi amor, es bien dramática, tardo. Tu hermana
7: tanto
2: nunca
7: que
2: se
7: decías, Anel, tanto que decías. Y mira todo lo que haces, hija.
3: No, pero no, bueno, ya creer. No llores, hazme el paro, o sea, no.
7: Yo le dije a Brida que ya ibas para allá. Que te acabo de seguir. Pero la niña está llorando mucho.
2: Cuñada, háblale a Lalo.
7: No me hables.
2: Espérate, pues no me ofendas. No me ofendas, a mí no hemos tenido problemas. Deja el drama. O sea, te escucho y haz de cuenta que estoy mirando la Rosa de Guadalupe. Hasta haz de cuenta que siento que va a salir la Rosita y le va a hacer.
7: Ay, no, qué vulgar te escuchas.
2: ¿Vulgar de qué? Mira. Escúchame
7: no,
2: una cosa.
7: No quiero hablar con usted.
2: Mi amor y yo nos hemos arreglado, ¿sí? Vamos a hacer una familia con mi hija, con la Caro.
7: ¿De verdad que escuchas tu voz? Ay, no, Dios mío, no.
2: Sí, pero tu hermana me ama. Si ella y yo somos felices, déjanos. Y aparte ya hablamos de la pequeña, ya hablamos de Samantha y va a ser mi hija. Ahorita vamos a ir con mi jefa porque le tiene un regalito aquí a mi amor, a Anel. Y lo único que te está pidiendo es que hagas paro. Porque nosotros vamos a enfrentar las cosas y vamos a solucionar todo, porque voy derecho. Y no hagas drama, porque lo único que aquí a la chaparra, la estás presionando. Eso es todo, lo único que te pidió es paro, porque ella y yo nos queremos. Si yo no he cambiado, mi amor, si yo no queremos apostar por nuestro amor.
3: Sí.
2: O sea, ella ha cometido errores y tú lo sabes, si uno de los errores es juntarse con el Brian. Entonces ahí está.
3: Sí,
2: entonces,
3: ya, Mari.
2: Pues es que está haciendo drama, Anel, está haciendo drama.
3: Ya. Es que es bien dramática, te dije que iba a llorar.
7: Mírale, te voy a decir, ¿de verdad no escuchas hablar? ¿Qué corriente y qué vulgar habla?
2: Pero ¿yo? Soy Chups, ¿qué? ¿A poco es acá del...?
7: ¿Ese señor?
2: Muy de la High Society.
7: ¿Esa educación le quieres dar a tus hijas?
2: Es que no olvides, sus orígenes, ella vive en Iztapalapa. ¿Sí? Y dice que se está quejando de cómo hablo. Y ella está en Iztapalapa. ¿Sí? Pss, por favor.
3: Ay, Mario, ya, pues nada más te pedí un paro.
7: ¿A ti te vas a ir a esconder, hija? ¿Por todos lados?
3: No, por eso. Ay, pero nos vamos a ir de ahí, de la unidad, ¿sí? Pues ya no me voy a exponer.
7: Piensa bien lo que estás haciendo. Y te necesito ya con la niña.
3: Es que yo lo quiero,
7: ¿no?
3: Muy
7: ahorita
3: bien,
7: voy a
3: Mari,
7: ir con
3: no.
7: Brian.
3: ¿Y por qué vas a ir con Brian ahorita?
7: Pues para ver a la bebé.
3: Pero la bebé está bien.
7: Nada más porque se me han salido tus hijos.
3: Ay, no es cierto.
7: Ay, ¿cómo no?
3: Claro que no.
7: Entonces,
3: no me vale, por eso ahorita voy a hacer todo lo posible.
7: Entonces, desde un principio ha sido una hipócrita.
3: No, ya
7: no.
2: Oye, cuñada, mide tus palabras. Mira, nada más cuida tus palabras con Anel. Si quieres, mira, a mí sacrifícame, ¿sí? Pero no te metas con ella, por favor. No quiero tener problemas contigo. Te lo pido.
7: No,
2: cámara.
7: Ahora sí voy a tener que hacer válido muchas cosas.
2: Pues mira, lo que quieras.
3: Pero es que no te pongas así, nada más te pedí un favor. Ahorita
7: me he guardado muchas cosas.
3: Que apenas me fui.
7: Me he guardado muchas evidencias que tengo guardadas de todos los precedentes.
2: Sácalas.
7: Ahora sí, bueno, los voy a hacer valer.
2: Si realmente tú crees que yo soy malo por amar a tu hermana, pues crucifícame. No hay problema.
7: Tal vez eso no, pero si eres malo, eres una muy mala persona, ¿sí? Que nada más es una persona egoísta.
2: ¿Eso qué te importa? No seas metiche, tú preocúpate por lo tuyo.
7: ¿Que me
2: digas? Tú no cambias.
7: ¿Te va a traer? Con el dinero de tu mamá, con el dinero de tus amigos, con el dinero de...
2: Ya conseguí dinero.
7: ...de tu mamá.
2: A ti te pidió apoyo a la hermana y te abriste, así que no te metas, metiche.
7: Pues, ¿sabes qué? Deberías de correr mejor. Estás acostumbrado a robar, pues róbense la cuenta.
2: Pues deberías entonces de ponerte a chillar, que es lo único que haces. A ver, chilla, chilla, gata, chilla. Pues porque no. Eso es lo único que haces, o sea, chillando, quieres arreglar todo.
7: A ver, ¿por qué no cuelgas y te vas a ver otro
2: mira,
7: lado?
2: Ya va a chillar, ya va a chillar, ya va a chillar. A ver, chilla, gata, órale, chilla, cámara.
7: Ay, no.
3: Ya, Mari.
7: ¿Sabes qué?
3: Bueno,
7: te quiero en media hora allá, si no... De verdad que me vas a conocer, Anel,
2: ¿verdad? Ay. Te quema ya. Espántame. Oye, ya colgó. Oye, se armaron los cuculazos, tú. La sacamos de sus casillas, ¿eh?
3: Sí, ¿eh? Y ella oye, no es grosera.
2: ¿Qué te parece que cierre la broma? Ajá. Al que quiere, al que idolatra, al que realmente es el superhéroe.
3: Sí.
2: Échamelo, échamelo.
3: Vale,
2: Brian, lo ¡a los leones! Compadre, tono desesperado, no te contesta, ya mandaste un chorro de mensajes, no hay respuesta, y ya estás un poco desesperado porque, pues, no sabes qué tiene tu criaturita y está chille, y chille. Creo que escuché que habías comentado que tu mujer se salió desde las 2, ¿no? Dijiste eso, Luz. Dile, oye, es que mira, yo entiendo que Anel tiene vida propia, estuvo con el embarazo, pero mira la hora, se salió desde las 2, qué inconsciencia. Okay. Yo ahorita le apuesto a que realmente ella ya te diga que anda con Eduardo. Si okay. es así, pues obviamente te sorprendes. ¿Listo?
8: Listo.
2: Vámonos, marcamos Teatro Las Bromas en el Panda Show.
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2: Más, más, más, más, Bria.
3: Bueno.
8: Bueno, Mari.
3: ¿Qué pasó, Brian?
8: Oye, ¿todavía no sabes nada? Es que ya le entraron los mensajes, pero no me contesta ni nada, o sea, y ya ahorita ya estás amando, pues ya estoy bien desesperada, ya le traté de dar fórmula, pero no le gusta, la fórmula y... Entonces, pensé que estaba todavía ahí contigo porque ya le llegaron los mensajes, pero no, o sea, ya no sé qué onda. Y tampoco no le quiero decir a mi mamá porque se va a preocupar y va a querer venirlo luego.
3: No, sí, ¿qué crees? Que mi mamá sí se va a preocupar, muy ebria, quiere decirte, no sé.
8: ¿Por qué?
3: ¿Qué onda con Anel, eh?
8: ¿Por qué? ¿No está contigo?
3: Te puedo preguntar, ¿y cómo se lleva?
8: A ver, espérame, me sí. está mandando mensajes tu hermana.
3: A ver, contéstale.
8: Pero pues, me dice que está ahí contigo todavía.
3: Ay,
8: ¿no me la quieres pasar o qué?
3: No es eso, Bria. ¿Cómo crees?
8: ¿Me yo quieres ocultar algo, Mari?
3: No, yo no sé qué onda, Bria. Perdóname. Yo no sé qué onda.
8: Pero es que me dice que está contigo. ¿Me ocultas algo, Mari? ¿O qué pasa?
3: No, ¿cómo crees, Bria? No, yo no. Yo sería incapaz, Bria. Tú sabes que...
8: Ya me pusiste nervioso. Ya me estás espantando.
3: Yo doy mucho por ti, o sea, la verdad.
8: ¿Pero qué está pasando?
3: Pues no sé, sí, o sea, yo nada más te estoy diciendo que yo no sé, ya nada más...
8: Pero ya me está mandando mensajes, espérame.
3: ¿Qué te dice? Dime.
8: Sí, que está contigo, porque se va a quedar contigo porque estás enferma.
3: Pero no está aquí. Mira, a ver, te le voy a decir a Don Ray. No te estamos...
8: Es que eso ya está muy raro, Mari, ya no me está gustando.
3: Ven, amor.
8: Como que ya me estás confundiendo mucho ya.
3: No, sí, pero no, ella se fue.
8: Pero me está diciendo que se va a quedar contigo porque te sientes mal.
3: ¿Qué no está aquí?
8: Mira, ¿me sigue mandando mensajes?
3: ¿Qué te dice?
8: No manches, Mari. ¿Y tú sabías esto que me acaba de decir?
3: ¿Pero qué? Yo no sé, Bria, por favor, dime.
8: ¿Cómo se llama el Panda Show?
10: ¡A toda máquina!
2: Luz María, estás en las bromas del Panda Show. Lucecita, una broma de Anel, participó Brian, me fallaste, yo estaba haciendo la quiniela y aseguraba que le ibas a decir a tu cuñado consentido que andaba con el Eduardo. ¡Te mordiste la lengua, condenada!
3: ¡No!
2: Oye, ¿y Brian, de verdad, estabas...?
3: Volví a vivir, gracias,
2: Oye, Brian estaba como pavo real. No, a mí me quiere mucho la familia porque yo le he cambiado la vida a él. Me tienen mucha confianza. Y mira, tanta confianza que aguantaste y no soltaste nada.
11: Yo no soy la invitada para decir esas noticias.
2: ¿Qué tranza, cuñada? Buenas noches, hable Lalo. Yo sé que me sigues queriendo, cuñita. ¿Sigues queriendo?
11: Sí, pero 2 metros bajo tierra.
2: A ver, sigue llorando, gatita. Sigue llorando. A ver, ¿qué?
11: Ahora sí voy a llorar.
2: Te voy a decir qué pasó cuando te dijeron cómo se oye el Panda Show. Salió la Rosita y sentiste el vientecito. Anel, dile por qué le hiciste la broma, Luz, adelante.
12: ¿Por qué no acercas tu cumpleaños, hermano? Es para que te hagas más fuerte y ya no llores en los problemas.
11: Pero me hiciste llorar, oye, no te
2: Yo estoy... ¿Qué traes, cuñe? Ya te empezaron a salir los de cocodrilo, no manches. Te digo que te la pasas llorando.
12: Es una broma de Panda Show.
11: Ya me gracias.
2: Te hicimos toda una novela, Luz. Te pusimos al máximo.
11: Hay que escribirla, yo
2: presionamos
11: creo.
2: Para que realmente, porque neta te lo digo, Brian se jactaba de que había mucha confianza, pero creo que pudo más la sangre y apoyar y encubrir a Nel que no sé, lindo de tu cuñadito, ¿verdad?
12: No, por eso les digo que es como, mi segunda mamá, porque cualquier problema corro con ella.
2: Ay, pero mira, pero una bromita. Luz.
11: ¿Están de acuerdo que yo no soy indicada para decir esas noticias, verdad?
2: No, y yo creo que te comportaste muy bien porque realmente fuiste una verdadera hermana, pero le estábamos apostando porque de acuerdo a la información, sí, Eduardo, sabemos que fue o es un patán, sabemos y se nota que no lo quieres ni en pintura, y que realmente Brian ha cambiado y han formado una familia muy bonita con Anel, sí. Creo yo, ¿no?
11: Sí.
2: Y bueno, él se jactaba y le apostábamos a que tú también le tuvieras esa confianza para decirle, ¿sabes qué, carnal? O sea, está con aquel, pero no.
11: Ay, no. Yo me iba a destrozar el corazón de mi cuñi, ¿cómo crees?
2: Te mordiste la lengua y te salieron lágrimas, nada más.
11: Pero yo lloraba por mi cuñado y por mi sobrino, pues sí.
2: Oye, mija.
11: Dime.
2: ¿Qué crees?
11: ¿Qué?
2: Te hablan. Hasta el efecto quiso sufrir.
11: Yo no sé por qué era la bebé llora. Ya se me iba a ir con una nodriza grande de comer.
2: Tú le querías dar una nodriza a Samantha y este Eduardo le querías dar una.
11: Sí,
2: la bueno, familia, pues ahí estuvo esta bromita. Luz, Anel y Brian, díganme, ¿cómo se oye el Panda Show?
11: A toda máquina.
2: Bien, todos, familia, y con esto nos vamos en este miércoles 13 de mayo del 2026. Hasta aquí las bromitas del Panda Show por la Mejor FM. Regreso mañana, buenas noches. Pásenla bien. Hasta mañana.

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3: Revista del Consumidor Radio.
4: ¿Te has preguntado qué contienen los productos que consumes a diario? Conocer los ingredientes es el primer paso para elegir mejor.
5: ¡Exacto! Por eso, una gran alternativa es preparar tus propios productos en casa.
4: Hoy te contaremos sobre las tecnologías domésticas, una opción para cuidar tu salud y tu bolsillo al mismo tiempo.
5: Por eso, te enseñaremos a preparar una crema de cacahuate para toda la familia.
4: Presta atención y quédate con nosotras.
3: Revista del Consumidor.
5: Desde hace más de 4 décadas, en la Profeco brindamos opciones para elaborar productos útiles, seguros, económicos y con excelente calidad.
4: Se trata de las tecnologías domésticas, una pieza clave de nuestras actividades de educación para el consumo.
5: Con ingredientes que se encuentran fácilmente y procedimientos simples, buscamos que las infancias y las familias tengan alternativas para elaborar lo que necesitan a un menor costo, comparado con los precios que ofrece el mercado.
4: Todo este esfuerzo tiene el respaldo del Laboratorio Nacional de Protección al Consumidor, donde se encargan de validar cada receta.
5: Con la meta de cuidar el bolsillo de los hogares y ofrecer nuevas alternativas, la Profeco organiza talleres en toda la República a través de sus oficinas de defensa del consumidor.
4: Tan solo en 2025 se realizaron 10.983 talleres de tecnologías domésticas, logrando apoyar a 347.500 personas en todo el país.
5: Esta labor ayuda directamente al ahorro familiar, fomenta un consumo más consciente y desarrolla habilidades que impulsan la autonomía económica.
4: Incluso, estas tecnologías han servido para quienes desean emprender y generar algo de dinero extra. Bajo este modelo hemos hecho, por ejemplo, limpiador de piso, pasta dental, gel para el cabello, protector solar y productos de confitería y panificación.
5: Hoy toca el turno de la crema de cacahuate.
4: ¡Comenzamos!
5: Con pocos ingredientes podemos hacer algo muy rico. Prueba de ello es que para hacer crema de cacahuate necesitaremos solamente
4: una taza de cacahuates pelados sin sal, una cucharada de piloncillo molido y una cucharadita de extracto de vainilla.
5: Seguro tienes en casa alguno de los ingredientes. De cualquier forma, se consiguen en el mercado más cercano.
4: De utensilios necesitaremos un procesador de alimentos o licuadora, taza medidora, cuchara sopera, cuchara cafetera, espátula de plástico y para envasar, un frasco de vidrio con tapa hermética.
5: Y esto me encanta, Nat. Una ventaja más de esta tecnología doméstica es que solo toma 30 minutos hacer la crema de cacahuate y en cambio se conserva por mucho tiempo. Su caducidad es de 1 año.
4: Pues manos a la obra. Para empezar, molemos los cacahuates en el procesador de alimentos hasta formar una pasta. Es importante que lo hagamos en intervalos cortos y al mismo tiempo ir reduciendo la velocidad mientras se va moliendo. Ya que tengamos la pasta de cacahuate y sin apagar el procesador, agregamos el piloncillo y la vainilla.
5: Mientras integramos todo muy bien, quiero comentarles que la crema de cacahuate es rica en proteína vegetal, tiene grasas saludables y mucha fibra.
4: Volviendo a la receta, hemos seguido mezclando en el procesador. Continuamos hasta obtener una crema suave y homogénea.
5: Ojo, si queda muy seca, podemos agregar media cucharadita de aceite vegetal. Se va agregando poco a poco en el procesador para que se incorpore correctamente.
4: Ahora, a envasar. Con ayuda de la espátula, vertemos la crema de cacahuate en el frasco de vidrio y lo etiquetamos con la fecha de elaboración y caducidad.
5: Esto es primordial para que luego no estemos comiendo algo ya caducado que nos pueda hacer daño. Finalmente, recuerda que hay que mantenerla en refrigeración.
4: Además, toma en cuenta que si con el tiempo percibes un aroma rancio, debes desecharla de inmediato. independientemente de la fecha de caducidad.
5: Da ese paso hacia un consumo informado e inteligente y anímate a elaborar esta tecnología doméstica.
4: No olviden que pueden ver más procedimientos de diferentes tecnologías en el canal de YouTube Profeco TV.
5: ¡Hasta la próxima!
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0: ¿Cuánto pagarías por matar a un borrego cimarrón?
1: $100,000 pesos.
0: Cada año, miles de personas pagan eso y más por viajar a lugares remotos con un solo propósito: cazar animales silvestres por diversión. No por hambre, no por supervivencia, solo por placer. ¿Es ético?
1: ¿Es conservación?
0: ¿O es simplemente un deporte de ricos? Se llama turismo cinegético, viajar para cazar, y surgió hace siglos entre la aristocracia europea como símbolo de prestigio. Con el tiempo, se extendió a África, Asia y América, donde abunda la fauna silvestre. Hoy, en México, se practica principalmente en unidades de manejo ambiental que permiten la cacería controlada en ciertas zonas. Existen dos modalidades: espacios abiertos, donde los animales viven en libertad, y predios cerrados, donde venados son criados en ranchos cinegéticos. Aunque menos costosa, esta práctica tiene impactos ecológicos. Las cercas impiden el movimiento natural de otras especies. Aquí está el problema de fondo. Cazar un animal puede costar más de $100,000 pesos, una cantidad que pocos pueden pagar. Y aunque las comunidades donde se practica el turismo cinegético no suelen ver cambio significativo en su economía, los recursos se concentran en unos cuantos. Las ganancias no compensan el daño ambiental. Desde la mirada geográfica, todo territorio está formado por elementos interconectados: tierra, vida y comunidad. Cuando alteras uno de estos elementos, afectas el equilibrio completo. Cada animal es un hilo en la red de la vida. Algunos defensores del turismo cinegético afirman que permitir la caza legal ayuda a conservar especies y supuestamente evita la caza furtiva. Sin embargo, no existen pruebas científicas que demuestren que funciona. Por el contrario, en muchas zonas, las poblaciones animales siguen disminuyendo. Pero existen alternativas responsables: safaris fotográficos, turismo de observación, educación ambiental. Estas prácticas fortalecen la conexión entre las personas y los ecosistemas, sin causar daño a los seres que los habitan. Educar para la empatía y la conservación es el primer paso hacia una cultura donde viajar significa aprender, cuidar y convivir, no cazar. Comprender que los animales son seres sintientes, capaces de experimentar miedo, placer o sufrimiento, transforma nuestra manera de relacionarnos con ellos. Así que la próxima vez que escuches sobre turismo cinegético, pregúntate: ¿es conservación o es solo un eufemismo elegante para matar por placer? Porque en un mundo donde tantas especies están al borde de la extinción, cada vida cuenta. Y ningún trofeo vale más que un animal libre bajo el cielo de México. Con información del doctor Álvaro López, del Instituto de Geografía de la UNAM. Un guión de Leonardo Santiago, con información del portal Ciencia UNAM. Les saluda Mónica Genis.
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0: 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Saludos para la güerita, que está ahí. Ahí, saludos para la güerita. Soy más salado que el maní, pues.
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0: Mejor FM 98.5, ¿qué tal? Qué gusto, placer saludarlos ya en esta mañana. Mañana nubladita, mañana fresquezona dentro de lo que cabe, ¿verdad? Del calorón que ha hecho últimamente en Hermosillo. Mañana agradable ya de jueves 14 de mayo del 2026, siendo ya las 6 de la mañana con 14 minutos. Te damos la cordial bienvenida para que nos acompañes hoy hasta las 10 de la mañana y te quedes con nosotros desde ya. Muy buenos días, yo soy Daniel Orduño, Danielita mi amor, y en compañía de Víctor Sagón, el primo, te damos la cordial bienvenida. Buenos días, primo.
1: Muy buenas, criaturitas del señor, ¿cómo están? ¿Cómo les amaneció? Yo espero que muy bien. Hoy, ¿qué es? Jueves, antesala de fin de semana, 14 de mayo, antesala de quincena, ufa, la gallito, 14 de mayo, que se la pasen muy bien, que hayan amanecido bastante a gusto, efectivamente, una mañanita nubladita, fresca, después del calorcito, mucho cambio de clima extremo, mucha raza mocosa, pero pues así son estos climas, ¿verdad? Así van cambiando estos climas. Te reportes con nosotros, te invitamos a que te sumes al This Morning Show a través del WhatsApp 6623-1646-21 para que te conectes con nosotros, nos des los buenos días y toda la cosa que andas haciendo, si andas al pie de la cureña, en esta catorcena, 14 de mayo. Y hoy 14, ¿a quién vamos a felicitar? Hoy es día de San Abrúnculo. Es día de Cartago, de Enedina, Eremberto, Galo, Isidoro, Justa, María, Matías, Máximo, Miguel, Poncio, Teodora y Gema. Muchas felicidades a toda la gente que anda celebrando muy especial el día de hoy, 14 de mayo. Hoy es Día Continental del Seguro. Del seguro o aseguración, un contrato denominado póliza de seguro, por el que una compañía de seguros se compromete mediante el cobro de una prima. Y para el caso que se produzca algún evento cuyo riesgo es objeto de cobertura, a indemnizar dentro de los límites pactados y el daño producido. ¿Cuenta con seguro ustedes? ¿O el seguro nomás de Dios? Seguro el trancazo nomás. Hoy es día del seguro. Nada más.
0: Ok, pues bueno, de nueva cuenta, muchas felicidades a la gente que anda celebrando hoy su cumpleaños, su día, algo importante que le haya pasado un 14 de mayo. Esperemos que pues esté muy bien y que la pase muy bien en el transcurso de este día. Siendo ya las 6 de la mañana con 16 minutos, vamos a arrancar con buena música. Teléfono de cabina 6623-1646-21. Arrancamos con algo que viene a cargo de Ariel Camacho. De Ariel Camacho, esto que se llama Hablemos. Y arrancamos con el This Morning Show.

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1: Ok, 6 de la mañana ya con 27 minutos. 6 de la mañana con 27 minutos. Vámonos rápidamente al mundo de las noticias para que en esta mañana usted se encuentre menos desinformado en este noticiario diario matutino por la mañana con la Danielita, mi amor. A la hoy es noche de Expo.
2: Y Víctor, según el primo, a la... Y andamos mejorcito de la gripe.
1: Y aquí arrancamos con la información. Fíjate que detienen a participantes en este choque y atropellamiento a los menores de edad. Son acusados de lesiones graves. Uno de los conductores estaba bajo los efectos de las metanfetaminas y el otro no respetó la señal de alto, por lo que son corresponsables del percance en el que uno de los menores perdió una pierna. Pues se platicó rápidamente que la Fiscalía General de Justicia del Estado informó que los dos conductores responsables del percance vial que dejó como resultado el atropellamiento de dos menores, uno de 12 y uno de 16 años con lesiones graves, que uno de ellos con una amputación de una pierna, están a disposición de la gente del Ministerio Público al existir probable corresponsabilidad en los hechos. Marta López Holguín, delegada de la zona centro de la Fiscalía, reveló que uno de los conductores viajaba a exceso de velocidad y bajo los efectos de la metanfetamina, mientras que el otro no respetó la señal de tránsito, lo que derivó en un choque que terminó con el doble atropellamiento la tarde de este martes en las calles Sierra López y Sin Nombre en la colonia Solidaridad. Comentó que el conductor de un vehículo de la marca Nissan, línea Altima, circulaba de norte a sur a exceso de velocidad y fue impactado por un automóvil de la misma firma, línea Versa, que se desplazaba de poniente a oriente y no respetó la señal de alto. Tras el impacto, el conductor del vehículo Altima perdió el control de la unidad y atropelló a dos menores que caminaban sobre la acera del norte a sur. Ambos resultaron con lesiones, uno de ellos de gravedad, incluida la amputación de una pierna izquierda, mientras que el segundo sufrió golpes y moretones. Ambos conductores fueron puestos a disposición del agente del Ministerio Público para la responsabilidad del hecho. Es decir, uno viajaba a exceso de velocidad y positivo a metanfetamina, mientras que el otro no respetó la señal de tránsito, que fue lo que comentó López Holguín. Señaló que será el juez oral quien determine la situación legal de los responsables del percance vial, quienes se enfrentan cargos por hechos de tránsito culposos con resultados de lesiones graves.
2: O sea que para los dos.
1: Para los dos, solamente el juez oral va a determinar la situación legal de cada uno, ¿no?
2: Bueno, pues veremos a ver qué pasa. Fíjate que hubo dos ataques armados que dejaron dos hombres y una mujer sin vida. El primer hecho ocurrió en la colonia La Caridad, donde ultimaron a una pareja, y horas después asesinaron a un peatón en la colonia Palo Verde. Una mujer y un hombre quedó sin vida después del ataque a balazos ocurrido la tarde de ayer en un domicilio de la colonia La Caridad. Mientras horas después, en el Palo Verde, también ultimaron a un peatón. La primera agresión sucedió alrededor de la 1:00 p.m. en una vivienda situada ahí en el cruce de las calles Lucrecia Ruiz de Ayón y de Los Molinos, en el norte de Hermosillo, donde atacaron una pareja, según así lo informaron a la línea de emergencia 911, lo que provoca la activación de código rojo y acuden al lugar policías y paramédicos.

0: Durante la auscultación, los socorristas indicaron que la mujer no presentaba signos vitales y que el hombre fue trasladado de inmediato a un centro de atención médica, donde minutos después termina sin vida. Vecinos del lugar manifestaron que llegaron hombres armados y abrieron fuego contra las dos personas, quienes de manera extraoficial fueron identificados como Fernando y Marco. No, Fernanda y Marco. Después, al filo de las 7 de la tarde, se escucharon nuevamente detonaciones. En esta ocasión por acá, por el callejón San Martín, casi esquina con la avenida Enrique Oliver, en el Palo Verde, a pocos metros de una vivienda donde en fechas recientes asesinaron a otras dos personas. Se volvió punto ahí de, ¿no? De acuerdo a testigos, la víctima caminaba por la rúa mencionada. Se le acercaron dos vehículos tipo camioneta de color oscuro, desde los cuales abrieron fuego en su contra. Por lo que el cuerpo se quedó tirado sobre la vía pública, mientras que los sicarios huyeron a gran velocidad. Residentes del sector pidieron auxilio ahí para el perjudicado. Llamando, gracias. A quien me haya dicho gracias ahí, escuchando. A la línea de emergencia 911, desde donde se activó el código rojo, y al lugar llegaron agentes de diversas corporaciones policíacas y paramédicos, quienes al llegar indicaron que pues esta persona que iba caminando pues ya había fallecido. En ambos casos, las zonas fueron delimitadas y entregadas al personal del Departamento de Servicios Periciales de la Fiscalía pues para las diligencias correspondientes. Ahí se hizo cargo un agente del Ministerio Público del Fuero Común, especializado en estas situaciones, para la averiguación previa. Así las cosas, para el norte y pues para acá, para el sur, en el Palo Verde.
1: En el Palo Verde. Bueno, en otras noticias, fíjate que ahí en Puerta Real detienen a estudiante por amenazar a compañero. Las autoridades de una escuela secundaria solicitaron la intervención de agentes de la policía al presentarse un caso de bullying donde un alumno intentó rapar a otro estudiante.
0: Ándale.
1: Así como lo oyen, así como lo escuchan, pues resulta y resalta que un adolescente estudiante de una secundaria fue aprehendido tras ser acusado por amenazar a un compañero. Resulta ser que el incidente de bullying sucedió el martes en un plantel escolar ubicado en el callejón Chanate y Avenida Navojoa, frente al fraccionamiento Puerta Real. Fueron autoridades escolares quienes pidieron la presencia de los oficiales en el lugar cuando eran las 2 de la tarde, mediante un llamado 911, y al llegar se entrevistaron con el subdirector, quien hizo entrega del alumno de 14 años y manifestó el motivo de su retención. El profesor informó que el menor de edad había retenido a la fuerza a otro estudiante, al cual amenazó con una rasuradora y al parecer con intención de quererlo rapar. Comentó que se revisó la mochila del agresor y se localizó dentro de esta la máquina de afeitar y 9 navajas para la misma. El detenido fue llevado a la jefatura de policía del sector y después sería puesto a disposición de la autoridad correspondiente. Esto allá en Puerta Real, donde pues lleva a este alumno esa rasuradora con navajas para amenazar a otro compañero.
0: Haber pedido una apuesta.
1: Bueno, hasta aquí las noticias. Usted ya quedó menos desinformado. Vámonos con música. Ahorita regresamos con más. Llega por acá la buena música de los compas del Rafa. Esto que se llama La Guitarra de Lolo.

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0: 6:49, vamos inmediatamente al mundo deportivo y de los espectáculos. Fíjate que los Cavaliers vencen a los Pistones 117-113. James Harden anotó 30 puntos y Donovan Mitchell 21 para que los Cavaliers remontaran y pusieran a un juego de la eliminación a los anfitriones en la semifinal de la conferencia este. En el béisbol, blanquean los Orioles a los Yankees 7-0. New York suma 5 descalabros ya en los últimos 6 juegos. Les pegaron duro los Orioles. Y los Medias Rojas se imponen a Filadelfia 3-1. Zidane Rafaela pegó cuadrangular productor de 2 carreras, con lo que le dio la vuelta al marcador. Cortan ya la racha de 5 triunfos a los de Filadelfia. Y por último, Daniel Ríos anota un golazo con el Monreal. El mexicano destacó en su actuación desde el miércoles, con lo que refuerza su intención de convertirse en titular en su equipo. Empataron con Portland Timbers. Así las cosas en el mundo deportivo.
1: Ok. Ahí está. Ok, en el mundo de la farándula, el chisme, el espectáculo. Te platico rápidamente que Arcángel, que es un reggaetonero puertorriqueño, resulta que está en el ojo público por un comentario que hizo. Arcángel volvió a colocarse en el centro de la conversación en redes sociales luego de realizar una polémica declaración durante uno de sus conciertos en España, donde aseguró sentirse orgulloso del país, de este país europeo, y rechazó que existía una deuda histórica por la conquista de América. El cantante puertorriqueño habló sobre el tema frente a miles de personas durante una presentación en Madrid, y ahí, mientras convivía con el público, decidió expresarse ante su postura sobre la relación entre España y Latinoamérica. Las declaraciones no tardaron en viralizarse, especialmente por las frases que utilizó para referirse a la llegada de los españoles al continente americano, tema históricamente ha generado debate político, social y cultural en distintos países de Latinoamérica. Aunque parte del público aplaudió sus palabras, otro sector criticó al intérprete por considerar que minimizó los abusos y la violencia ocurrida durante la colonización. ¿Qué fue lo que dijo Arcángel? A ver, ¿qué es lo que está pasando? Pues bueno, en videos compartidos por asistentes al concierto, Arcángel aparece hablando directamente sobre España y el papel que tuvo en América Latina. Dice, la gente que sepa que se pasan, bueno, dice otra palabra, pero vamos a cambiarla, ¿eh? Que se pasan diciendo por ahí que España le debe una disculpa a América. Y esa estupidez, ¿qué dice? ¿En qué mundo tú vives, hijo de tú? Y pues ahí se robaron, dice que se robaron el oro, que esto y que el otro. Y las calles y las escuelas y la iglesia que construyeron para que fueras educado hoy en día. ¿De dónde salió, hijo de, durante su concierto en Madrid? Ay, no lo puedo decir tal cual porque dice muchas groserías. Pero para acabar pronto, básicamente dijo que Latinoamérica no le debía nada
0: España.
1: A España. Y que... Y básicamente tirándole a los latinos, pues, ¿no? Siendo que él es puertorriqueño, a lo mejor se quiso ver muy acá con los españoles. Pero básicamente dijo eso. Dice que la gente se la pasa diciendo por ahí que España le debe una disculpa a América. Ante la positiva respuesta del público español, el reggaetonero dijo sentirse orgulloso de España, mencionando que no deben ofrecer ninguna disculpa. Yo estoy orgulloso de España. España no tiene que pedirle disculpas a nadie, expresó el cantante durante el escenario. Pues ya sabrás, ¿no? En el escenario fue alabado, aplaudido por todo el público español. Pero en las redes sociales fue todo lo contrario, ¿no?
0: Pues ahí se la tiró directo a la Claudia Sheinbaum. A la Changwon.
1: Ni al caso.
0: Sí, ella dijo.
1: ¿Quién?
0: Changwon.
1: ¿Qué dijo?
0: Que España necesitaba pedir disculpas a México por aquella conquista.
1: Pero yo creo que ni conoce a Arcángel a la Claudia Sheinbaum.
0: Yo creo que sí.
1: No creo que vaya por ahí el asunto. Siento más que nada que fue por querer quedar bien con los españoles.
0: Es porque está allá, pero pues ni modo que nos informe tampoco.
1: No creo que vaya por ahí el asunto, pero...
0: Pues bueno,
1: así las cosas con Arcángel, este reggaetonero puertorriqueño que hizo estos comentarios ahí en España.
0: ¿Por qué lo diría entonces?
1: Pues por muchas cosas. O sea, es bien sabido ese tema de que de que España le debe una disculpa a Latinoamérica en general, pues, ¿no? Por lo sucedido históricamente.
0: ¿Tú lo consideras igual así? Como que, sí.
1: A mí sí me hubiera gustado que México hubiera tenido sus propias... su propia... que no fuera invadido por América. Pues que, o sea, qué padre que hubiera tenido su propia cultura tal mexicana así, azteca, ¿sabes? Igual, por ejemplo, en otras partes también, como por ejemplo también los argentinos, que también tenían ellos sus propias culturas, ya llegaron y pues eso, ellos sí fueron invadidos casi por todos, ¿no? Acá también, pero creo que allá en Argentina son más sangre. Si te fijas, todos los apellidos que tienen son como más de allá, de Europa. Todos los apellidos que tienen los argentinos. Y por eso los mismos argentinos dicen que ellos ni se sienten latinos, que ellos se sienten europeos.
0: Pues bueno, sentir es de cada quien. Vamos con el mundo de los desmorneanos. ¿Cómo están? ¿Cómo les amaneció? ¿Qué rollo con el pollo? 6623-1646-21. Dice Zule hasta Wisconsin, Sonora. Muy buenos días, mis guapérrimos. Bonito día. Gracias, Zule.
1: Saludos, Zule hermosa, preciosa.
0: Buen día. Aquí no está fresco, es un calorón. ¿Dónde?
2: Bien, ya no me hacía bastante.
0: Las tortillas, pues sí. Unas tortillas recién calentitas, recién hechas. Excelente día para ustedes, par de guapos, de parte de Liz. Gracias, Liz. Es el Gachi.
3: Buen día, primo. Buen día, Danielita. Danielita, mi amor. Saludos de Copa el Gachi en este jueves, juevesito tóxico. Un saludo para mis compas, Biker Rodas, Hermosillo. Ahí andamos con todo, preparándonos para el gran evento. Está bueno, pues, así lo hacemos. Saludos para mis compas, Saúl Miramontes, que es un escándalo, dice.
0: Ese le saludos al Saúl.
4: Buenos días, Danielita, primo. Saludos. Oye, primo, ya te tengo resfriado el cali, ¿no? Saludos.
0: Yo digo que sí. Yo digo y considero que sí. Dice por acá, buenos días, Danielita, primo, saludos y bendiciones para todos. De parte de Karen, gracias. Sí lo dijo por la presidenta, dijo que un presidente no debe pedir disculpas y no sé qué más. Buen día antes que nada. Saludos, Darío, dice.
5: Buenos días. ¿Pero por qué van a pedir disculpas si no existía México? Y si viviéramos como los aztecas, ahí estaríamos sacrificando gente ahorita porque no llueve o qué onda. Aparte, no más eran los aztecas. Y nadie quería a los aztecas. Por eso fue que conquistaron. Porque le ayudaron a los españoles y los demás.
0: Bueno.
1: Ponlo.
6: Buenos días, te mate de hacerse con un pal monje, creo que un millón por el lado de Colosio y Soli. Hablamos con todo de actitud positiva. Y les quiero mandar un saludo a ambos, ¿no? La neta de amor. Bendiciones, mis reyes, bendiciones. Echándole ganas a la vida como todos los días. Bye. Siempre para una canción, por favor, primo. Hello, how are you? Hola, ¿cómo estás? De Sergio Vega, por favor.
0: ¿A cuál?
1: Hola, ¿cómo estás? De Sergio Vega.
0: Dice por acá Chilo Díaz. No puedo decir, bueno, tal vez sí. Desmorreanos, Mambo, de parte del Canelo. Ya está el ready, Canelo. Ready, pues bueno, ahí está el WhatsApp 6623-1646-21. Teléfono que te conecta con nosotros.
1: Bueno, vamos a arrancar con buena música. Vámonos con algo de Eden Muñoz, que por cierto, hoy se presenta en el palenque del Expogane. Hoy, mañana y el domingo en la explanada de las estrellas. Ni lo quieren, Eden Muñoz en Hermosillo, Vámonos con buena música, esto que se llama Vanidosa, a través de la Mejor FM 98.5.

0: más a través de la Mejor FM 98.5, 7 de la mañana con 10 minutos, 7 de la mañana con 10 minutos. Vámonos rápidamente por acá en este juevesito tóxico, para que nos acompañes hoy hasta las 10 de la mañana. Teléfono de cabina 6623-1646-21 para que te reportes desde ya con nosotros y mandes tu mensajito de WhatsApp, que acá andaremos al pendiente de tus mensajes. Claro de que sí, ¿cómo de que no?
1: ¿Cómo que buenas tardes, Daniel? Danielito, buenos días. Son las 7 apenas. Mándoselo para Danielito Jiménez y si puedes complacerme con una rolita de la banda MS, la que sea. Y si van a tener boletos para el circo, escuchando la mejor 98.5 en el trabajo. Bueno, si tenemos, ahí vamos a dar aviso al aire. Bueno, tenemos audio, dice.
2: Yo creo que nadie de México a España, ni de España a México. Creo que fue un cambio justo, el oro por escuelas y otra, y cambiar la civilización. Posiblemente nosotros estemos vendiendo, haciendo sacrificios todavía.
1: Okay.
2: Y hablando en dialecto.
1: Okay. Bueno, gracias por sus mensajes que nos llegan a través del WhatsApp. Thank you very much. Pues situaciones que pasan en el barrio fino. Situaciones que pasan en el barrio fino, diría Dante Jackie Joe. Vámonos con el caso tóxico.
0: Con el caso tóxico.
1: Te veo muy, muy, muy lectora. ¿Tienes alguno ahí que te está llamando mucho la atención?
0: Sí.
1: Jálate. Cuéntanoslo
0: todo. Bueno, cuéntamelo todo y exagéralo, pues ahí te va.
1: A ver.
0: Este es un caso de una suegra tóxica. Pues bueno, les platico acerca de este caso. Nomás deja, pongo la canción, verás. ¿Cómo se llama la canción que va aquí? La de Oh, oh
1: no. No, con cuatro, ándale.
0: Oh,
1: cuatro,
0: no.
1: Cuatro,
0: oh, no.
1: Si no, no sale, que tóxico.
0: Oh, no. Está muy tóxico el programa también, ¿eh? Con una letrita que sale, que ponga está mal. Bueno, a propósito, dice, el año pasado,
1: ¿qué pasó?
0: Que fue el Día de las Madres,
1: sí.
0: Mi regalo fue ir a comer con mis suegros porque el angelito tenía que llevarnos juntas a las dos. Él sabe que me la llevo re mal con ella, pero traté de entender que pues a final del día es su mamá. De regalo me dio un ramo de 6 rosas.
1: Ajá.
0: Y a su señora madre le cambió la sala.
1: Ajá.
0: Y a su señora madre le cambió la sala y un arreglo rebello. Le reclamé, desde luego, y argumentó que ella es su madre.
1: Ajá.
0: Que es Día de las Madres.
1: Ajá.
0: Obvio le dije que yo era la madre de sus hijos. Ajá. Que tenemos 2, por cierto. Y este año quiso hacer lo mismo, que salgáramos juntos todos a comer. Yo me negué y me dijo que es mi decisión, que la invitación ahí estaba, que estaba en puerta, y no encontré manera de hacerlo entender del mal rato que me hizo pasar.
1: Ok.
0: Pues este año la pasé sola con mis hijos y él se fue con su mamá. Bueno, pues es un mensaje que nos manda, no es como que nos pida qué hago. Simplemente lo que ella hizo fue no hacer lo mismo que el año pasado.
1: Uh-huh.
0: Y quedarse ella con sus hijos a celebrar el 10 de mayo, ¿no?
1: Ok.
0: Es el comentario que nos hacen por acá de esta suegra. Pues que no la veo como que la suegra tóxica, quién sabe. Yo creo que más que nada es tema de ella y de él, ¿no? Pero pues quién sabe qué haya detrás de como para que diga suegra tóxica, ¿no? Es el comentario que hacen por acá. ¿Ustedes qué piensan de esta situación? ¿Qué piensas tú si te pasara un caso similar? No sé, por ejemplo, mujeres, ¿qué piensan al respecto? Hombres, a lo mejor si la situación fuera al revés. Imagínate que a tu papá le regalen un carro y a ti te regalen un 6. No sé, ¿no? Y que te digan, oye, ¿por qué le estás regalando a tu papá, no sé, un carro y a mí me está regalando un 6? Es que él es mi papá. O sea, ¿sabes?
1: Pues sí.
0: Digo, pongo la situación para que den su punto de vista desde a lo mejor su contexto su manera de poder sentirlo más, ¿no? Mujeres, pues en la situación del 10 de mayo. Hombres, a lo mejor pónganse en la situación si fuera al revés, como un Día del Padre, por ejemplo, ¿no?
1: Y nos festejan el Día del Padre.
0: A mí me encanta más el Día del Padre porque es domingo.
1: El tercer domingo.
0: Siento que es más festejado el Día del Padre que el Día de las Madres.
1: Creo que últimamente...
0: Es más difícil celebrar el Día de las Madres que el Día del Padre, pues porque el Día del Padre es domingo, es como que domingo familiar, carnita asada, regalos, y el Día de las Madres como cae en cualquier día, 3 semanas, pues a veces no se puede.
1: Sí, pero así como bien lo dices, el Día del Padre, poniéndolo así como en contexto, pues es algo más sencillo, carnita asada, una reunión, cerveza, listo. Y el Día de las Madres es como que, ¿qué le regalo a mamá? ¿No? Como que te pones más nervioso, ¿qué será bueno regalarle?
0: No, pues ya depende de cada persona.
1: De cada quien, pero sí es como que más, hay que regalarle a mamá, siempre el amor de madre. Es como que más eclipsa al papá, ¿no? Prácticamente.
0: Entonces... Pues bueno, a ver, acá la situación está así, tal cual como se las platiqué. Den su punto de vista, ustedes qué piensan, está bien, está mal. Pónganse mujeres en la situación, hombres, pues si fuera al revés, para que puedan dar su punto de vista desde el sentir de ella. Ajá. Tener como que esa empatía con ella, a ver, bueno, yo como hombre me pongo en la situación de ella y si las cosas fueran al revés... Pues no sé qué piensan ustedes, ¿no? O sea, se entiende por el lado de que sí, es tu mamá, pero pues...
1: Yo soy la madre de tus hijos.
0: Yo soy la madre de tus hijos, o sea. Y aparte estás haciendo... Estás cambiándole, o sea... Dijeras tú, fueran como que muy iguales el tema de los regalos, pero son 6 rosas y una sala.
1: No, es que la mamá tiene mucho más tiempo de lidiarte, pues, también.
0: Pues sí, pero sí es muy extremo el regalo, ¿estás de acuerdo?
1: Ah, pues qué fijona.
0: No, no se trata de fijona tampoco, sí. Pues.
1: Y luego ella va a tener, cuando se vaya la mamá de él, que ya no esté en este plano astral, ella va a hacer sus regalos, pues, o sea, ahora va a ser ella, por parte de sus hijos, de él y toda la cosa.
0: A mí, yo considero que sí fue muy extremo en cuestión de los regalos, ¿no? O sea, de que ahí hace rosas.
1: A ella le regala todos los días.
0: ¿Qué le regala? O cada mes, tal vez. A lo mejor.
1: O cada mes, tal vez, o cada aniversario.
0: A ver, pero bueno, vamos, no vamos a entrar en suposiciones, vamos a entrar en tal cual lo que nos mandó el mensaje. Pues sí, pues es que no puedes entrar en una suposición que no sabes cómo es, pues, ¿no? Igual por eso estamos dejando a un lado el tema de la suegra tóxica, porque el mensaje como tal no habla nada de la suegra.
1: Sabrá Dios cómo desea.
0: Exactamente, pero aunque ella lo manda el mensaje. Pero vamos a platicar acerca de las cosas como tal sin entrar en suposición. Porque si entramos en suposiciones, pues ahí vamos a hacer toda una historia también, pues, ¿no? Y vamos a empezar a hablar más de la suposición de lo que el mensaje dice por acá.
1: Bueno.
0: Entonces manden por acá su mensaje 6623-1646-21. Vámonos con algunos audios de WhatsApp que dice por acá.
3: No, pues yo le doy la razón a la morra. Bueno, y antes que nada, no, yo le doy la razón a la morra porque tu mamá, tu papá son tus familiares. Pero ya tu esposa, tus hijos ya son tu familia, la familia que tú formaste. Así que primero está la esposa, sí, cierto, la mamá es la mamá, pero ya formaste una familia, pues ya tienes que soltar esa batanga.
4: ¿Qué piensas tú si te pasara?
3: Yo lo bueno que no batallo porque pues mi mamá ya está descansando en paz, pero ya, es mi opinión.
4: ¿Qué piensan al respecto?
1: Pues sí, ya se te hace más fácil. Es día de la mamá, no de las esposas. Buen día. Quiero boletos para el circo, por favor. ¿A quién seguiste, Guadalupe? Al Charlie y a la mejor. No nos pidas a nosotros entonces, si no nos sigues a nosotros. Dice:
5: good morning, por favor. Así medio lo que escuché. Pues sí, eso era tóxica, ¿no? Pero es que también ustedes, las mujeres, se guardan todo se guardan. Sí, ella le hubiera dicho a Mario, oye, ¿sabes qué? Mira, fíjate que el año pasado sí así, tu mamá sí así, me incomodó, esto y lo otro, bla, bla. O sea, que si ella le dijera al marido, le explicara, a lo mejor el marido, ¿no? Quién sabe, a lo mejor no tomara otra actuar, pues no, sobre eso. Pero si no le dice, ay, no quiero con tu mamá, pero no le dice el porqué ni nada de eso, pues también no, el marido va a decir, ah, pinche vieja, pero vieja loca, no quiere a mi mamá. ¿Sí me entiendes? Yo ya me ha tocado, ya ha pasado así y es lo malo, pues, de muchas mujeres, se guardan todo eso, el enojo, el rencor, lo que quieran, pero no lo dicen, no se lo dicen, porque afectan a ambos lados, pues no, al hijo y a la mamá. No sé, pues, que se explique si le dijo o no le dijo eso al marido, o no, y ella sabrá por qué, pues, si es cierto eso que le estoy diciendo. Ah, ya me empezó a vibrar la cabeza. Se va, buen día.
0: Sí, es que la verdad, los hombres tienes que explicarle con peritas y manzanas y pincitas y todos, porque ellos no ven muchas cosas.
1: Es que a veces también las mujeres venden más, ¿eh? Donde no hay problema, lo hacen un problema.
0: Tienes que explicarle la verdad, o sea, en el caso este, por ejemplo, a lo mejor de ella decidió no ir este año por sus razones, pero pues también era como que muy obvio el asunto ahí, ¿no?
1: Muy buenos días, los morrianos. Muy bien por el compa, yo ahora lo mismo. Esa mujer es tóxica.
4: Ya, chicos, la neta sí confirmo con la Danielita, está muy extremo. Así los tipos de veganos, mejor una gota hacer dos.
0: Pues sí, mejor nada.
1: Yo soy la mamá de él y él merece. Y. Ah, ok. Yo soy la mamá de él y me merecía la sala. Ya no te creas. Yo lo dejo.
0: No, es que sí está muy extremo, pues, ¿no? Y luego dice: es día de las madres, no de la esposa. Pues sí, pues ahí con tu esposa ya también estás. Pues vete con tu mamá, entonces.
1: Debería ser igual, pero la madre siempre estará, en caso de fracasar en matrimonio, la madre siempre estará.
0: Totalmente, totalmente. Simplemente yo creo que el regalo fue como que muy extremo, ¿no? Que es lo que hace sentir ella, ¿no? O sea, a mí me regalas el día de las madres, me regalas 6 rosas, a tu mamá le regalas una sala. ¿Os imaginas ustedes, neta, si fuera al revés? ¿Cómo lo tomarían, pues, no?
1: A lo mejor ya la ocupaba la sala, señora, también.
0: Pues sí, pues, pero fue muy extremo, pues, ¿no? El asunto de los regalos ahí. Eso sentir mal a una sin querer queriendo, a lo mejor, pues, ¿no? Pues bueno, vamos a corto, ahorita regresamos con más 6623-1646-21. Vámonos a corte, regresamos con más.
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0: Seguimos con más a través de la Mejor FM 98.5, 7 de la mañana ya con 33 minutos, 7 de la mañana con 33. Vámonos por acá con los mensajes del WhatsApp que tenemos el día de hoy.
1: Dice, ¿qué onda, buenos días, Danielita, mi amor? ¿Qué onda, primo? Pues la neta yo digo que el vato hizo bien, porque la mujer desde el principio luego se fue con chantaje de que no quiero ir y que lo que tú quieras. Al final de cuentas, como dice, no es su mamá, es su esposa, sí es cierto. Pero al final de cuentas, aquí no está bien nada seguro más que la madre. Al final de cuentas, se separan algún día, la vieja se va con otro. Y todo lo que hizo el fulano por ella va a ser... que porque él quiso, por madre. Y la mamá, no, la mamá, cuando estés en las peores circunstancias, ahí va a estar, porque para la mamá eres, pues eres lo más, eres lo máximo, pues. Entonces, la mamá siempre va a estar ahí. Si las mujeres chantajistas, como se ve que es esa persona, pues, cuando menos bien se lo va a dejar. Bien que te lo deje por hoy.
2: Tragas. Dice,
3: buenos días. Mi opinión. No, es que estoy... correcto, pero qué mujer tan egoísta. Si fuera al revés, estoy seguro que no opinara lo mismo. Cuando ella no esté, la única que va a estar ahí va a ser su mamá, se los aseguro.
2: Ok, dice.
4: Que el día del padre compre 3 kilos de carne asada y una charola, se vaya con su papá y se deje cosas. Vámonos al otro caso tóxico, más interesante.
2: Dice...
5: Buenos días. Ya les iba a decir que me pasaran el número para comprar la sala vieja, pero pues ya miré que fue el año pasado eso. Ánimo, que no sea tóxica con la suegra, dile. A lo mejor ella no ocupaba una sala y la mamá sí. Ahora hay que ver las dos versiones. Hay que escuchar las dos versiones.
2: Fierro, dicen.
6: Hola chicos, buenos días. Pues, a lo mejor le regaló la sala a la mamá porque pues, le hacía falta, ¿no? Y a la esposa, ¿no? A lo mejor ya después de que le haga falta algo así para la casa, pues, no simplemente es un regalo, sino lo compra como para complementar o para que estén bien o cumplir con las cosas que hagan falta, ¿no? Pero yo no le veo nada de malo, o sea, a lo mejor la sala de la señora ya estaba muy viejita y pues la mamá es la mamá. Sí es cierto, ya llegan, pasan a ser familiares y la esposa, pues, la familia, ¿no? Pero, pues, no hay que ser egoístas en esta vida, chicos. Bendiciones, cuídense.
2: Muy bien, dice.
4: Demoniano, buenos días. Epa. Como dice el comentario y el chavalo, es día de las madres, exactamente, pero cuando tú eliges una persona que va a ser madre de tus hijos, vas a ser madre también. Yo soy del pensamiento de que pues la madre es primero, porque la mujer, tu esposa, pues literalmente no son nada, ¿no? Simplemente son una pareja que decidió estar unidos, pero puede llegar el punto donde se corte ese vínculo, esa relación, y de la madre pues nunca vas a poder cortar vínculo, pero pues hay que darle regalos los dos, y regalos similares para no dejar a nadie en sentido.
2: Que no se les agüite nada. Dice, fue muy extremo. A él no le va a gustar que ella a su papá le regale un carro y a él una cartera. Hay que ser parejos siempre.
0: Yo considero que obviamente el regalar a lo mejor una sala a tu mamá, pues a lo mejor sí le hacía falta. Y no es que esté mal, porque pues al final del día también es tu mamá y le quieres regalar lo que es la sala. Pero yo siento que a lo mejor lo pudo haber hablado con ella. Oye, le voy a regalar la sala a mi mamá. Pues para que no tenga problemas con ella, ¿no? De decirle de que le va a arreglar también porque le hace falta. O a lo mejor, pues también a lo mejor igualar a el tema de los regalos para no dejar sentir a ni una ni a otra, ¿no? Porque pues no hay nada de malo pues que le regale a su mamá.
2: Bueno, dice, a ver.
7: Yo opino que en el día de las madres, cada quien le regale a su mamá. Y así ya nos evitamos de broncas. Todas las mamás tienen regalo y nadie se fija, porque si no, se hace muy grande la lista de mamás. La suegra, la hermana, la tía, la ex, o sea, se hace muy larga. Pues cada quien regala a su mamá y todos contentos.
2: ¿Cómo que la ex? Bueno, si también es mamá, pues ya veremos. Dice, buen día, yo le aplico la misma el día del padre y sin regalo. Dice por acá, yo quiero boletos que dicen pirata. Ok. Buen día, es el día de las madres, es para estar con la mamá, el 14 de febrero es para estar con la pareja. Si el resto del año es igual de querer estar con la mamá, pues ahí ya tiene un complejo el tipo, el complejo de Edipo. Y cuanto al regalo, pues tal vez ya necesitaba la sala a la mamá. Ok, dice, buen día, a mi mamá también le regaló una sala a mi hermano, ¿no será mi cuñada, pinche vieja? A lo mejor, quién sabe. Casi 2 minutos, ¿lo pongo?
0: No. Vámonos con música. Ahorita vamos a regresar con más de este, porque no nos van a dar los tiempos con 2 minutos de audio, pero ahorita regresando vamos a poner su audio. ¿Sale, vale? 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Vámonos con música. Llega por acá la guitarra de Lolo, los compas del Rafa, a través de la mejor FM 98.5.

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3: Bueno, regresamos. 10 minutos nos separan para las 8 de la mañana. 10 minutos nos separan para las 8 de la mañana. Vámonos rápidamente con los mensajes del WhatsApp.
4: Dice por acá, buenos días, aquí los escuchan con mucha enjundia en Tortillas Moreno. Saludos, saludos a las Tortillerías Moreno.
3: Ahora sí, ponme el audio de 2 minutos.
4: Ahí va.
5: Buenos días, muy buenos días, Danielita. Muy buenos días, primo.
4: Bueno.
5: Pues, el regalo para la mamá, a lo mejor no le regala nada en todo el año y le quiso regalar ese día. A lo mejor ahorró para comprarle la sala. Y a la esposa, pues, no se puede decir que no le da nada porque en todo el año le ayuda. Entonces, sí, cierto, unas rosas fueron poca cosa. Pero también qué materialista se vio la muchacha. Entonces, de que, oye, me regalaste una rosa y ya tomamos una sala. Se ve muy materialista ahí, ¿verdad? Y vamos a suponer que la cosa fuera diferente. Que si él le hubiera regalado una sala a ella y a su mamá le hubiera regalado unas rosas, ¿qué hubiera dicho la muchacha? Hubiera dicho lo mismo, hubiera hecho lo mismo. Ahí es, hay que ponerse a pensar. Y hay que ver cómo es la relación entre ella y la suegra. A lo mejor pues ella no pasa a la suegra y por eso está hablando así. Porque hay nueras que no quieren a las suegras. Ahí coincido con el primo también, Danielita, en donde dice que una mamá siempre va a estar ahí para los hijos. Así fracases en un matrimonio o no fracases, las mamás siempre van a estar ahí, tanto para la mujer como para el hombre. Entonces, un regalo que le hagan al año a la mamá, no creo que esté mal, ¿verdad?
4: Ok, pues sí. Thank you very much, dice.
6: Pues yo voy a dar mi opinión.
4: Vale.
6: Cada quien, como la mamá, como la nuera, tiene que tener su lugar. Y cuando un hijo hace su vida, pues yo creo que la prioridad es la familia. La mamá es la mamá y siempre va a ser la mamá, pero pues hay que poner lugares donde deben de ser. Es lo que yo digo, porque yo no paso una situación así.
4: Bueno, dice por acá, buen día, no está mal que le haya regalado algo así en dimensión, pero hubiera esperado otra fecha, o no sé, digo, para que no hubiera sido tan notoria la diferencia, o evitar este caso. Ok. Buen día, mi esposo le regaló una estufa a mi suegra, y a mí un celular. Para nada me molesta, porque ella la ocupaba. Ok, dice.
7: Buenos días, está muy fácil, primo. Es día de la mamá, no de la esposa. Que espera el día de la esposa, dile.
4: El aniversario. Pues sí. Dice, bueno, con referencia a que les regaló una estufa y a ella un celular. Dice que no le molesta, a lo mejor porque ella lo ocupaba. Pero a mí nunca me deja de lado mi esposo. Siempre nos festeja juntas y nos hace la comida a las dos. Ok. Sí, yo creo que está haciendo mucho. O sea, se está yendo mucho al extremo de fijarse el por qué sí, digo, sin contexto ni nada, pero dice que la suegra es la tóxica y pues ella es la que mandó el mensaje, pues, enojada por la diferencia de regalos. Ella también es mamá, la madre de sus hijos también, y él pues le dio prioridad a su madre. ¿Quién sabe? Especulaciones hay muchas, no sabemos el contexto de las cosas, del por qué se llevan así. Pero, pues así están las situaciones, ¿verdad?
3: Bueno, vámonos a música, ahorita regresamos con más. Vámonos con la buena música de Julián Álvarez, el rey de la taquilla, esto que se llama El Bombón. A través de la Mejor FM 98.5.

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0: con más. Ay, como que se me antojó así tomar cafecito, pero con huevito así. Con
1: café
0: tortillas
1: con
0: de maíz.
1: Desayuno.
0: Sí, pues desayuno. Con tortillas de maíz. Un huevito con machaca. Ay, qué rico. Huevito con chorizo. Huevito con verdura. Huevito con tocino. Huevito con jamón dubi.
1: Un omelete de la doña Humo.
0: Un omelete.
1: Me debe un omelete, doña Humo, ¿eh? Si es que me está escuchando.
0: No se haga, doña Humo. Hemos ido dos veces aunque doña Humo y siempre que vamos ya no hay nada. Pero es que tienes que madrugar con doña Humo.
1: Termina muy temprano.
0: Ey, para las 10 ya termina. Se me antojó un huevito con.
1: ¿Se acordará?
0: Pastel pimiento. ¿Cómo se llama? Jamón pimiento, pastel pimiento. ¿Cómo se llama? Es que yo le digo pastel dubi. Pero ¿sabes cuál te digo? El pimiento.
1: Que tiene como que cositas, ¿eh?
0: Ey. Está muy bueno.
1: Jamón pimiento.
0: Yo es que yo lo conozco como pastel dubi.
1: Pastel dubi. Qué nice. Nice.
0: Pastel dubi. Se me antojó. Me dio mucha hambre de repronto. Es que no cené.
1: ¿No cenaste?
0: No sé.
1: ¿No trajiste desayuno?
0: No, pero es que de aquí me voy a la casa a desayunar.
1: Ah, bueno.
0: Muy bien. Bueno, oigan, ya estamos arrancando, iniciando la tercera hora, de la programación 8:12. Y ya para finalizar con este jueves tóxico. Pues bueno, muchos comentarios, muchos hombres tú, las mujeres, ¿qué onda? Nomás escuché el audio de una mujer yo.
1: Oh, sí, eso fueron varias.
0: Nomás escuché el audio de una mujer, los demás fueron audios de puros hombres. Nomás, a ver, dime dónde hay una mujer ahí.
1: Edith.
0: La Edith.
1: Carlita Ruiz, que dice que con respecto al caso, le hubiera comprado una sala a mi mamá también, porque es mi mamá, y así felices las dos. O sea, a su mamá y a la mamá de ella también. Rose también se reportó.
0: Sí, o sea, me refiero que fueron como tres nomás.
1: Yo soy la
0: ¿Qué
1: mamá
0: está
1: de
0: pasando,
1: él?
0: Mujeres? Que no se reportan tan temprano, ¿eh? ¿Qué está pasando? O sea, yo creo que de los mensajes que tenemos, ¿tres fueron mujeres?
1: Como tres, cuatro más o menos. Dice,
2: es pastel jalapeño, es ese pastel como que es picosito, bien sabroso, bien así.
0: Pues sí, pastel jalapeño, pastel dubi, pastel pimiento, pues ahí como lo conozca cada quien, ¿verdad?
1: Pues sí.
0: Pero con un chilito así, serrano no, es un chilito que no es de los tan chilosos, de los verdecitos. ¿Serrano es?
1: ¿Jalapeño?
0: ¿Jalapeño? No, de los chilitos.
1: Pero
0: así.
1: Pero no es escabeche. Ah, no. Serrano.
0: Serrano, ¿verdad? Sí, ¡qué serrano. Rico!
1: Pero esos de repente salen.
0: De chilosos.
1: Salen picosos y a veces no.
0: A veces no.
1: Una pura verdurita, ¿sabes? Pero bueno, pues así las cosas. ¿Conclusiones? ¿Conclusiones? ¿Qué conclusión tienes en este caso, tóxico?
0: ¿Conclusión? Pues yo digo que, pues lo que he comentado al respecto, ¿no? A la situación para mí, si fuera. Así. Ajá. Y tanto también como hombre, pues no, si el día del padre te regala a tu esposa a ti una cartera y al papá un carro. Que no está mal, pues, ¿no? Pero yo creo que son las extremidades de los regalos, pues, ¿no? Que al final del día, pues, es el mismo día, aunque digas tú, es el día de la mamá, de la esposa. Pues sí, pues tu esposa también es mamá, pues, ¿no? Yo creo que con el tema de las extremidades del regalo. O a lo mejor el tema de que, a ver, esposa mía, le voy a regalar a mi mamá una sala, porque la sala que tiene ya está muy vieja, ya le hace falta, y ya, o sea, se lo medio platicas, pues, para que no la agarres a lo mejor de sopetón, que le regales la sala y ahí ya estáis rosas. A mí se me hizo el tema de las extremidades, no se me hace que esté mal, pero sí se me hizo muy extremo los regalos. O sea, a la esposa seis rosas y a la mamá una sala nueva.
1: Una salita nueva, a ver, tenemos algunos mensajes que están llegando.
2: No me odien, pero tengo que presumirles. Yo aquí ando empezando a cambiar ahorita, sí. Y voy a ver material a la hora. Y ahorita que me desocupo, me voy a comer unos taquitos de cabeza. Así, unos taquitos de cabeza bien sabrosos, bien surtidos con su. Y también unos taquitos de carne de balapón. Vamos a engordar el día de hoy, abuso.
1: Ah, pensé que ibas a dar alguna conclusión. ¡Provecho!
2: Danielita, mi amor, ya hasta no tengamos nuestros hijos, Danielita. Y que después ellos se casen. A ver si te va a gustar que no te regalen nada y a la esposa sí le regalen todo.
0: Pues ahí veremos.
1: Hice tortillas. Pues conclusión, yo creo que ya pasó un año, ya suéltalo, mujer. Suéltalo. Yo creo que ese tipo de regalos tan grandes, como una sala, un carro, una lavadora. Me imagino que es por algo, ¿no? No puede ser así como que, le voy a regalar una sala porque se lo merecen. La necesita. Nosotros O sea, pienso que los hombres somos más de necesidad. Porque podemos traer los calzones rotos, pero si hay otra necesidad, pues se cumple la otra necesidad y seguimos con nuestros calzones rotos nosotros. Entonces, se me hace increíble, suponiendo y haciendo suposiciones, el que no te hayas enterado que seguramente él pensaba regalarle una sala a su madre o algo grande a su madre. Y a lo mejor en esta ocasión a ti no te regaló, te hizo un detalle.
0: Seis rosas.
1: A lo mejor el detalle se te hizo ridículo, pero es un detalle, poco, pero es un detalle. Y tú te metiste en una comparativa con su madre. No sabemos el contexto de cómo lo haya tratado su madre. A lo mejor es alguien muy grande para él y tomó la decisión, la determinación de regalarle una sala. No te compares, hace un año que pasó eso. Y menos te pongas a pelear porque vas a salir perdiendo. Pienso yo. Entre más exijas, menos se te va a dar. Entre más seas empática, más se te va a dar. Seguramente se va a recompensar. Pienso yo que el vato va a recompensarte a ti. Ya le regalé una sala a mi mamá. A lo mejor a ti te tiene algo mejor preparado para más adelante. Pienso yo, creo.
0: La neta, si a ti te regalaron una cartera y al papá le regalaron un carrito nuevo, ¿no te agüitas? ¿No sentirías algo así como que, chale, o sea, todo bien? Pero no sentirás así como que...
1: Me puedes decir hipócrita, pero tendría que haber un contexto. No le puedes decir... Si tu papá tiene una charanga que está batallando con ella y le regalan un carro...
0: No importa, pero ¿cómo te vas a sentir? ¿A poco no vas a sentir así como
1: que...? Es que no se trata de sentir, dejen el tema del sentimiento. Sean lógicas las personas.
0: No sé, se me afigura que son muy hipócritas. O sea, pues claro, sí, iban a sentir algo así como que, ay, qué agüita,
1: si
0: me está regalando una cartera. Me está regalando una cartera.
1: A lo mejor yo necesito una cartera.
0: Y a tu papá un carro. Claro que algo van a sentir.
1: Se lo merece el viejo. Se lo merece.
0: Pero claro, Cristo, que algo van a sentir. Claro que va.
1: Pues que
0: conociéndote, la gente, primo, ¿cómo eres? Claro que vas a hacer un comentario.
1: La bronca es esa. Que tú piensas que yo soy de una manera, cuando a lo mejor es un reflejo
0: tuyo. Bueno, pues de manera general, ¿no? O sea, de manera general, yo creo que todos iban a sentir así como que algo así como que, ah, todo bien, pero bueno, es como que...
1: Lo que yo digo es lo contrario. Si tú o la gente piensa que yo voy a pensar o me voy a comparar en regalos, cada quien que piense lo que quiera, yo pienso eso. Si algo se le da a una persona es porque tal vez esa persona dijo lo necesita y se lo merecería. Y yo tengo la oportunidad de dárselo, se lo doy. Si no, no se lo doy.
0: Ándale pues.
1: Y listo.
0: Ya no le den nada.
1: Y listo. Y es todo. Caso cerrado para mí. Ya está haciendo mucha emoción. Ay. Hace un año y va a salir perdiendo.
0: Ya, pues ya, no te enojes.
1: Está llegando. No me enojo. La cosa es que la gente piensa muy similar a ti, pues. Piensa conocer a las personas. Cuando no.
0: ¿Y no te has enojado?
1: No, jamás.
0: Está jugando, hombre, ya.
1: Es broma. Como el Pancho. Es broma, como el Pancho.
2: Está bueno, pues, condición, a ver, pues sí, la muerte está bien gacha, porque a la esposa le haya puesto seis rosas y a la mamá pues una sala, pero pues también, pues, de la mujer te divorcias, ni modo que te divorcias de la mamá, o sea, ¿qué onda? Pues la mamá está que te, hasta que se vaya, o que tú te vayas, pues van a estar ahí. Está bien, consciente en esa medida a la mamá, pero pues no descuidas a la esposa en turno, de esa manera, pues, o sea, si no le vas a regalar una sala a la esposa, pues regala, no sé, una sesión de 15 manicuras, algo así, güey.
1: No lo compensa.
0: 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Vámonos a corto, ahorita regresamos con más.
1: No, nos invitaron.
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1: Ok, 6623-1646-21. Manden sus mensajitos del WhatsApp. ¿Quién quiere jugar el día de hoy? Mi querido Ricardo 301. A ver, échalo para acá el audio del Ricardo. ¿Qué dice? ¿Qué dice?
2: Que te quieran bonito, Danielita.
1: Que te quieran bonito. Que te quieran. Quiero que. Creo que no está aquí.
0: Que así se llama.
1: Quiera bonito. Creo que ni siquiera se llama así.
0: Creo que no, ¿verdad?
1: No, no, no está aquí. Que te quieran bonito. Se llama.
0: ¿Sí?
1: Que te quieran bonito.
0: Sí, sí, sí.
1: Ah, bueno, pues pónmela a aquel lado.
0: Sí, sí, sí, así se llama.
1: Bueno, vámonos con esa canción del Guerrero 301.
0: Aún.
1: El Ricardo Montaner.

0: Bueno, pues ahí tenemos la canción de Grupo Firme y el...
1: Jackie.
0: El Jackie. Que baile el Jackie, que baile bonito.
1: Dice...
2: 646-21. Propongo la de vidrios rotos a mi compa Fabi.
1: Eso sí está ya.
0: De vidrios rotos.
1: Okay. Vidrios rotados.
0: Vidrios rotos de los remolinos. Bueno, vámonos con la siguiente canción. 6623-1646-21. ¿Qué? Vidrios rotos de los remolinos. O que te quieran bonito de Grupo Firme y el Jackie. ¿Cuál canción quieres escuchar? Hoy en el duelo, perrón.

0: Ahí está. Ok, hola, vámonos Ricky con los mensajes de el WhatsApp que dice por acá. A ver, a ver, a ver. Dice.
1: Buenos días, por el Grupo Firme.
2: Grupo Firme, uno.
3: Estos dos.
1: Danielita y primo, vámonos por vidrios rotos.
2: Fierro, uno, uno, uno.
1: ¡Au, au, au! ¡Hola por la primera, primo!
2: ¿A qué?
0: Por la primera.
1: ¡Hola por la primera, primo!
0: A ver, espérate, me perdí. A dos ver, a va 2-1, ¿verdad?
2: 2-1. ¿Quién va ganando? Firme hasta ahorita.
0: Firme, 2-1, ahí está.
2: Dice.
0: Ah, no, no.
1: Por Jackie, vámonos por.
2: ¿Ya?
0: Ya.
1: Por el Jackie, vámonos por el Jackie.
2: El Jackie Messi dice.
4: Que te quieran bonito.
2: Que te quieran bonito.
4: Buenos días, señorita. Grupo Firme.
2: Fierro.
5: Vidrios rotos.
2: Vidrios rotos.
0: Vidrios rotos, ahí está.
1: Vidrios rotos. Vidrios rotos.
2: Vidrios rotos.
6: Buen día. Nos vemos por la de los remolinos.
2: Fierro.
0: Los remolinos.
5: Buen día, vidrios rotos.
0: Vidrios rotos.
5: Qué rolón, ¿eh? Qué rolón.
2: ¿Cuál?
5: Buenos días, morritos. Vámonos por el Fabi Gómez.
2: Fabi Gómez.
1: Vámonos por la primera, por la primera.
2: Fierro, dice.
6: Por la primera, por favor. Saludos.
2: Sale, Ruth, gracias.
1: Fabi Gómez, chiquitín, good morning, good morning.
2: Okay. ¿Qué?
1: Buenos días, por la dos, por la dos.
0: Por la dos.
6: Buenos días, que te quieran bonito.
2: Fierro, dice.
1: Buenos días, ahí está mi amor, buenos días, primo. Ay. Vámonos por vidrios rotos, Fabi Gómez.
2: Fierro, dice.
1: Vidrio roto, muy buenos días, Moreno, buenos días, primo Danielito, mi amor, buenos días, vidrio roto.
0: Bueno, sí.
2: Es por nota de audio, terminación 2033, nota de audio.
1: Buenos días, por los compadres de leche.
2: ¿Los compadres de leche?
0: Okay.
2: ¿Será firme? Sí, ¿a poco? ¿A poco?
0: No, hombre.
6: Vidrio rotos.
2: Vidrio rotos, dice.
1: Me gusta mucho la primera, pero vamos por vidrio rotos. Vidrio rotos.
2: Cierro, dice.
1: Por el pabido návido, en mil pedazos.
2: Cierro, dice.
6: Vidrios rotos, buenos días.
2: Cierro, dice.
5: Vámonos por esa.
2: ¿Cuál es esa? Me imagino que la de vidrio roto.
4: Buenos días, por Grupo Firme.
2: Grupo Firme.
0: Falta mensaje.
2: Uno para el vidrio rotos, ¿no? ¿Así está?
0: Uh-huh.
2: Dice.
1: Buenos días, por Grupo Firme.
2: Grupo Firme. No sabemos, Saúl. ¡Que nota de audio 2033!
4: Falta por Grupo Firme, por favor. Danielita, te imaginé diciéndole al primo sí y el primo con la cara, ¿qué? Los ojos saltados amando por el tipo venanito.
0: Sí, así está, así.
2: ¿Me quedé así? ¿En serio?
0: Así también, yo
2: por
0: sí.
2: Por primo, como... gracias caballo, pero no estoy jugando yo. Dice.
1: Buenos días, por los rotos vidrios,
2: Rotos vidrios.
0: Ahí está. Con ese voto, gana la canción.
2: En mil pedazos.
0: Bueno, vámonos con la canción ganadora de... Ay, mi Ricardito 301, qué barbaridad. Has perdido el día de hoy. Vámonos con la canción ganadora. Vidrios rotos de los Remolinos. Y el Fabi Gómez. A través de la Mejor FM 98.5. 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Hijo, hazte por un lado del micrófono, por favor.
2: Y así. Me acordé del Fabi.

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0: Muy buenos días, chamacos. Buenos días, ¿cómo están? Qué gusto saludarlos el día de hoy, jueves 14 de mayo. Jueves, casi viernes, casi fin de semana. Bienvenidos, bienvenidas. Ojalá que nos puedan acompañar el día de hoy hasta las 10 de la mañana. Buenos días, chamacos.
1: Muy buenos días, amigos de La Mejor FM 98.5. Estamos arrancando, iniciando una vez más con el mitotito mañanero para que nos acompañes hoy en el transcurso de esta hora. Buenos días, Víctor Segundo, el primo.
2: Muy buenas, criaturitas del señor. Vamos a arrancar con buena información. Entonces, 9:06. Arrancamos el mitotito mañanero. ¿Qué les parece el día anulado, eh?
3: Eso me encanta.
2: Ojalá que llueva.
3: Ojalá que sea un diluvio ahorita.
1: Ayer se cayeron como unas gotitas, ¿no?
2: Un diluvio.
3: Y que no puede aterrizar ni un avión en Hermosillo.
1: ¿Por qué? Eso sí es cierto.
2: Por el diluvio.
3: Sí.
2: Por el diluvio. Bueno. ¿Cómo se sienten de que ya es el último fin de semana de Expo Ganadera?
3: Ay, bien triste. Yo quisiera que durara más tiempo.
2: Me preguntaron antier.
1: Me preguntaron. Que si aún te extraño, sin titubear les contesté que no.
3: Que sí.
2: Que sí. Que a veces.
1: ¿Qué te preguntaron?
2: Eso. Que. Oye, ¿qué siento yo? Que ya que se va a acabar la Expo, yo pues entre nostalgia y felicidad, la neta. Porque está pesado, pero pues es un año que esperas ahí, como que la.
1: Es, ¿no? Que una, yo siempre he dicho, a mí me gusta mucho la Expo, la Feria del Pueblo y todo el merequetengue, ¿no? Como tal, pero nosotros, nuestra chamba de ir como que más seguido, de las desveladas y de lo que hacemos, pues es muy diferente como nosotros vivimos la Expo a como alguien más vive la Expo, que va una o dos veces nomás.
3: Que
1: pues,
3: es,
1: ¿no?,
3: lo que yo le digo a mis amigos, llegan cuando pasan por el escenario de La Mejor y que llegan a saber de que vente, yo no quiero. Ya que siempre, yo estoy aquí desde las 7.
1: Sí.
3: Tú vas llegando, te quedaste afuera pisteando una hora, sí. Vas entrando, bailando, recorriendo toda la Expo.
1: Enfiestado.
3: Yo ya tengo aquí 4 horas parado y bailando, sin una sola gota de alcohol, porque ya no tomo.
2: Pero eso es por tu decisión.
3: Sin una gota de agua, porque aquí no nos quieren proporcionar. Y es como de que, ¿qué onda? Pues no es la misma.
1: Se vive muy diferente, pues. Obviamente sí nos gusta la Expo GAN. Nos encanta.
3: ¿Frío caliente? Pues no, liviana.
1: Pues no. Pero sí lo vivimos muy diferente el tema del Expo.
2: ¿Pide hielo?
3: Pues sí. Me fue como pedí agua. Ahora que pide hielo.
1: No, pues.
2: No, pero allá.
1: ¿Quién traía con hielo? ¿Tú?
2: Aquí no pide nada.
1: Sí, ¿verdad? Tiene vara alta. Que pidan con hielo.
2: No, pues que.
1: Un cerillo. Pero no, este fin yo creo que.
2: Vamos a disfrutarlo este fin.
3: Sí, me dio mucho coraje. Sí. Ojalá que me estén escuchando los cantaditos locos.
2: Oye, toma. Este fin toma.
3: Porque ahí mencionan lo que la gente tenga. Pues ya estoy de tonto yo mencionando la gente. Esto. Y fui y le dije, me das una botella de agua.
2: Son 55 pesos.
3: Me dio la botella y luego, me das un vaso con hielo. 20 pesos. No te lo voy a pagar y quiero que me des el vaso con hielo. Dije. Porque te he mencionado 4 veces ahorita. Le dije, para que la gente venga a comprarte. Y quiero mi vaso con hielo.
2: Fíjate qué pasó. No, es que sí es cierto, pues. O sea. Pasó.
1: Pero me parece que se prende.
2: Se enciende, bolé. Dámelo ya.
1: Y dámelo ya a la casa.
2: Ya lo que no se derrita quiero, porque va a tener un ratote. Con los mandilones se han portado bien a toda máquina, nos han brindado comidita bien a toda máquina. Los cantaritos, pues no. Y había una muchacha.
1: ¿Lo que? Los cantaritos.
3: Los andariegos, los logos de Guaymas.
2: Simón.
3: Gracias. Pero, a la Gaby y al Carlos.
2: Gracias, por supuesto, les agradecemos mucho. Y había una muchacha, no te tocó, que es la tóxica de los snacks que estaba acá. Sí. Llegaba acá con regalitos y al principio pues.
1: ¿A los de las pizzas también?
2: Lo del ring también.
1: Ring también.
2: Pero esta morra llegaba, nunca ofreció así como que, ay, le voy a traer un coctelito para que. No, nada. Y está bien, nosotros regalamos. Y llegó una vez conmigo y dijo, oye, ¿diste los boletos? Y yo, dulce, ¿cómo estás? ¿Qué pasó? Dime, a tus órdenes. ¿Diste los boletos? Sí, ya se regalaron. Es que nadie ha ido para allá. Y yo,
3: ¿Y qué hago? Te los llevo amarrado.
2: Sí,
3: te lo encadeno y te lo llevo y te lo pongo ahí para que le des la bolsa de chetos que estás regalando.
2: Yo me quedé así con que, oye, en primera no es mi obligación, ¿no? Regalar. Buena onda de parte tuya, buena onda de parte mía regalarlos. Pero si la gente no va a consumirlo o a cambiarlo, pues ya no es bronca mía, pues.
1: Eso sí, porque. Aclarando, es una persona que está allá y se acerca a que regalemos algo, pero sí, pues no, ya no es nuestra obligación, no, si la gente va o no va, pues no.
2: Compromiso no tenemos.
1: Exactamente.
2: No, pero bueno.
1: Ay,
2: no,
3: pero pues ha regalado mejores cosas la tóxica que nosotros el 10 de mayo.
2: ¡Hora! ¡Ey!
3: Es cierto, es contra ellos, no contra el 17, me acuerdo. Oigan. Paso, buenos días. Vámonos con información, ¿o qué onda?
2: Dale.
1: Vámonos con información. Fíjate que protagonizan choque, volcamiento en la carretera Valle de Quino. Resulta ser que el percance dejó cuantiosas pérdidas y dos personas con lesiones leves. Un choque por alcance entre dos vehículos terminó con el volcamiento de una de las unidades, así como daños materiales de gran cantidad. Víctor, ¿se escucha cuando...?
2: Lo hice a propósito.
3: Lo
1: se escucha, porfis, tranquilo. Mira, ya me perdí donde estaba.
2: Dale, dale.
1: Bueno, el choque por alcance entre dos vehículos terminó con el volcamiento de una de las unidades, así como daños materiales de gran cantidad, mientras que los conductores resultaron con lesiones leves en la carretera 100 que conduce a Bahía de Kino. El aparatoso percance fue reportado al 911, al filo de las 11 de la noche a la altura del kilómetro 21, frente a las instalaciones de la Escuela de Agricultura de la Universidad de Sonora, donde se realizan trabajos de ampliación de la rúa. En la fuerte colisión participó una camioneta de carga de la marca Volkswagen y una unidad de la firma Nissan, ambos de color blanco, las cuales circulaban de oriente a poniente. Según se informó, la unidad de carga que transportaba despensas se impactó al sedán, al que proyectó varios metros y se volcó. Al lugar acudieron elementos de bomberos de Hermosillo, así como paramédicos de Cruz Roja, quienes revisaron a los conductores mismos que resultaron con golpes leves y no requirieron ser trasladados a algún nosocomio. Esto fue allá en la altura de la carretera 100, bueno, carretera 100, que conduce a Bahía de Kino. Este choque por alcance entre estos vehículos que dejó pues el volcamiento de una de las unidades.
2: Chale. Qué mal rollo.
1: Yo creo que el tema este de los choques, principalmente en esta carretera ahorita, bueno, siento que viene esa temporada de las vacaciones donde se ve más todavía, ¿verdad? Y ahorita que también está cerrado, por ejemplo, la carretera ahí enfrente de lo que es el aeropuerto, pues también está, puede que pasen pues no más de estos accidentes, estos choques, no, que sean por alcance.
2: Por gente negligente.
1: Claro, pues, pero pasa, o sea, va a pasar.
2: Pues sí, así les hagan una carretera de 5 carriles a cada lado.
1: Yo me refiero porque es más la demanda de la gente por la temporada, pues, que va para aquellos lados.
2: Pues sí, más afluencia. Uh-huh. Pues qué requete caray. Fíjate que en el fraccionamiento Pueblitos, ahora, allá para el norte.
1: El norte hermoso.
3: Estoy muy alterado.
2: Es que la tóxica. Ok. Sorprendieron un menor, otro menor, pero ahora en un auto robado. Pues esto provoca una persecución de la unidad motriz que sustrajo de un domicilio al norponiente de Hermosillo. Un adolescente de 15 años de edad fue detenido después de que protagonizara una persecución. Se sentía rápido y furioso. Lo reportan por robarse un vehículo y fue asegurado por elementos de la policía municipal. Esto fue alrededor de las 3:30 minutos del martes pasado. Oficiales de la Corporación Municipal realizaban tareas de vigilancia allá en el área norponiente de Hermosillo y al llegar a la vivienda Tierra del Norte, el fraccionamiento Tierra Nueva, se percataron que un vehículo de marca Chevrolet línea Silverado se desplazaba a gran velocidad. De inmediato le marcaron el alto al conductor, pero pues no hizo caso. Se inicia la persecución, la cual concluyó en el cruce del Boulevard Pueblo Nuevo y Avenida Nuevo Progreso, ahí en el fraccionamiento Pueblitos. Ahí en el lugar, el chofer, pues resulta ser un adolescente de 15 años, lo aseguran, checan la unidad y pues efectivamente es robada. Había sido robada minutos antes. Los informados pues ubicaron ahí a la propietaria de esta unidad, informó que sin su consentimiento el menor la sustrajo, no lo conozco, dijo, la agarró de mi domicilio y se peló tinta. El detenido fue puesto a disposición de la autoridad investigadora correspondiente para que se termine su situación legal en término legal correspondiente. Licenciado. Dígame.
1: Cuando dejes de hablar.
2: Licenciado.
3: Dígame.
2: ¿Qué procederá en este caso? Tiene 15 años.
3: 15 años el menor.
2: Robo.
3: Va a ser juzgado como menor.
2: ¿Sí? ¿Cuánto tiempo?
1: Lo mismo. Vas hasta menos.
3: Antes de los 18 años ya va a estar afuera.
2: 6 meses le van a dar.
3: No tan poquito, pone un poquito más, pero así que digas tú, hasta los 18 años va a estar encerrado, ¿no?
1: ¿Tú crees? Si por una muerte le dan bien poquito.
3: Sí, pues, pero es tampoco te pueden dar 3 días.
1: Pues...
3: Y tampoco te pueden decir 2 meses nada más. Obviamente tienen que checar mucho todas las circunstancias que utilizó para robarse el vehículo, si da positivo o negativo a alguna sustancia.
1: Ilícitas.
3: Tiene que ver muchísimas cosas para ver qué más le va sumando.
2: Ajá.
3: pero así como tal, no te puedo decir tanto tiempo le van a dar. Pero igual es juzgado como menor. Súmale que no hay personas heridas, no hay personas amenazadas directamente. Todo eso pues no le suma nada.
2: 6 meses.
3: Ajá. Igual, o sea, yo siempre he dicho, no es un consejo.
2: Y en un centro de reinserción, ni siquiera un cerebro.
3: Sí, o sea, ni siquiera, no, posiblemente a la pena no van, van a uno especial para menores. Sí, para menores. Pero el punto es el siguiente, que yo siempre he tratado de hacer el comentario, no es consejo, comentario, ajá, que cuando sean víctimas de algún tipo de delito, es que sepan muy bien lo que van a decir. No tienen que decir mentiras, pero las palabras, ¿cómo las van a utilizar? Por ejemplo, mucha gente dice, me amenazó con un cuchillo. Sí. Ok, va a proceder como amenaza. Pero si tú dices, es intento de homicidio.
2: Es más grave.
3: Porque quiso que, o sea, estuvo a punto de matarme. Ajá. Cambia totalmente y la sentencia es muy diferente. Entonces hay que asesorarse y saber cómo dar tu declaración para que realmente la persona que cometió el delito pueda pagarlo correctamente.
2: Ok.
3: Esa es la situación.
2: Ok. Pues bueno, ahora, ¿cuánto tiempo le das para que lo vuelva a hacer, morro?
3: Ah, no. No, nunca, saliendo lo va a seguir haciendo.
2: Va a volver a hacer.
3: Va a tener, va a tratar
2: hasta
3: de tener más cuidado.
2: Hasta
3: que más. Bien dice el dicho, de los errores se aprende. Entonces, va a hacerlo de otra manera para que no caiga tan fácil.
2: Pues sí, chale. 15 años el morro.
3: Norte de Hermosillo. Te espero que sea. Saludos a mi gente bella del norte.
1: Pero cuando yo sea presidente municipal.
3: Pero cuando yo sea, todo va a cambiar. ¿Cómo les voy a robar, pero?
2: Carros.
1: Pero va a cambiar.
3: Y yo no quiero que me anden, me traigan el mitote. Que se va a empezar a construir una casa muy grande en esos años. Y pero no es que quiero que pasen por ahí. Aquí donde vive el Charlie, el presidente municipal. ¿Qué les importa?
2: ¿Sabes? No creo que vayas a tener
1: la
2: problemas
1: gente va
2: de mitote.
3: Mira.
2: No, pero no vas a tener problemas de mitote porque tú mismo vas a decir, es mi casa, yo la estoy haciendo con sus impuestos.
3: Sí.
2: Así, pelucas.
3: Sí, y les puedo robar más si quieren. Ahorita estoy haciendo para Hermosillo y también para Miguel.
2: Déjense. La gente va a decir, bueno, es honesto.
3: Déjense.
2: Roba, pero es honesto.
3: Sí, pues. Yo no te voy a andar diciendo, te voy a hacer una carretera de 4 carriles, 20 kilómetros. Y de ahí para allá, pues no me importa cómo se
2: te va a hacer 3 metros y van a ser 180 mil pesos.
3: Sí, no, es que es que aquí
2: porque lo necesito ya.
3: Chito. Y con verdad siempre. ¿Quieren ser parte de mi gabinete?
2: Sí, claro. Honestidad de todo.
3: Sí, también.
2: Robaremos lo justo.
1: Claro.
2: Para nosotros.
3: ¿Qué área te gustaría?
1: Comunicación social.
3: Ok. ¿Y tú, Víctor Saúl?
2: ¿Qué estaría bueno? ¿Qué puedo ser?
3: ¿Protección civil?
2: Vale.
3: ¿Protección ¿Alcoholes? Civil? Bueno, es un comentario muy estúpido.
1: No, ya continúa ahí mejor. No quiero que te funen, hijo mío. Yo te cuido.
3: ¿Qué iba a decir?
1: No, ya. Yo te cuido. No, déjate de cosas. Continúa.
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0: después de la gran polémica que se vivió el pasado 21 de febrero uh-huh. entre Yandel Caballero y Mavi Rodríguez, tenemos la revancha rapidito para todos los aficionados.
1: Exactamente, fíjense que el pasado febrero este que acaba de pasar, pues hubo una pelea donde tengo entendido que no hubo como tal...
0: Terminó en descalificación.
1: Sí, en descalificación, exactamente. Entonces, se quedó ahí como la...
2: La cuenta pendiente.
0: Sí,
2: la cuenta
0: así pendiente. Es, tal cual.
1: Dijeron que onda, le ponemos fecha para ver qué onda, y se animaron los dos, el Yandel Caballero, que le mandamos muchos saludos, y a Mavi también Rodríguez, que se van a encontrar ya este próximo 6 de junio.
0: Fue una pelea muy intensa, los 3 rounds que duró, porque duró muy poquito, y yo creo que todos los que estuvimos presentes en el palenque, nos quedamos con ganas de al menos ver 1 o 2 rounds más entre ellos. Ajá. Terminó en polémica, descalificaron a Mavi Rodríguez, pero era una pelea muy intensa, y justo como dices, así titulamos este evento, Ajá. cuentas pendientes, porque todo mundo después de la pelea quería volver a verlos, y pues nosotros para eso trabajamos, ¿no? Para los aficionados, como promotores de boxeo, escuchamos a nuestro público, y ahí está la revancha uh-huh. que tanto pidieron, uh-huh. Yandel Caballero contra Mavi Rodríguez, el sábado 6 de junio.
2: Y es que yo creo que al final del día también nos gusta mucho en el tema de las peleas, que haya como que ese saborcito de polémica, de que se quedaron picados, y de que pues ver esa cuenta pendiente, que como dices, la gente se quedó con ganas, y por esa razón, así lo titularon como cuentas pendientes, y se va a llevar a cabo ya este 6 de junio. ¿Dónde será ahora? ¿Será diferente ubicación?
0: Así es, el evento se va a llevar a cabo en la Arena Sonora el sábado 6 de junio, y vamos a arrancar desde temprano, desde las 3 o 4 de la tarde, para que estén pendientes de nuestras redes sociales en Coliseo Promotions, porque no nomás tenemos esta gran pelea estelar que es revancha, sino tenemos 14 peleas profesionales más con el mejor talento boxístico, no nomás sonorense, sino nacional. Vienen peleadores de Ciudad de México, como lo es Brandon Mosqueda, que acaba de ganar el Grand Prix en Arabia Saudita, ganó 5 peleas el año pasado en este torneo en Arabia Saudita, y ahora viene aquí Hermosillo. Además tenemos un sonorense hermosillense por el Campeonato Mundial Juvenil del Consejo Mundial de Boxeo, Alexis El Fuerte González, en contra del jalisciense Eduardo Güense, que con este cinturón, en caso de ganar Alexis González, él ya se rankea dentro de los primeros 15 mejores de todo el mundo en su división. Entonces, ya estando rankeado ahí, en cualquier momento a Alexis le puede llegar la oportunidad de disputar un campeonato mundial y pues alcanzar lo que todo boxeador desea, ¿no? Que es ser campeón del mundo. Tenemos también la pelea de Oscar Patroncito Cortés, Giovanni México Martínez, Fernanda Monge, Choco López, David Torbellino Sánchez, Odalis Corzo, y muchísimas peleas más para todos los aficionados hermosillenses.
1: Okay. Se va a poner buenísimo. Sabemos que la pelea estelar es de Yandel contra el Mavi, pero igual va a empezar desde temprano, Diego, y se va a poner buenísimo para lo que acabamos de escuchar, ¿no?
0: Totalmente, sí, va a haber para todos los aficionados gran boxeo durante todo el día, desde las 3, 4 de la tarde, así que los esperamos a que no se pierdan de estas grandes peleas, que de estas 14 peleas, Charlie, te apuesto que en menos de 5 años vamos a estar viendo en los mejores escenarios a varios de aquí de la cartelera. Entonces hay que ir a apoyar de una vez, porque está muy padre cuando ya están en los grandes escenarios decir, yo vi sus inicios y yo fui parte de su carrera cuando empezó.
3: Oye, Diego, la neta, en todo ahí así como que 50-50, el favorito, el no favorito.
1: Salir con sus cosas el primero.
3: ¿Cómo la ves hasta ahorita? ¿Cómo la ves hasta ahorita? ¿Quién está de favorito después de ver esta pelea que se vivió en febrero?
0: Mira, ¿cómo es hasta ahorita? Te voy a contar. Previo a la primera pelea de febrero, ajá, Yandel era el claro favorito para ganar esta pelea.
3: Órale.
0: La ganó, al final de cuentas la ganó por descalificación. Pero los primeros o los únicos 3 rounds que duró la pelea uh-huh. estuvieron muy intensos, y quizás me atrevo a decir que el Mavi ganó 2 de ellos.
3: Ándale.
0: Pero muy parejos, o sea, hay veces que ya ves que el box es de apreciación, claro. Hay un juez que quizás uh-huh. se la pudo haber dado a uno, otro juez a otro, pero así en general creo yo que estuvieron muy intensos esos 3 rounds, quizás el Mavi ganó 2 de esos 3, y es por eso que se volvió algo tan polémico. Y que la gente quería ver la revancha, porque después de esperar a que Yandel ganara, pues la gente pensaba que iba a ganar fácil la primera uh-huh. pelea, pero que salió el Mavi con todo, empujando hacia el frente, y nadie esperaba esa versión del Mavi. Entonces todos nos quedamos con qué hubiera pasado
3: si hubiéramos
0: seguido un cuarto, quinto round. Pero pues entra la polémica, como dice Daniela, pues le da un toquecito, ¿no? Siempre a la polémica. Llegó la descalificación.

0: y es por eso que todos nos quedamos con ese saborcito. Entonces ahora, a lo que yo vi en la primera pelea, esa intensidad con la que pelearon los dos, creo yo que sí estamos en un 50-50. O sea, esta pelea se puede ir para cualquier lado. La verdad que a lo que yo he visto y lo que me han dicho los estelaristas, Mavi y Yandel, se han estado preparando como nunca porque saben que una derrota les puede afectar muchísimo en su carrera. Pero al contrario, si ganan, como es un evento grande, van por ESPN a todo Latinoamérica, saben que pueden llevar su carrera al siguiente nivel y empezar a conseguir mejores peleas.
1: ¿Dónde podemos encontrar los boletos?
0: Los boletos ya están disponibles en nextticket.mx, en línea y físicamente en Coliseo Boxing Club, ahí en la Colonia San Benito. Y pues en la semana de la pelea también va a estar disponible la taquilla de la Arena Sonora.
2: Oye, Diego, ¿y la dirección de Coliseo para la gente que quiere ir por su boleto también físicamente?
0: Es Juan Aldama, número 42, entre Tamaulipas y Veracruz. Está muy céntrico, Coliseo Boxing Club. Ahí pues pueden encontrar los boletos físicos. Y para los que no quieran echarse la vuelta o no puedan, también están en línea en xticket.mx.
3: Exactamente. Diego, muchísimas gracias, Diego, por toda la información. Y tenemos una cita este sábado 6 de junio en la Arena Sonora, ¿verdad?
0: Ahí los esperamos y muchas gracias por el espacio. Estamos pendientes.
3: Gracias. Perfecto, Diego. Muchas gracias. Bueno, vámonos con música, ahorita regresamos con más.

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1: Ya estamos de regreso, aquí nomás en la mejor FM 98.5, 9 de la mañana con 37 minutos. Vamos con más información rápidamente. Y fíjense que una mujer y un hombre perdieron la vida. Esto mientras recibían atención médica tras ser atacados a balazos en el interior de una vivienda de la colonia La Caridad. Esta agresión ocurrió la tarde del día de ayer, el miércoles, a la 1:00 p.m. aproximadamente, en una casa localizada en las calles Lucrecia Ruiz de Ayón y la calle de Los Molinos, al norte de Hermosillo. De acuerdo a lo dicho por vecinos, escucharon alrededor de 3 disparos y posteriormente se percataron de la mujer lesionada. Al arribar autoridades al domicilio, el cual es señalado por vecinos como punto de venta de sustancias, se percataron que dentro estaba la pareja lesionada. Después de ahí llegan socorristas de la Cruz Roja. Se determinó que la mujer tiene una edad de entre 20 y 25 años de edad, pues ya no contaba con signos vitales. A bordo de una ambulancia, el lesionado, de aproximadamente 25 años de edad también, fue trasladado a recibir atención médica, ya que presentaba un impacto de bala en la cabeza, pero no logró superar las heridas y también murió.
2: ¿Qué te digo?
3: Pues que no hay mucho que decir. No hay mucho que decir al respecto. Lamentable.
4: Lamentable información que nos estás brindando, Charlie.
1: Aunque me mandaron a mí, que yo estoy aquí pasándola. No es que yo me ayude a investigar para allá.
4: ¿Dónde sacan la información?
1: No importa.
4: Es que quiero información, no tenemos.
1: Seguridad Pública Municipal.
2: Me la hace llegar.
1: Me la hace llegar a través de un correo electrónico.
2: Que no te voy a pasar.
4: ¿Sí?
2: Que no te voy a pasar.
1: Pues sí, cuando, pues sí.
2: ¿Qué te importa, pues? ¿Para qué preguntas?
1: Te estoy diciendo que sí. Cuando yo empecé a trabajar aquí,
4: órale,
1: me metieron a la lista de los
2: buscados,
1: los medios de comunicación para difundir la información. Entonces, desde entonces me llega la información al correo.
2: Uy, qué nice, vienes de hora que no está el jefe.
1: ¿Cómo quieres que venga? Pues, ¿en vestido?
2: De ponte, pues si quieres.
1: O era esto, o era llegar tenis tarde.
2: Como si te importara mucho llegar tarde.
1: Regresa a las 2 de la tarde, cuídense. Vamos a corte, todavía no se acaba.
4: No, no, no.
1: Hoy te regresamos.

0: Borreanos. Última semana, último fin de semana ya de Espogán. Pero este fin de semana yo me voy a venir a curar de la desvelada, de la desvelada. 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Continúa con más.
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12: 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Continuamos con más.

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1: Ya estamos de regreso únicamente para despedirnos. Ya se nos acabó el tiempo, pero les agradecemos mucho por acompañarnos el día de hoy.
2: Así es, muchísimas gracias por estar con nosotros el día de hoy. Mañana regresamos desde muy temprano, desde las 6 de la mañana, y nos quedamos hasta las 10. Pero hoy, quédense en el transcurso del día.
3: ¡Vámonos! Mañana nos escuchamos a las 6 de la mañana, entonces.
2: 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Así
3: buena
2: que
3: la cartelera.
4: Como que le batallas y le dudas con los Tigrillos, ¿no?
2: Ey.
4: Tigrillos.
3: Los tres, sí.
2: Le batallo y le dudo.
4: Yo también.
3: Más leve.
4: ¿Qué quieres, Víctor Sahagún?
3: Que tomes esta...
4: Este fin de semana. No lo vas a lograr.
3: ¿Por qué?
4: Si quieres tener relaciones sexuales conmigo, nomás dime.
3: Sin tomar.
4: No ocupas agarrarme borracho.
3: No, pero por ser el último fin de semana.
4: A ver. La Ane también dice que se le antoja.
3: Oye, es que se ve impresionante.
2: Se me antoja.
3: Digas que no.
2: Así dice, anda tomando ya.
3: No lo he visto.
2: ¿No? Ah, no es cierto, no tomaste, ya me acordé.
3: No lo he visto tomar. No,
2: solamente te besaste.
3: Solamente no lo he visto tomar, pero relaciones sexuales
4: no
3: lo he visto.
4: No.
2: Son mentiras. ¿Tampoco creen eso del Charlie?
4: Claro que no.
2: ¿Cómo van a creer eso?
3: Besarse con gente ajena.
4: Yo hasta que me case, estos labios van a probar otros labios y otras cosas del cuerpo.
2: Ni te quieres casar.
3: Vámonos.
2: Bueno, ya nos vamos. Muchísimas gracias por acompañarnos el día de hoy.
4: Se quedan
2: con buena música. ¿Con quién se quedan, perdón?
4: Con la Ilín. Yo regreso a las 2. Bye.
3: ¿Con quién te vas a hacer el fin de semana?

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0: gusto saludarte y acompañarte en este jueves. Jueves. Jueves 14. Jueves 14. Ay, me siento como que adormida. Ay, no traigo así las pilas al 100%. Siendo honesta, la verdad, me siento un poquito adormiladita. Ayer tuve un día muy pesado y cansado de trabajo. Y hoy, pues nomás a bañarse y así mero. Vámonos, vámonos con el cabello remojado. Llegamos ahí por un desayunito tranquilón. Y ya pues aquí en cabina, obviamente con todos ustedes. Un gusto acompañarte, una servidora, Ailil Martínez, en estas 4 horas continuas. Que espero que tú me acompañes todo el programa completito, o unas 2 horas, 3 horas, media hora, o el tiempo que me quieras acompañar. Recibo tus mensajes, como siempre, con mucho gusto, a través de nuestro WhatsApp, el 6623-1646-21. 6623-1646-21. A ese número te comunicas conmigo mandándome alguna nota de audio, mensaje, sticker, fotos, servicios sociales, memes y todo lo que me quieras compartir. El día de ayer me volvieron a preguntar, me volvieron a cuestionar. Ailín, ¿cómo se llama la canción que tienes de fondo? ¿Se lo dicen ustedes o se los digo yo otra vez?
1: ¡Ándale, Sofi!
0: Ay, mándenme una nota de audio, por favor, para decirle a esta persona que me dice, oye, ¿cómo se llama la canción que tienes de fondo y que estoy al otro? Espera, yo sé que les gusta. Por eso no la quitamos, por eso la dejamos. Por acá recibo ya tus mensajes. Hola, hola, muy buenos días. Buenos días, Ailín, ¿cómo estás? Ojalá pudieras leer mi mente para que sepas todo lo bonito que no sé decirte. Muchas gracias. Buenos días. Amanecimos melosos el día de hoy. José Manuel, buenos días.
2: Yo chiquirirri, yo te vine el quecho, porque yo siento que estoy bien bailadora, ya como siempre.
0: Gracias.
2: Un bonito jueves, chiquirirri. Y un saludo hasta el cielo, porque mi madre hoy cumpliría 81 años, chiquirirri. Pues al cielo está de fiesta. Y pues bendiciones y te cuidas.
0: El cielo está de fiesta, mi queridísima Sonia. Te mando un fuerte abrazo. Y qué bueno que ya llegaste por tus boletos, ¿verdad? Para la función del viernes allá en el circo Fuentes Gasca. Ailín dice por acá, ponla. Buenos días, chiquirirris. Aviéntate la de los ojitos mentirosos, por favor, con el Apache. Saludos, buenos días, Ailín. Para Vincent Lucero, bonito jueves. Saludos, muchas gracias, Vincent. Que tengas muy buen día. Ánimo, ¿qué nos dicen por acá? Hola, hola. Dice... Mándale un zap.
3: Buenos días, chiquiriri, buenos días.
0: Buenos
3: gracias
0: días,
3: a Dios,
0: linda.
3: Jueves, ya mañana no hay clases, así que empieza mi fin de semana. Saludito, chiquiriri.
0: Saludos, preciosa, que tengas muy bonito día, Ale. Muy, muy bonito jueves para ti. Igualmente, vámonos con música. Pues bueno, vamos a complacer con una canción. Si tenemos cumpleaños el día de hoy, si alguien festeja algo en especial, manda mensajito. En el siguiente bloque vamos a felicitar a los cumpleañeros. Son las 10 de la mañana con 9 minutos. 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Vámonos con música. Llega el tropicalísimo Apache y son los ojitos, pero mentirosos.

0: 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Continuamos con más.
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0: Muy bien, regresamos, ya son las 10 de la mañana con 29 minutos a través de la mejor 98.5. ¿Cuál sería una comida que dices tú, en cuanto termino de comer esto, yo me siento bien bomba? Me siento como chicle bomba. Así me siento yo ahorita. Y con un sándwich poderosón. Sí, la verdad, sí. Mucho, mucho. Pero yo creo que puede ser algo que desayunas y que dices tú, qué rico, pero que te puede caer pesado, son los taquitos. A mí, ¿verdad? Los taquitos de barbacoa, de cabeza, chicharrón. De esas veces que comes y dices tú, ay, ese último taquito de frijol ya no me lo debía haber comido. Siempre pasa. Que eso hace que ya después andes ahí medio, bueno, para que se te baje más rápido la comida, pues olvídate. Aileen dice por acá, muy buenos días. ¿Me puedes complacer con la canción de la banda de la Arrolladora, Van de Limón? Dice, con la canción de El Ruido. El ruido de tus zapatos. Saludos, gracias Aurora, buenos días. Saludos Aragón, ¿qué onda? ¿Cómo estás? Ahí está, ya complacimos con una canción. Chiquirriris, buenos días, espero que se encuentre muy bien, que tenga un excelente día, excelente turno. Gracias Abraham, igualmente para ti, muy buenos días. Aileen dice, yo con la gallina pinta. Pesada, pero quisiera seguir comiéndome otros platos, la neta sí. Con el caldito, sí es cierto, la gallina pinta. A mí me pasa mucho con el caldo de queso, el caldito de queso, como que el querer seguir comiendo y comiendo. Ay, no, pero llega un punto en el que mira, yo ahorita sí me siento, te lo juro. No me he terminado ni siquiera un sándwich que traigo aquí, pero la verdad es que sí. Ese es un alimento que puede caer pesado, una gallina pinta, pero qué rico, ¿eh? Chiquirris, a mí toda la comida, con toda la comida me da el mal del puerco. Ay, no. Espérate, tengo que agarrar aire. Creo que ya. No, espérate, otra vez. Aileen dice por acá que andamos. Excelente, excelente. Fíjense que hace unos días llevé a mis papás a que me ayudaran a grabar un video. Ahí nos aventamos un audio de la India Yuridia.
1: Fíjate que yo he traído taquitos, burritos. Ajá. Me he traído a veces tres, no, para desayunar aquí en el trabajo. O un sándwich doble. Me como la mitad del sándwich o me como nada más un taquito, porque son de harina, pues sí, y luego me llena. Prefiero mejor traérmelo así en trasto.
0: Ay, de volada, hay cosas que de verdad sí, sí caen muy... No quiero decir que pesado, porque también depende mucho de la cantidad, ¿no? Obviamente, que dices tú, bueno, pues obviamente si te empacas, si llevas, no sé, unos 4 o 5 burritos y todos te los comes al mismo tiempo, pues ahí sí vas a decir, oye, pues qué onda, ¿no? Pero sí hay comida que la verdad sí cae mucho más pesado al estómago y de volada, de volada. A mí sin comida me da mal del puerco. Oye, qué mal, ya estás, ¿no? Saludos, Saúl. Obviamente hoy que no se nos pase felicitar a las personas que están de manteles largos. Si tú celebras algo en especial, muchas felicidades.

Felicidades hoy para todas las Teodoras. Ah, no. Sí, para todas las Teodoras. Es día de Santa Teodora y es día de Santa Gema. Eres la gema que Dios... ¿Algo así que no? ¿Así va la canción? Ah, no, esa no es, ¿ah? ¿O sí? Eres la nena que... ¿Cómo va esa canción? ¿Sí que no? ¿Sí es esa que no? Ay, qué sabe.

Pues muchas felicidades a los que están de manteles largos el día de hoy. Que la pasen lindo y muy bonito. Aileen dice, ya vi tus historias de Instagram donde te invitaron. ¿A dónde irás el día de hoy? Ah, ¿cómo la ves? Ando bien cotizada, Abraham, ¿eh? ¿Ya lo viste? ¿Viste las tortillas que mandé foto, no? Ah, ya. Írala. Es lo único que me falta. Gracias, muchas gracias, José Manuel. Ay, ay, ay, Dios mío santo, más todavía para quedar, mira. Bombi, vamos a salir rodando el día de hoy aquí en la radio, ¿eh? Sí, ¿verdad? Aquí está, mírala, ya dice, eres la gema que Dios convirtiera en mujer para bien de mi vida. Por eso quise cantar y gritar que te quiero, mujer consentida. Por eso elevo mi voz, ahí están. Vámonos con música, lo que viene a cargo de la arrolladora Van de Limón, porque Dios mío santo, esto te trae el mantel porque a mí me pone mal, ¿eh? Ya son las 10:34. Aileen Martínez contigo a través de La Mejor. Hoy Rosita Fresita en controles, ¿eh? ¡Mua!

0: 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Continuamos con más.
1: Muy bien, son ya las 10 de la mañana con 39 minutos y nos vamos con más música. No sin antes mandar un saludo para Lisbeth Valenzuela. Uy, mi niña que tiene una cabellera larga, así como caballo frisian. Muy bonito, muy cuidado y todo. Vámonos con más música. Esto viene a cargo de la banda La Pegadora y son Las Piedras Rodantes a través de La Mejor.

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Continuamos con más.

0: La mañana con 53. Ya no había, ¿no? Era lo que estaba yo corroborando, bebé. Que ya no hubiera más peticiones, compromisos ahí. Bueno, regresamos por acá. Ya son las 10:54. Aileen, muchas felicidades hoy para mi papá, el señor Isidro Paredes Robles. Mejor conocido como el Chilo Paredes desde Zaguaripa, que el día de hoy está cumpliendo años. Bendiciones. Y les puedes poner la canción de Me Refiero a Ti, por favor, del señor Lalo Mora. Bueno, aquí lo dejamos con mucho gusto acá en la programación, Anita. Muchas felicidades por el señor Chilo Paredes, de allá desde Zaguaripa. Ánimo, que la pase muy, muy bien, que lo consientan mucho y que lo apapachen. Terrible, ¿cómo amaneciste? ¿Cómo estás? Buenos días.
1: ¿Qué onda? ¡Feliz jueves!
0: ¡Feliz jueves!
1: ¿Cómo amaneciste?
0: ¿Todo bien? ¿Y tú?
1: ¿Ya tomaste café?
0: No tomé hoy café.
1: ¿O no? Bueno, ¿o no has tomado café? Oye, ¿qué andamos en la trabajación? Manda un saludo aquí para la gente que anda aquí chambeando a un lado de mí.
0: Andan trabajando, se están haciendo locos nomás, es terrible.
1: Digo, a un lado de mí. Aquí para Don Toño y el Josecito.
0: ¡Don Toño! ¡José!
1: Estamos pintando unos remolques. ¿Cómo ves? Ahí para los vaqueros de la Expo GAN. Y una grita ahí con la Simón.
0: A ver.
1: Viento de la paz. Sale. Cierra, pues.
0: ¡Chao! Vamos a jugar hoy a tararear las canciones y adivinarlas. Es más, ustedes cuando me pidan una canción la van a tararear y yo la tengo que adivinar. Si no la adivino, no se las voy a poner. Así que tararela muy bien, ¿eh? Aileen, ¿cómo estás? Feliz jueves, saludos. Una rola chila, por favor, la de la chispa. No me vayas a tararear, por favor, la del paralara. Porque esa no lo voy a poner. No me la voy a aprender, no voy a saber cuál es. Saludos, Oscar, buenos días. Dolores, muy buenos días. Buenos días. Que hoy el cielo te sonría y la alegría invada tu corazón. Feliz jueves. Igualmente, linda, que tengas muy bonito jueves.
2: Aileen, una canción del Sergio Vega, Mi Manobra de Amor, porfa.
0: ¿Sabes que esa es mi canción menos favorita de Sergio Vega? De verdad. Aileen, pon la de Juan Ortega, la Lulú. Si me la mandan tarareando, se las pongo. A la persona que me mande la canción que quieran, pero tarareando, la pongo en fa, en calor. Ahorita vamos a tener regalos, vamos a tener boletos para el circo, voy a tener boletos dobles, voy a tener boletos para Herencia de Grandes también el día de hoy, que estará presentándose en la Explanada de las Estrellas, bien conocido como el Teatro del Pueblo, y también para que vayas al circo. A ver, ¿será que me tararearon una rola, eh?
3: Ponme la de tiririri, también tírale.
0: No supe cuál es, así que no te la voy a poner. ¿Lo tengo que? ¿No?
4: Tiriri, preciosa.
0: ¿Cómo estás, Woody? Buenos días.
4: Oye, ponme la de Iván Sebastián, muchachita de ojos
0: claros. Ella tararearla.
4: Muchachita de sandía. Tiene que haber descendencia de tu familia y la mía. Ay, qué belleza. Qué chulada de canción.
0: Ya, bueno, pues. Ya son muchas canciones de programación. Ya son muchas canciones aquí para complacer. Vamos a un corte comercial, yo creo. Vamos a mover esa canción, Rosita Fresita. Y ahorita la dejamos en la programación. Vámonos entonces a un corte comercial. Son ya las 10:57. Aileen Martínez contigo a través de La Mejor.
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1: Muy bien, regresamos. Ya son las 11 de la mañana con 10 minutos. 11 con 10. Y vamos a platicarles algo que pasó, algo que surge, algo que se viralizó en redes sociales. Y es que hasta dónde llega tu, ¿cómo se podría decir? Dios mío santo. Tu afán, tu modo fan tan fuerte de tener que vender tu carro por comprar unos boletos para ir a ver a tu artista favorito. Sácate a la
2: ¿cuánto valían los boletos?
1: Pues era Marco Antonio Solís.
2: El más caro, de seguro, el más caro, unos 8,000 pesos. La verdad, arriba de 10, 12, no creo. Como para vender tu carro. ¿Qué, cuánto le pudieron haber dado al amigo? No sé qué tipo de modelo de automóvil es.
1: Pues allá en León, Guanajuato.
2: Un modelo de auto ahorita, de 2010, unos 80 debe de andar, yo creo. Dependiendo del tipo de auto.
1: ¿Tú crees?
2: Sí. ¿Qué modelo era?
1: No, pues no dice.
2: Pero para que tengas una idea, ajá, así como que, ay, lo vendo, voy a ver el concierto, me quedo con una lana. Y a ver qué hago después para ver si me junto para comprar carro. Ay, no, tampoco.
1: Yo voy en taxi. Pues fíjate que hay una pareja que precisamente vendieron su carro por ir a ver a Marco Antonio Solís. Es una pareja allá de León, Guanajuato. Y esta pareja, aparte de vender el carro y estar en la primera fila, pues se llevaron una cartulina, ¿no? Esas cartulinas que se llevaron a los conciertos y que decía: vendí mi carro por venir a verte. Regálame una foto. Y el Buki, pues obviamente lo subió al escenario. En cuanto vio, pues dijo: ni mo, que no. Ya vendió en el carro. Obviamente.
2: ¿No crees que llevaba jiribilla eso?
1: Pues quién sabe.
2: Porque
1: ¿no?
2: últimamente en algunos conciertos se ha visto que suceden cosas.
1: ¿Crees que es de chicle, pues, para que la artista los voltee a ver?
2: Sí. Por ejemplo, la chica de la bota de Navojoa. ¿Sabes esa historia? Ahora que se presentó Edel Muñoz.
1: No, ajá.
2: Ahora que se presentó en Ciudad Obregón, una persona se encontró una bota, lo subió y dijo: a ver, espero que donde se encuentre la
1: cenicienta
2: de esta bota. Okay. Se trata de localizar. Y se hizo viral.
1: Okay.
2: Y muchas zapaterías dijeron: ah, pues sí, hay que localizarla, yo le doy unas botas nuevas. Okay. Obviamente el afán de la muchacha no fue eso.
1: Ajá.
2: La historia es que la muchacha se cansó de andar con botas, se puso tenis, las dejó ahí y entre el andar y tal, dijo: ¡ey, se me falta una bota! ¡Ay, déjala! Le dijeron los amigos, hombre. ¡Ah, ajá, no! Yo voy por ella. Uno de sus compas dijo. Sin embargo, ya no lo dejaron entrar al estadio y ya, pues ya la dio por perdida.
1: Ajá.
2: Pero se hizo tan viral que ella dijo: hola, yo soy la dueña de la bota. Y ahora una zapatería muy famosa de Ciudad Obregón la quiere como modelo.
1: Ok, ya.
2: Pero eso es un afán natural, ajá, ¿me entiendes?
1: Pues mira, eso que dices tú coincido con que obviamente hay maneras en las que puede que haya personas que en modo fan lleven cartulinas y después sea el que: ay, regálame una foto. O vengo desde 800,000 kilómetros caminando de rodillas y vengo a verte.
2: Yo me regalo. Aquí pasó algo. No sé si te diste cuenta que subieron también las redes sociales a una pareja que llegó. No sé si fue aquí o en
1: el laberinto. ¿Fueron que se casaron ahí?
2: No. O en el sur del país.
1: Ajá.
2: Una pareja que llevaban a un niño de brazos y el muchacho lo llevaba en brazos y con un tanquecito de oxígeno.
1: Ajá.
2: Porque el niño lo tienen que llevar y transportar así.
1: Ok.
2: Entonces, una marca muy conocida de autos dijo, y se hizo viral, pues, esa foto.
1: Ok.
2: Este año pasó,
1: Ajá.
2: Y una conocida marca de autos dijo: yo quiero regalarles un carro a esa pareja para que trasladen a su hijo de una manera mucho mejor que andar batallando en camiones.
1: Ajá. Fíjate.
2: Entonces, yo no sé, como dices tú, la pareja: ¡eh, vendí mi carro, vení a verte! ¿Y qué dice Marco Antonio Solís? Si yo fuera Marco Antonio Solís, yes.
1: A veces.
2: Sí.
1: Oye, Oye, pues fíjate que sí, ¿no? Se supone que esta pareja pues cumplió el sueño de verlo y aparte pues sí se tomaron la foto y todo. Hay un video precisamente.
2: Y
1: pues,
2: vaya bien, sube.
1: Sí, ¿no? ¿Y a qué se van a ir ahorita? Bueno, no, en taxi, no, bueno, es lo de menos, ¿no? El punto es que imagínate el hecho de que si sí es verdad de vender el carro para comprar boletos para ir a ver a tu artista favorito. La verdad, mira, yo puedo decirte, bueno, uno de mis artistas favoritos es Alfredo Olivas, pero ni de chiste ni de loca, si estuviera aquí en Hermosillo y el boleto costara, no sé, súper, súper caro, no vendería mi carro para ir a ver.
2: ¿Sabes cuál sería la forma más inteligente? ¿Cuál? Porque ahorita muchas casas de empeño, tú lo empeñas y tú te quedas con el carro y ellos se quedan con las escrituras.
1: Ok.
2: Yo creo que esta pareja no se enteraron que muchas casas de empeño hacen ese mecanismo y estos canijos se quedaron sin carro, güey. Pues hubieras hecho, eso hubiera sido lo más inteligente, ¿a poco no?
1: Pues sí.
2: ¿A poco no? Como... Y sigues pagando acá, ¿no? Y tú ya fuiste a ver a tu artista favorito, pero te quedaste a pata.
1: Ajá. Aileen dice por acá, eso fue en el DF, la pareja llevaba a sus niños y los dos con tanque de oxígeno.
2: Ah, sí, ¿ves? Eran dos, fíjate.
1: Ah, los del carro, pues, esos son los que
2: dices
1: tú.
2: Así es.
1: A la máquina.
2: No puedo decir la marca, pero sí, luego los contactaron, se hizo hasta una foto así de forma de dibujo y sí, fíjate, les regalaron un auto.
1: Órale.
2: Oye, ¿entonces qué? Vamos a pedir mochada y nos vamos a la taquilla de temprano, ¿o qué?
1: Sí. De hecho, ayer mandaron un mensaje y dijeron, hey, Gotsu, pero ¿y si te dan una feriecita extra? Que si llegaba una modo Shakira y que te decía, ¿qué onda? ¿Me compras unos boletos?
2: Si me llegara una chica y me dijera,
1: pero una
2: vámonos
1: chica, sí,
2: ahorita.
1: Guapa, voluminosa y todo.
2: Sí,
1: ¿eh?
2: Guapa, hermosa, preciosa. Así que me dijera, guapo, me compras mi boleto de entrada y vamos ahorita al carro.
1: Porque ahí traigo el dinero.
2: Al carro, sí, es que se me olvidó la cartera. Y que me hiciera una seña así. Yo, ok, ¿cuántos ocupas?
1: Y sin comisión, mendigo, ¿eh?
2: Y yo te iba a decir, Aileen, ahorita te veo en el escenario. ¿A dónde vas?
1: Yo sigo haciendo fila, te iba a decir.
2: Creo que se le perdió.
1: Yo te iba a brincar paro y te iba a quedarme yo en tu lugar ahí en la fila.
2: Eso estaba. ¿A dónde vas? Creo que se le perdió la cartera, te iba a decir. De ahí.
1: Creo.
2: Ok.
1: Oye, ¿qué información, Gotsuki, tienes para mí el día de hoy?
2: ¡Oh, mira! Es hora, ya, esta hora es la hora. Más si no te dieron lonche porque te fuiste de parranda a la Expo Ganadera. Llegaste a tu casa a las 5 de la mañana y tu mujer te dijo, pues a ver quién te hace de comer. ¿Por qué nos amenazan con eso, mujeres? ¿Por qué?
1: Porque saben que
2: creen que nos vamos a quedar con la pasa de farol todo el mendigo día, la neta. Creen que es tan pero si no.
1: Hay tantas opciones.
2: Una, si tu mamá no hizo comida, una, te puedes ir a comer a la casa de tu mamá.
1: Ajá.
2: A la casa de una hermana. Además, hasta con la suegra, porque hay suegras muy consentidoras. Y si de plano nomás no, vete a Mr. Jesse Burger. ¡Ay! 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
2: 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Ahí te va, una Mr. Jesse. ¿Cómo te quería? ¿Quieres hoy comer?
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1: ¡Vámonos con más música! Ya son las 11:19. Ahorita seguimos leyendo sus mensajes. 6623-1646-21. Llega el Coyote y su banda. Se llama Te Dije, Te Dije. Que no te iba a echar lonche por perro.

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0: 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Tenemos audio que nos dicen por acá.
1: Chiquirirí, chiquirirí, ponme esa.

0: Les pones Girl de Juan Ortega. Saluditos.
1: Sí sabía cuál era.
2: Se me antoja que te pidas las rolas, pero chiflando. ¿Qué rola chiflas tú? Por ejemplo, es que cuando no cantas, las chiflas, pues, ¿no? El mariachi loco quiere.
1: ¿No?
2: No, no es eso. Eso te entendí yo. A ver, otra vez. ¡Ay! Yo no chiflo porque no me sale chiflido, güey.
1: A ver, mira. Yo tampoco sé chiflar.
2: Ah, bueno.
1: Ay,
2: sí,
1: ay, va, va. De puro camina, con ganas de.
2: Yo te entendí, María Chilongo. ¿Y tú, Rosita? ¿Verdad? Estás como la tonal. Ahí
1: está. ¿Tú chiflas mejor que yo? Yo soy puro aire.
2: Yo te, en tu cabeza está un error y yo te dije, ah, María Chilongo.
1: Ahora.
2: Chiflame otra. A ver, que piden rola chiflando. Piden, chiflame otra.
1: Chiflame.
2: Te escucho muy acá, ¿verdad?
1: La de.
2: ¡Ahora chifla puta!
1: Ni siquiera sé cómo era el silbidito. La de. Algo así. ¿No?
2: Ta. La de Lorenzo Monteclaro.
1: Sí, la de Don Lorenzo.
2: Sí.
1: A ver acá.
2: Es la del chiflidito, ¿no?
1: El silbidito. Ey. Hola, Nina. Muy buenas tardes. Feliz jueves, pequeño. Un abracito. Gracias, Eli. Muy buenos días. A ver acá, bueno, no, la del paro Lara no lo voy a poner ahorita.
2: No.
1: La de...
2: ¿Qué pasó?
1: Es que ahorita que dijiste cuando llegué, si llega una muchacha y te dice, oye, guapo, cómprame los boletos y lo pone aquí. Guapo de dos. Ey, déjenlo. Aileen dice, muy buenos días, no te lo recomiendo esas, dice el Pancho, no digas
2: Pancho.
1: Mi nombre.
2: ¡Ah! Pancho,
1: Pancho, ¿por qué no te gusta que digamos tu nombre? Porque ahora cada que mando un mensaje dice, no digas mi nombre. ¿Por qué, pues?
2: Es el camionero más viral en la radio de todo Hermosillo, el Pancho.
1: El que más se agarra fayuga.
2: Si supieras el miedo que le tiene su mujer, por eso no quiere que diga su nombre.
1: Ah,
2: es bien miedoso. Es
1: pues
2: bien miedoso.
1: Aileen dice, buenas tardes. Y, Wow, Aislin, diría aquel vato. ¿Cuál vato?
2: Dijimos que le chiflaran, no que le ladraran.
1: Ponme la canción de Alfredito Olivas, la que más te guste. Ponme la de Todo o Nada, por favor, Rosita.
2: Oye, ahorita estuve en la rueda de prensa del circo de Fuentes Gasca.
1: ¿Y qué tal?
2: Me acordé de algo de mi infancia. Yo me enamoré de una cirquera, güey. Cuando tenía 11 años.
1: Míralo.
2: Precisamente una chica que salía con sus plumas acá. No, pues de esas chicas así. ¿Cómo le llaman? No son bailarinas, ¿verdad? ¿Cómo le llaman?
1: No recuerdo el nombre exacto, la verdad.
2: No sé, yo también no sé cómo se llaman esas chicas, pero me enamoré. Todos los días iba y como quedaba 2 cuadras de mi casa al circo, imagínate. Un día me sacó mi mamá de las orejas.
1: Ahí querías andar, no querías ser parte del
2: mis amiguitos de Cercarrilla hasta la fecha todavía se acuerdan y me hacen carrilla. Chapo, ¿te acuerdas de Trabracera? Cirquera, güey.
1: A ver, acá dice, Aileen dice, era blanco y negro el circo en los tiempos del gozo.

0: ¿Otra vez?
1: ¿Cuál es? No sé cuál es.
0: Está muy... Adivina el chiflido.
1: Adivina el chiflo. Aile, buenos días, chiquirurris. Mándale un saludo a mi compadre Statanislao. Mándale porque se va a ocupar mi compadre y no lo va a escuchar. Statanislao. ¿Habías escuchado el nombre de Statanislao alguna vez en tu vida?
0: No, mi amigo, ¿por qué, pues?
1: Es que,
0: ¿tiene un segundo nombre o no?
1: No sé.
0: Todo el mundo lo conoce como Tasni.
1: Es como esta.
0: Bueno, ya encontramos una manera de identificar de otra manera, mi compa. Mucho más coloquial. ¿Cómo le conocen? Como el de esta.
1: Saca boletos para el circo. Era la de Cristian Nodal. A ver, ay, ahí te va otra vez. Me voy.

0: amor. Pues adiós, pajarito, porque no entendió ni más. A ese pajarito le falta comer más alpiste.
1: Un poquito, un poquito. Ahí dice, era trapecista. ¿Quién? Era trapecista la que te gustaba, de la que estabas enamorada.
0: No, de las chicas que salen, como las que vinieron aquí a la radio con plumas, que se, que bailan ahí, pues, que salen cuando salen.
1: Uno de los aros, estos, los que se ponen ahí.
0: No, corazón, ya ves que salen vestidas así, muy, muy bonitas así, ¿verdad?
1: Ajá.
0: Y con plumas aquí en los hombros, aquí en la cabeza. Y cuando pasan todos los artistas alrededor del circo,
1: ajá,
0: pues salen ellas así.
1: Sí,
0: pues,
1: sí, bien guapas.
0: Pero nomás están paradas así bailando. Uh-huh. Como vedette, ándale.
1: Ay, yo no soy vedette.
0: No, sí, por eso no quise decir eso, nadie. No, pues vedette es de...
1: La Niurka.
0: La Niurka, por ejemplo, ándale.
1: Pero sí, sí, sí, ya se parecen, sí, muy guapas. Muy, muy guapas, guapas.
0: Son, sí.
1: Bárbaro, vámonos con música, entonces, vámonos con esto.
0: Chifla, a ver, chifla la que sigue.
1: Escuchémosla. Se llama Todo Nada, es Alfredo Olivas.

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13: A tu salud, amiga.
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0: 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No, te la debo.
1: ¿El manicero?
0: ¿El manicero?
1: Sí. Ya con los finales ahí.
0: Ah, ok. Ten, ten. Ten, ten, ten, ten, ten, ten. Está buena esa, está buena. Aileen dice, saca boletos para el circo. Ahorita vamos a regalar 10 boletos dobles. 10 boletos dobles para el circo. A ver acá qué nos dice.
1: Es
0: como que sí estaba entre que sí y que no. Ah, otra vez. ¿Es la de Sergio Vega, no? Aunque. Sí, aunque pasen los años. ¿Será? Aunque. Mi mente por la ventana. Aunque miro tu foto. Volveré, puede ser, no lo sé. Aunque el sol se. Al revés.
2: Ese día volveré. La que sigue.
0: A ver acá. ¿Qué?
3: Goksuki, son edecanes, se le dice a ese tipo de mujeres. Son las que están al principio, las que salen, las que abren la pista, pues, como quien dice, son edecanes. Vedet no son.
0: No, está bien, tiene, no te enojes, Pancho.
2: ¿Tampoco tiene el nombre de edecán ese?
0: No, no, tampoco, esas son como promotoras. 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Vámonos con más música. ¿Otro chiflido? No, ya no hay. A ver aquí. ¿Por qué mandan el perfil del Charlie Chan? Ah, no, de la mejor. No sé cuál es.

0: te quiero dar mi corazón.
1: ¡Ándale!
0: ¡Mi cariño!
1: Ramón Ayala, ¿no?
0: Eres todo, todo. Así es.
2: ¡Buenas tardes, Chiquirri! Ya parece que estoy en la clase de artística en la secundaria, con las notas, andándolo queriendo aprender ahí para pasar artística.
0: Cuando te decía que te va la flauta.
1: ¡Ándale! Sí, tocaba la flauta. Hay unos que les encanta todavía y ya no están en esa clase.
0: ¡Ay! Bueno.
1: Oye, sí, bien artística. Yo, a mí no me dieron.
0: A mí sí. Nomás se han comprado una flauta y
1: ¿Y cuáles las canciones que tocabas con la flauta? ¿Una navideña? La de Noche de Paz.
0: Dice que la del Titanic. Sí.
1: A tu edad ya estaba la del Titanic.
0: Ay, no manches, Bochy, ¿cómo que me ha dado? ¿Qué te pasa?
1: O sea, en la secu ya estaba el Titanic.
0: Sí, no manches, si el Titanic es del 97, que
1: si
0: no.
1: Si te traigo una flauta, la tocas.
0: Yo soy del 97, ¿qué pasó?
1: O sea, te la aprendiste, pues, por nada.
0: Sí, pues más o menos, ahorita ni me acuerdo, hace muchos años.
1: Es que hay gente que todavía, y se acuerdan de una tonadita.
0: Sí, es que era... Todo llevaba a la posición de los dedos, de cómo
1: sí,
0: la
1: pues para el tono, ¿no?
0: Sí, das el tono. Pero no me acuerdo ya. Aileen, a ver si te veo en la expo el sábado. Fierro, allá vamos a estar. Allá va a estar todo el equipo de la mejor 98.5.
1: Esperamos una doble, viene la...
0: Muy bien, nos tenemos que ir con música. Esto que viene a cargo de Vicente Fernández y el potrillo Alejandro Fernández, que ya estará en sus últimas dos fechas para cerrar allá en la Expo. Se llama El Rey, 11.57, a través de la mejor 98.5.

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0: 11:09 y nos vamos con un tiro cantado el día de hoy. Señoras y señores, ya lo saben, a través del WhatsApp 6623-1646. Hoy, el sándwich. 6623-1646-21. Recibo tu mensajito por acá, nota de audio. Ahí nos dices cuál es la canción por la que votas el día de hoy. Ya nos llegó la foto, Ale, del reventón norteño.
1: Muchas gracias.
0: Lucía Méndez, el Gotzuki, ¿eh? ¿Qué tal? Todavía, todavía sigue luciendo, mi compañero.
1: No, y no? Igualito estoy, ¿a poco no?
0: Igualito. El trompita de Pichel, como le dicen. Bueno, vámonos entonces con dos propuestas. Tú nos dices 6623-1646-21. El día de hoy me pego un tiro cantado con el Gotuki.
1: Convoco a todas las chaparritas y chaparritos. Y gorditos y bonitos a votar por mi rol el día de hoy.
0: Convoco a todos mis chiquirirris, mis chocorrongos y mis chocorroles. Vámonos entonces con la primera propuesta. Esto viene a cargo del señor que se presenta el día de hoy en el palenque de la Expogan, junto al orgulloso del grupo Laberinto. Se llama el Mikima y Edel Muñoz.

0: aquí a que el día de ayer, con dos fechas, hizo reventar el palenque de la Espogán y el señor Julio Álvarez, esto que se llama Afuera está lloviendo.
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0: ahorita me lo dices.
1: Diego, ahorita te digo.
0: Perigo.
1: Es algo chiquito. Vámonos entonces, 6623-1646-21, te quedas con el Mikima. Una propuesta que viene a cargo de Daniel Muñoz y Laberinto, te quedas con Afuera Está Lloviendo del señor Julián Álvarez. ¿Tenemos audio?
2: Buenas tardes.
1: Buenas.
2: Con el Mikima.
1: Vámonos con el Mikima. Muy bien, gracias, ánimo.
2: Ya ando dando látex, algo chiquito temprano. Vamos a estar por la chiquirrines.
1: Vámonos, gracias, Aileen, por la de Den, por favor. Ay, es que es mi turno, pues.
0: Sí.
2: ¡Muro patapochi!
1: ¡Vámonos! ¡Ahí está, hombre!
0: ¡Todos los piernitas!
1: Chiquirriri. Ok, vámonos con la chiquirronguis, dice por acá.
3: Me voy con la chiquirriri.
1: Anotado, vámonos con otro, ¿qué nos dicen?
4: Chapito Mini Cooper. ¡Ay! Saludito, Chapito. La segunda, para acordarme de anoche.
1: Aileen dice, saludos, aquí en la trabajación, bonito día, excelente programa, ir a unas tortillonas de harina. ¿Qué tal? Ahí con la abuela.
0: Con mantequilla, sí.
1: ¡Ay, qué rico! ¡Saludos! ¡Buen provechito! ¡Saquen las tortillas!
5: Buenas tardes. Obviamente que yo voto por el Gochuki con el Julián Álvarez.
0: ¡Eso! ¡Gracias, mi amiga!
1: ¿Cómo fue?
6: Buenas tardes. Por ti, Chiquirriri.
1: Gracias. Vámonos con otro, Chiquirrongo.
7: Hola, Chiquirriri. Edel Muñoz y Laberinto.
1: Vámonos. Ahí está con el Mikima. ¿Qué nos dicen? ¿Por qué tenemos audio?
8: Buenas tardes, Belín. Buenas. La neta, del Romantic Style a lo arremangado. Pero toma en cuenta que es jueves, pues la neta. Con mi compa Edel Muñoz. Saludos a ambos. Amplio.
0: Oye,
8: mi compa
0: Yuri. Y no pegó tanto ese rola.
1: El Mikima no, pero es muy buena canción.
0: La sí, muy buena rola, buen sí.
9: Ay, mejor no. La dos.
1: ¿Qué dijo?
0: Se le casó el caballo. Venía con la dos, hijo. ¿No?
1: A ver, ¿a qué nos dice?
10: Voto por la del Julián Álvarez. Saludos para la
0: vida. Saludos, Danielito.
10: A la hora de la comida.
1: Saludos.
0: No te hemos visto en la expo, Danielito.
1: No has llegado al stand,
0: No te dejes salir, ya va.
1: Buenas tardes, saludos. Eileen Gotsuki, Julián me gusta. Por favor, por la segunda. Ok, Rosy, ahí está anotado. ¿Qué pasó, Woody?
11: Gotsuki, ¿eh? Tú eres bueno para las promos, pa. Pusiste muy buena rola, pero la neta, yo soy fan de la Chiquirriri.
0: Very good.
11: Yo soy Team Chiquirriri, la neta.
0: Very good.
11: Para que te voy a echar mentiras. Hoy sí te quedo mal.
0: Bueno, amigo, no pasa nada, pero...
1: Ay, muchas gracias.
0: Bien, ahí está, fieles a la Chicken Raiders.
1: Buenas tardes, Eileen, afuera está lloviendo. ¿A poco sí? No veo nada, yo.
0: Sí, está nublado, nomás.
1: Salud.
0: Mira, yo,
12: Buenas tardes, pues nos vamos por la del Gotsu.
0: Very good, compa, gracias.
1: Ahí va, dando lata, ahí va,
13: Por el Julián Álvarez, hay que aprovechar y votar por el... Patitas chiquitas.
1: Te voy a decir una cosa, Ale tiene el voto decisivo para saber si nos quedamos con Julián. O si nos quedamos con el Mikima. Ale. Dice.
14: Buenas tardes, Chiquiriri y Gotsu. Buenas tardes. Mi voto es para apoyar al club de las uvitas. Chaparrita cuerpo de uva. Saludos.
1: Mira,
0: ¿por qué las uvitas? A ver, ¿cuál seguía? ¿Qué voto seguía?
1: Mira, es que me han mandado un mensaje, pero era escrito y decía por ti, Aileen. O sea, honestamente había ganado yo, pues.
0: Pero
1: me fui con audio. A ver, dale lo que dice.
15: Buenas tardes, Aileen. La primera.
1: Vamos a poner las dos, sí. Vámonos,
0: cara. Pero si se llama tu club, Uvitas.
1: No, es que tú dijiste chaparritas, chaparritas.
0: Sí,
1: por eso. Por el Gotsuki. Bueno, pues fueron muchos votos. Eden, mira, había muchos del Mikima. Vamos a ver si más al rato la ponemos, hombre, no pasa nada. Pero por lo pronto, pues, date. Regala una promo aquí de perdida conmigo, algo. Presenta la rola, pues, pareces nuevo.
0: ¡Llegale!
1: Pues tú ganaste.
0: ¡Ah, señoras y señores, llega el Julián Álvarez. Gracias, público, por votar por el club de las uvitas y piernas chiquitas de Volcajete. Afuera está lloviendo. Pensé que tú habías ganado, güey.

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0: 35 minutos, 12:35 a través de la mejor 98.5. Y tenemos boleto, tengo 10 boletos dobles para el circo, para que disfrutes de la función del día viernes, el día de mañana. El día de mañana, mañana. Así es. 10 pases dobles para el circo. El que me diga el segundo nombre de la Rosita.
1: Nadie me lo sabe.
0: De hecho, solo tiene un nombre. ¿Sí que no? ¡Neta! ¿A poco te llamas así? ¡Uy! No, pues... Mejor ponme la canción esa. ¿Desde tu canción? A ver, ¿cómo se llama la canción esa? ¿Sí? Rosa. ¿Así? Ajá. ¡Minuma! ¡Hija de tu ma! De Confidencio. A ver, tengo un audio.
2: María.
0: ¿Qué?
2: María.
0: Bueno, esa ya no va a ser la dinámica, pero te regalo un boleto porque le atinaste ya. Oye, sí, mira. Rosita de olivo. Rosita fresita. Mira. ¿Ya viste? ¿Quién es? ¿No es el que te habló el otro día? ¡Míralo!
1: No, pero ven al gimnasio
0: donde
1: voy.
0: ¡Ah, con razón! Rosita de olivo.
2: No. María. Rosa María.
0: Rosa María.
3: Rosa linda.
0: Ustedes invéntenlo, díganme cuál es el segundo nombre.
4: ¡Yole, qué tranza, mi jamón!
0: ¡Qué rollo!
4: ¿Cómo anda, pues?
0: Aquí al cienónito.
4: Aquí ya fue bebés, ya fue bebés. Ahí te está la rolita de las caras, ahí ya te la sabes, los cadetes.
0: Frondoso árbol, ah, no, ese es de los cachorros, de Juan Villarreal. Bueno, tengo 10 boletos dobles. Ahí díganme ustedes. Rosa. Y el segundo nombre de la Rosa. A ver, ponme la canción esa. Sí.
5: Vamos a bailar.
0: Mendiga, tienes un montón de canciones, ¿no tú?
5: Rosa María.
0: Ay, ya está arreglando la canción. Bueno, señores. Ok, sal y vale, pues. Ahí me mandan un WhatsApp, 6623-164621. Aileen, me ponen el segundo nombre de la Rosita. Yo quiero ir al circo y aquí los anoto. Y ahorita decimos el nombre de los 10 ganadores. Es el recodo, se llama la cama de piedra. A través de la mejor.

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1: Ándale pues, te vas a aventar un tiro conmigo, qué onda pues, qué bárbaro. Bueno, señores, ya tenemos a los ganadores de boleto doble para el circo, que queremos que vayas y disfrutes del circo Fuentes Gasca, ¿verdad? Que ya llegan sus funciones a Hermosillo y nosotros tenemos estos boletos dobles. Entonces, pues ya contestamos ahí el mensajito a los ganadores, ¿verdad? A los ganadores del boleto doble es Francisca Olivia Urías Villa, Luis Armando Rivera Galaviz, es Santos Guillén, Santos Guillén, es Daniel Alberto Jiménez Ramírez, David Jiménez Alcaraz, eso es Jacqueline Alcaraz. Es Leonel Adrián Rábago Villa, es Michelle Alejandro López Morales, Diego Alfonso Olimón, Alivares, Edna Ramírez Salatorre y Yadira Armida Muñoz Castillo. Son los 10 ganadores. ¿Son 10? A ver, 1, 2, 3, 4, 5, 6, 7, 8, 9, 10. Así es, ahí están. 10 ganadores que se van al circo. Ahí está. Edna Rosario Ramírez, sí, eres tú. Eres tú la ganadora. Aquí está, a ver, Edna, sí. Ramírez Salatorre, pueden pasar por sus boletos el día de hoy. Hasta las 5:30 de la tarde tienen para venir por sus boletos, ¿ok? Y es boleto doble, recuerden. Aquí en la recepción de La Mejor 98.5 se los entregan con su identificación. Vámonos con más música porque el tiempo lo tenemos contado y andamos chicoteadas. Se llama Sin Despedida, es Carlos Rivera a través de La Mejor.

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0: minutos, 1:11 de la tarde. Escuchamos de fondo algo de Herencia de Grandes.
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0: Bueno, en la voz de Herencia de Grandes, ¿verdad? Una de las canciones que hacen a su estilo, hasta la raíz. Y es que fíjense que, bueno, en esta última semana de Expogan Sonora 2026, tu boleto de entrada te da acceso a mucha diversión para que vayas a disfrutar de lo que son los juegos, las obras de teatro, el Rancho Toribio, el rodeo, el show de ilusionistas en el auditorio y mucha música por toda esta feria. Aprovecha que ya son los últimos días del Expogan 2026 y los últimos eventos. Este 15 de mayo, Edén Muñoz. Recuerda, el 16 y 17 de mayo, Alejandro Fernández. 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El Señor de la Cumbia, Juan Ortega. Y el 16 de mayo, Su Majestad La Brisa y Los Tigrillos. El Explanada de las Estrellas, el día de hoy, precisamente este jueves 14, es Herencia de Grandes, La Receta y la banda Tres Ríos. Y el domingo, para cerrar como se debe, en la Explanada de las Estrellas, Edén Muñoz, domingo 17 de mayo. Así que, pues bueno, ya son los últimos días de la fiesta del Expogan 2026 y yo tengo boleto sencillo para que te vayas el día de hoy a Herencia de Grandes, a La Receta y banda Tres Ríos, ¿ok? Así que nos vamos con una dinámica mediante el WhatsApp, el 6623-164621. Anótalo, apúntalo. 6623-164621. Porque solamente las primeras 10 personas que me manden su mensaje a Aileen, quiero ir a Herencia de Grandes, pero me tienes que poner cuál es el nombre del vocalista principal de Herencia de Grandes. Seguido de eso, tú puedes ser ganador. Así que, Aileen, quiero ir a Herencia de Grandes y me pones el nombre del vocalista de Herencia de Grandes y ahí me pones tu nombre completo. Sobre 6623-1646-21. Vámonos con música. Vámonos con algo de Herencia de Grandes. Vámonos con otro covercito de Herencia de Grandes. Vámonos con la de Ojitos. Ojitos de Golondrinas. Acuérdate que me tienes que poner cuál es el nombre del vocalista de Herencia de Grandes para saber si te llevas su boleto sencillo, ¿ok? Boleto sencillo que si eres ganador tienes que pasar a recogerlo el día de hoy antes de las 5:30 de la tarde. Sobres, Ojitos de Golondrinas, Herencia de Grandes, el día de hoy en la Explanada de las Estrellas.

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minutos, 1:32. Buen provecho para ti que ya estás comiendo. ¿Qué vas a comer el día de hoy, eh? ¿Cuál va a ser el menú? Yo dejé ahí, la neta, una carnita molida. Tengo muchas ganas desde ese rato de hacerme unas albondiguitas. Entonces, ahorita me pelo Tintán al cantón y me pongo a hacer la comida. De rápido, de lleno, de a la de ya. Muy bien, pues vámonos entonces con mensajito. Mensajito. Aileen, buenas tardes. Puedes felicitar a... A ver. Déjame acerco aquí a la computadora. Itiel o Itzel. Itiel. Nunca he escuchado ese nombre. Itiel. Así me lo dijeron, ¿eh? Que cumple 10 años. Itiel. Muchas felicidades, pues, el día de hoy para Itiel, que está cumpliendo sus 10 añitos de parte de su familia y de Emilio. Que la pase muy bonito, que la apapachen mucho, que disfrute mucho su cumpleaños el día de hoy. Hermosa, un abrazote. Que la pases lindo y muy bonito, hermoso, hermoso. Ay, no sé. Pero muchas felicidades al cumpleañero el día de hoy. Dice por acá. Tan tararán, tan tarararán, tan tan. Ay, no puede ser, qué adinerada. ¿Qué te pasa, Patricia Cortés? Hello. Aquí tirando aceite, Lin. Bonito día, chiquirriris. Me lo saqué en la rifa del salón de la baby. 2, 3, 500. Oh, está bien, ¿no? Ella. Un abaniquito de billetes. Un abaniquito de billullos. Eso es todo, Pati. La suerte ahorita está de tu lado. Muy bien, señores. Pues bueno, vámonos con los nombres de los ganadores que se van el día de hoy a Herencia de Grandes. Los ganadores que se van a Herencia de Grandes el día de hoy: Claudia Verónica Flores Urías, Dayana Paola Andrade Paz, Alejandro Salcido, Jesús Antonio Quintana Guayo, Tania Nicole García Núñez, José Alfredo Nieto Luna, Adalberto Robles, Miguel Antonio Gil Quintero, Francisco Sierra y Andrea Alvarado son los 10 ganadores de boleto sencillo, ¿ok? Es boleto sencillo. ¿Qué tal me decían? ¿Qué onda? Pasó por mi boleto doble. Le dije, ¿qué onda? Le dije, cómprate el otro. Le dije, no seas codo, pues. ¿Qué once? Bueno, eso participa, ¿no?

¡Qué chispes! Ahí están los 10 ganadores del boleto para Herencia de Grandes el día de hoy, ya lo saben, en la explanada de las estrellas del Expo GAN. 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Ahí están los ganadores, vámonos con música. Que llega a Grupo Primer Grado y la marca registrada. Se llama Todo Su Tiempo, es la 1:36 a través de La Mejor.

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Y ya estamos en la recta final de este programa. Y Link, ¿qué onda? ¿Ya viste que otra vez hay huelga en la Unison? Acabo de checar acá una nota donde, en efecto, estalla la huelga en la Unison tras no llegar a los acuerdos con Staus. Pues bueno, las banderas rojinegras serán colocadas por segunda ocasión en este semestre en las puertas de la Universidad de Sonora, luego de que el Staus votara a favor del estallido a huelga tras no quedar conforme con la propuesta presentada por las autoridades universitarias. Y es que con 1,008 votos a favor y 562 en contra, el sindicato decidió el emplazamiento a huelga. El Staus rechazó el incremento del 4% al salario y el 0.96% en prestaciones al considerarlos insuficientes frente a sus demandas y necesidades actuales, lo que derivó de la decisión de suspender labores, ¿verdad? Esta es la segunda huelga durante la administración de la rectora Dene María Jesús Camarena Gómez, en un contexto de tensión laboral que ha, pues, obviamente marcado el semestre en la máxima casa de estudios del estado de la Universidad de Sonora. Pues de nueva cuenta estalla otra vez la huelga, así que pues más adelante quizá habrá más información, a ver si el Charlie trae algo el día de hoy o ya mañana por la mañana en el Mitotito Mañanero o en el transcurso del día, ¿no? Se van a poner ahí de acuerdo. El Staus. No, aquí dice el Staus. El Staus es otro. Son dos sindicatos, pues. Esto con no llegar al acuerdo al Staus. El Staus es otro. Pero bueno, la información ya más adelante la brindarán ustedes. Yo solamente leo la nota aquí de volada, de último minuto, de lo que pasa. 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Yo me tengo que despedir, como les digo, se van a quedar con muy buena música, información del Mitotito con el Charlie. Después llegan las promos del Gotsu y mañana yo regreso contigo en punto de las 10 de la mañana. Mañana muy temprano vamos a andar en la calle, ya les platicaré eso a las 8 de la mañana aproximadamente. Pero bueno, que tengan excelente resto de jueves, buen provecho. Si van a la expo hoy, disfruten mucho esos últimos días. Me despido con algo del poeta del pueblo, el señor Joan Sebastián. Se llama Muchachita de Ojos Claros. Mi nombre es Ailil Martínez. Gracias por acompañarme durante estas 4 horas continuas. Mañana regreso contigo a las 10 de la mañana. ¡Chao, chao!

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0: tardes, chamacos. Buenas tardes. ¿Cómo están? Qué gusto saludarlos el día de hoy, jueves 14 de mayo. Espero se encuentren muy bien. Ojalá que me puedan acompañar el tiempo que ustedes puedan. Pero si es todo el programa, yo encantadísimo la idea de tenerlos conmigo el día de hoy. Así es que acompáñenme porque hay mucho mitotito y buena música para todos ustedes. Así es que repórtense también si quieren hacerlo, quieren mandar mensaje. Las canciones no creo que se las dejas. Ay, entre semana ya saben cómo está el asunto. Pedirme para el sábado. Pero si empieza una canción muy buena, capaz que sea de chance de ponerla. Entonces, repórtense para platicar y para echar mi toti para todo. Ya se la saben. 6623-1646-21. A ese número se pueden comunicar conmigo el día de hoy. Hoy, jueves. Ya puede contar como inicio de fin de semana, ¿no va? Todavía no va. Bueno, vámonos con los mensajes que ya tengo por acá a través del WhatsApp.
1: ¿Qué rollo, loco? Traigo plan de ir a la expo hoy, plan family friendly. Recomiéndame tres cosas que no me puedo perder ahí. No está incluido los baños de los escenarios, por favor.
0: Qué barro, ¿cómo te gusta hablar de más? ¿Cómo te gusta abrir esa boquita que tienes de más? ¿Sabes? No me lo van a creer. No me he dado la vuelta por la expo. Directamente por donde entro, al escenario de la radio y me regreso. No he ido a checar el dato. ¿Cómo está? ¿Qué hay nuevo? ¿Qué? La verdad. Tenemos audio, vamos a escucharlo.
2: Ya quisiera la Ninel Conde, mi amor, tener tu cinturita. Te amo, buenas tardes.
0: Buenas tardes, yo también, amor, saludos. Charlie, yo quiero ser tu amante. Olvídate del Castro y del Elian, dice. Yo sí te voy a cumplir. ¿Escucharon, chamacos? ¿No van a decir nada? ¿Por qué van a decir? ¿A poco sí, eh? Fíjense lo que me andan proponiendo ahora, chamacos.
3: ¡Échale, Charlie! ¿Qué onda, Charlie? Buenas tardes. ¿Cómo estás? Buenas tardes, Charlie.
0: ¿Qué rollo?
3: No, es que buenas rolas con las que empezaste. La neta, algo bien. Mira, me puse sentimental, melancólico. Ay. Saludos, Charlie. Que tengas una excelente tarde. Saludos. Te saludo a tu amigo Carlos Rivera.
0: Buenas tardes. ¿Cómo estás? Fíjate que tuve que poner rolas así que me hicieran cantar. Bueno, la primera, la en el Conde. Una bailadita leve. Llegué con un sueño. Comí ahora, fui a unas vueltas con la Marlene. De ahí nos fuimos a su casa a comer. Llegué con un sueño aquí, tú. Cállate la boca. Te lo juro que dije, ay, voy a poner pura música y me voy a acostar un ratito ahí aquí en la cabina. Dije, al rato a ver qué onda, a ver qué sale. Un sueño, Dios mío santo. Pasado de lanza. Hola, hermoso, buenas tardes. Que tengas un excelente programa. Como siempre dice. Mejor que ayer por una canción de los Tucanes. Gracias. Saludos, Ana Luisa. Un abrazo y un beso.
4: Buenas tardes, Charlie. Ya perdóname. Déjame volver. No seas culé, dice la canción, Charlie.
0: Seré tu amante o lo que tenga que ser. Seré lo que me pidas tú. Amor, lo digo muy de veras.
5: Hasta qué mala suerte tengo, Charlie. Todo el tiempo llegas tarde y ahora que te vine a saludar y te estaba esperando, llegaste primero que yo, llegaste tempranito. Me quedé no con la gana tarde. De saludarte, ¿qué va?
0: No llego tarde, perro. No vengas aquí a levantar falsos. No vengas a levantar falsos. No, es que yo me encierro en la cabina unos 10 minutos antes de que empiece el programa para preparar todo. Entonces, pues no, pues le hubieras dicho a quien te atendió, pues háblale al Charlie para saludarme, me hubiera venido a hablar. Sabes que aquí estoy. Me conecto por ti. Saco muchas curas. Gracias. Pues qué bueno, Charlie. Hello. Qué empoderado empezaste el programa. Éxito. Hoy jueves. ¿Por qué es jueves así? Es que me pone hoy jueves sexual. ¿Por qué? Contenta, dice, porque me gané un pase para el circo con mi niña. Ah, que lo disfrutes mucho. Pásala muy bien.
6: Hola, hola, Charlie, muy buenas tardes. Aquí reportándome, como todos los días. Excelente día para ti, todos los que escuchas. Ahí andamos. Tu compa Orlando Leiva, ahí andamos.
0: Saludos, gracias por reportarte. Muchos saluditos. Dice, hola Charlie, Charlie, soy nuevo. Tenía rato queriendo agregar el número, pero hablas muy rápido. No alcanzaba a apuntarlo. ¿A poco sí? Aquí te voy a agregar para que también veas nuestros estados. ¿A poco sí lo digo bien rápido? Pues que como yo me lo sé de memoria, se me figura que es bien fácil el número, pero no es tan fácil, ¿verdad? Bienvenido. Bienvenido, qué bueno que estás por acá y que te gustó el programa y que por acá nos acompañas. Un abrazo, bendiciones para ti. Welcome. Ahora que bienvenido para la gente que no me maneja el inglés. ¿Cómo me estresa a esa gente? ¿Cómo me estresa a esa gente que no me anda manejando el inglés? Oigan, vámonos. ¿Qué les parece? Con música. ¿De una vez? ¿O qué onda? Es que tengo muchos mensajes. A ver qué dice por acá.
7: ¿Qué onda, Charlie? Saludos. Te manda saludos el papi. Dice que lo tienes muy olvidado.
0: El papi.
7: Que le mandes un besote tronado.
0: El papi. ¿Qué papi? El papi. Tengo un amigo que así le digo. El Omarcito. Pero no creo que sea él. ¿Qué papi? Sácame la duda. Charlie, méteme al grupo también, porfa. Bueno, ahí te mando el link. Las últimas dos veces que dije, voy a meter al grupo, manden el mensaje a pasar ese link. No se lo pasé a nadie. ¿Y qué se me va el rollo? Pues se me va el rollo. Yo aquí el boroto y todo, y de repente salgo del aire y me entretengo en otras cosas. Y se me fue el rollo. Uy, no, qué va a tener.
8: Se está diciendo ya el papicarte.
0: Ay, sí me diría a eso. Es que sí. Gracias, dice, a ver si me metes o me tiras a loco nomás. Un 15% puede que sí, un 85% que te tira loco. Es que se me olvida, ahorita lo voy a hacer en cuanto salga el aire. No es cierto, no en cuanto salga el aire. Ahorita le da, falta mucho para que se acabe el programa, ¿verdad? Sí me estaría albureando este morro, no creo. Es que yo sí tengo un amigo que le digo así, pues. Marcos, ¿me estabas albureando o sí, estás hablando del papi de verdad? Últimamente como que he caído mucho en los albures, ¿verdad? Como que no me agarran en... No voy a decir nada. Buenas tardes, Charlie, buen turno, bendiciones, un saludo. Envíes al grupo, porfas, ok. Vamos a hacer algo. Ay, tengo muchos mensajes, ya me voy a ir a música porque si no aquí voy a estar toda la hora hablando. Vamos a hacer una cosa, quien quiera entrar al grupo, mándeme... De que Charlie quiere entrar al grupo 6623. Lo voy a decir lento, no me regañan. 6623. ¿Cómo es que lento? No me lo sé. Pues, ¿dónde está apuntado? ¿Dónde está? 6623-164621. Ese es el número de WhatsApp de aquí en la radio. 6623-164621. Mándame mensaje que quieres entrar al grupo y ahí te mando el link para entrar. Sacamos mucha curia y pues... Pero lo que pasa en el grupo se queda en el grupo, perros. El primero que anda en mi totero, lo sacamos y lo bloqueamos todos. Como aquel Hoches que ahí me estaba poniendo el dedo con los de la mañana. La minta y en pirata. Te voy a bloquear a mí, la neta, me saca de onda. Me están marcando al WhatsApp. Ay, contesto. A ver qué me dicen. Bueno. ¿Para qué cuelgan? Pues, ¿para qué marcan? Contesto y cuelgan, pues. Decidan, ¿quieren hablar o no? ¿Sí o no? Vámonos con música. Los voy a dejar con esto de Ramón Vega. No llores más. Aquí nomás en la mejor FM. Qué rolón, loco.

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0: Tú sabes que no me gusta decirte así, me gusta decirte gordo o amor. Pero ay, de que te le están ganando el mandado y de pura de esas, ya me está molestando. Tú eres solamente de nosotros, ya sabes quién es, ¿ok? Te amo, que no vuelva a ocurrir, ¿ok?
1: Muy bien. Muy bien, perfecto.
2: Mira nomás qué preciosura me topé en la mañana. No la quise mandar en la mañana porque iba a ser un escándalo. Pero qué chulada, precioso.
1: Mira, me tomó una foto entrando a la tienda, tú. Ay, no. Ay, qué curado. Oigan, saludos. Vámonos con información, ¿qué les parece? Ahorita voy a seguir con los mensajes. Otro más, pues.
3: Mándame un telegrama. Se les anisan, ¿cómo anda? Pues una rola. Mira, Sergio Vega, le mándame un telegrama, ¿qué onda? Ya te la sabes, que pura la mejor aquí en China, toda parte de la que rifa, viejo. Tú estás bien hermoso. Te amo, Charlie. Te la sabes, un saludo para mi compa Baile y para Juanca. Me paro, Dios. ¿Sabes?
1: Mándame un telegrama, la canción. ¡Qué curado! Ahí te la pongo. Esa, mucho que no te reportabas, ¿qué onda? Hace mucho que no te reportabas, ¿qué pasó? ¿Por qué tan perdido? ¿Por qué tan perdido? Oigan, también mi primo el Israel me pidió una de las alameños. Le dije, ¿cómo me repugna que seas así? ¿Cómo? Si tú sabes. ¿Cómo me estás pidiendo las alameños? Pero pues es una petición especial, se la voy a poner. Voy a complacerlo. A ver qué onda ahorita. A ver qué rollo. Ahorita te la pongo, Irra. Saludos, un abrazo.
4: Hola, hola, Shirley, ¿qué onda? Oye, dice mi hija que si quieres una nieve. ¿Cómo la ves, Juan René? Te digo que estás a dieta, pero no sé si. Dile a Shirley que si quiere una nieve del McDonald's, dice.
1: Dile que se lo agradezco mucho, que no se preocupe. Muchas gracias, en serio. Sí se me antoja, pero no. Te lo agradezco, pero no me acordé de esa canción. Te lo agradezco, mira, niña.
5: Antes que nada, buenas tardes. ¿Qué onda, Charlie?
1: ¿Qué onda?
5: ¿Me podrás ponerla en mi entorno de Virlán García? Por favor. Ahí te mando un besito, chiquita.
1: Ay, ay, ay. ¿Cómo negarme? Ahí te la pongo, ahí sale. Ahí te la pongo con mucho gusto. Vamos a ver, oigámonos con información rápidamente. Fíjense que en la mañana, en el mitotito mañanero, les platicaba de dos personas que el día de ayer pierden la vida tras un ataque armado, esto al norte de Hermosillo. En una casa que fue señalada por vecinos como tiradero, una muchacha de entre 20 y 25 años pierde la vida ahí en el lugar. Cuando hacen el reporte al 911, los vecinos reportan 3 detonaciones de arma de fuego. Ya llegaron los oficiales, pues reportaron que estaba una mujer de entre 20 y 25 años, ya sin signos vitales, ahí en lugar. Y socorristas de la Cruz Roja trasladan a un hospital para recibir atención médica a un hombre, también de 25 años, quien recibió una herida en la cabeza. También, mientras recibe atención médica, pues pierde la vida. Pues no fueron los únicos. El día de ayer por la tarde, fíjense que un hombre perdió la vida ayer miércoles tras ser atacado a balazos, siendo la tercera muerte violenta aproximadamente en 7 horas en Hermosillo. Esta agresión pasó alrededor de las 7:30 p.m. por fuera del domicilio localizado en Enrique Oliver y Callejón San Martín, en la colonia Palo Verde. De acuerdo a lo revelado por testigos, el crimen de Emanuel Tadeo, de 32 años de edad, la persona fallecida, lo realizaron varios sujetos que llegaron en dos vehículos tipo camionetas de color oscuro. Dieron a conocer que señalaron que los responsables intentaron privar de la libertad a Emanuel Tadeo, por lo cual lo amenazaban con armas de fuego largas y cortas. Al oponer resistencia, Emanuel Tadeo fue privado de la vida ahí mismo en el lugar, quedando, de acuerdo con versiones extraoficiales, esposado. La víctima, que laboraba en un estacionamiento como limpiavidrios, contaba con antecedentes criminales por portación de arma prohibida, robo de vehículo y violencia familiar. Fue la tercera muerte el día de ayer, en menos de 7 horas, pero esto al sur de Hermosillo. Fíjense nada más. Pues, ¿qué les digo? Pues no tengo nada que opinar, ¿verdad?, de estas notas yo.

0: ¿qué opino? Nada. No nada que decir yo. Ustedes tampoco. Ustedes tampoco van a opinar. Pero pues tengo que darles a conocer que a la lista se suma uno más. Emanuel Tadeo de 30, ¿y qué dije? 32 años. Ahora sí vamos con mensajes a ver qué show.
1: Hola Charlie, te escucho con mi papá, me llamo Katherine. ¿Nos podrías mandar un saludo? Mi papá se llama Mario y yo Katherine.
0: Katherine, muchas gracias, un saludo para ti y para tu papi también. Qué bueno que nos escuchas, ¿eh? Un abrazo.
2: Sí, sí, que te lleven la nieve y subes un video comiéndote la bebé, para imaginarme.
0: ¡Ay, ay, ay!
2: Charlie, yo no te voy a decir nada, no te voy a decir nada. Ahorita te veo, te voy a dar tus buenas nalgadas, Charlie, porque no entiendes. Pero no vuelvo a pasar y no va a suceder.
0: Quiero ver que te atrevas, quiero ver. Dice, una chips moradas para que despiertes. Gracias, tampoco. Gracias, Yadi. No, muchas gracias, no. Ahora sí que eso sí no lo puedo comer. No, fíjense que no puedo comer nada de que sea así picante. Iba a decir chile, pero ya los conozco como son. Ya los conozco que se me alborota. No puedo comer nada de picante. Nada de ese estilo, pero muchas gracias, Yadi, te lo agradezco mucho.
3: Buenas tardes, Charlie. ¿Cómo estás, mi amor?
0: Hola.
3: Fíjate que te quería dedicar una canción, Charlie. Te dedico la de... Me estoy enamorando hoy de ti, pero perdidamente.
0: Me están correteando.
4: ¿Qué onda, Charlie? Buenas tardes, ¿cómo anda el hombre?
0: ¿Qué onda?
4: Aquí, mira, saludándote. Desde... Oye, ponme una canción ahí. Una de Laberinto, porfa.
0: Algo en el ruido de sonar, ahí lo ponemos. Son tus fans, agrégame, Charlie, me encanta tu programa. Hasta que pude tomar el número, dice, y agregarte. Saludos, buenas tardes. Muy bien, ahí te voy a agregar, ¿eh? Un abrazo.
3: Picante no puedes comer, pero chile sí te puedes comer, entonces, Charlie.
0: Es que no, pues, o sea, si yo les digo desde un principio, no puedo comer chile, ya van a saltar, pues, yo ya los conozco. ¿Para qué me hago loco? Bueno, ¿cómo que no puedes comer? Claro que puedes comer y bien que te lo comes. Ya los conozco, pues. Entonces yo mejor desde un principio tengo que tener mucho cuidado con lo que estoy hablando para que no pueda ser utilizado en mi contra. Buenas tardes, échale un saludo a la Laurita. Está bien raro este mensaje. O sea, me pusieron la canción, pues. Me pusieron saludos a Laurita Garza, la maestra de la escuela, y a los maestros grilleros de la uni. ¿Podrías complacerme con una de Firme? Desde tú. Ha de ser Decide tú, ¿ah? Decide tú. Ya estoy cansado de fingir. Tiri, tiri, tiri, tiri. ¿Y el César qué fue de él? ¿Quién sabe? Desapareció, qué bueno. Fue muy latoso. O a lo mejor ahí está escuchando, se agüitó porque no lo pelaba ya. Pues que me hablaba y me hacía puras tonterías, pues. Me mandaba audio de 40 segundos. Y no me decía nada, pues. Era lo mismo, ya, yo no peleé y es que se agüitó. Vámonos con música. Vámonos con música rápidamente. Voy a complacerlos de una vez.
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0: Mándame un telegrama.

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1: Ya estoy de regreso aquí nomás en la mejor FM 98.5. Son las 2 de la tarde, 54 minutos. 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Vámonos con más información, algunos mensajes, vamos a ver qué onda. Dice, hola, buenas tardes, quiero que pases una canción, La Picadera de los Arameños, saludos. Con una de esas te va a quitar el sueño, dice. Muy bien. Ya no tomo. Ya no tomo. Hola, Charlie, soy Roxana, ¿me puedes mandar un saludo? Claro que sí, Roxana. Muchos saluditos, allá nos topamos en la Expogan. Un saludo para ti, Roxana, un fuerte abrazo. Tenemos audio también por acá.
2: Ahorita
1: bien,
2: agrégame, Charlie, agrégame.
1: Ahorita vemos qué onda.
3: Hola, buenas tardes, qué onda, Charlie.
1: ¿Qué onda, Danielito?
3: Oye, mijito, a ver si me podías complacer con la rolita, la de Dime Quién Te Entiende, please. Escuchando la mejor 98.5, aquí nomás el Danielito Jiménez. Ya sé que hace mucho que no te mandaba mensajito.
1: Hace mucho.
3: Y ya tenía rato que no te escuchaba, pero ya te estoy escuchando. Ahorita que vaya a la radio, espero que salgase. Voy a ir por unos boletitos para el circo.
1: Muy bien, Danielito.
3: Que me gané con la Aileen Martínez.
1: Perfecto. Muy bien. Charlie, buenas tardes. Excelente programa. Un saludo para ti y todos los radioescuchas, en especial a mi amigo El Terrible, que es que es admirador tuyo. Agrégame para ver los estados, me llamo Jesús Ruiz. Jesús, con mucho gusto aquí te agregamos. Con mucho gusto aquí te vamos a agregar. Oye, escuchen esta voz.
4: Chiquitito, precioso, ay, mi amor.
1: Ay, ¿qué pasó?
4: Oye, dime. Ponme una rolita ahí, de Mañana en 8 días, con Antonio Aguilar. ¿Qué onda? ¿Jala o qué?
1: Ándale.
4: Ay. Besito. Ahí donde más te mezcas, precioso.
1: Ay, qué bárbaro. Qué bárbaro. Agrégame, Charlie. A Luisito y a mí nos gusta mucho el chisme, dice. ¿A quién no? ¿A quién? ¿Qué mentiroso? ¿O qué mentirosa la que diga que no le gusta el mitote? A todos nos gusta. Me fascina, yo puedo estar mitoteando todo el día. Dice, gordo, manden un saludo al DC. Así, Elian. Yo esperaba cualquier cosa de ti menos eso. Yo esperaba cualquier cosa de ti menos eso. No les voy a leer lo que me puso. Pero creo que muy probablemente se libere otro espacio de los dos que tengo, para que se pongan abusados los demás que ahí me están diciendo cosas. Que sí, que onda, que sí, que este y que el otro, que deje al Castro y que deje al Elian. Abusados. A lo mejor se abre otro espacio, porque yo esperaba todo, Elian. Menos eso de ti.
5: ¡Ay! El amor es una magia. Para que veas, Charlie, yo sí te convengo.
1: Oye,
5: yo estoy muy arrepentido de lo que he hecho, Charlie. Tú no lo valoras. Quiero estar contigo y tú no me dejas.
1: Me voy con música mejor. Tengo nada que decir ya en este bloque.

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0: regreso aquí nomás en la mejor FM 98.5, 3 de la tarde, 15 minutos. Vámonos rápidamente con más información. ¿Qué les parece si nos vamos con más información? Oigan, creo, se me afigura que sí. Ya les mandé el link a todos los que me lo pidieron. Creo. Si no te lo, se me lo pediste, no te lo mandé, mandame mensaje otra vez porque tantos mensajes. Bendito Dios, me llegan muchos mensajes. Y se me revolvieron entre los que saludos, que canciones, que esto y que el otro, que para ahí para acá. Entonces, si no te lo mandé, pídemelo y con muchísimo gusto te lo voy a mandar. Vámonos con la información rápidamente, ahorita voy a ir con los mensajes. Pero antes de eso te quiero platicar algo, porque pues la Expogan ya está aquí, ¿sabes cómo? Y es la última semana. Última semana de la Expogan Sonora 2026. 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Estos son los eventos que quedan en la última semana de Expogan, último fin de semana ya. Vámonos con la información entonces. ¿Sí o qué onda? ¿Sí o qué show? O aunque no quieran. Aunque no quieran, es lo que voy a hacer. Oigan, pues háganse de cuenta. Resulta y resalta que el día de ayer, y bien temprano, el día de ayer, a las 9 de la mañana con 40 minutos, estaba un señor de 66 años en su casa, pues ya había desayunado el señor. Ya iba por su segunda taza de café, imagínate, 9 de la mañana. Los señores no sé qué onda, tú, ¿qué les pasa por la cabeza que se despiertan a las 4 y media, 5? ¿Qué negocio? Pudiendo dormir, pues. Pudiendo dormir a gusto, tranquilamente. 4 y media, 5 andan para arriba y para abajo en toda la casa. ¡Ay, no! Pues este señor de 66 años ya andaba, pues, para, como te digo, su segunda taza de café. Cuando de repente tú le tocan la puerta. Casi no se escuchó. Y el señor, muy buena onda, pues va y abre la puerta, ¿no? Va y abre la puerta y todo el asunto. Y ya, buenas tardes, ¿qué pasó? Buenos días. Cuando abre la puerta se da cuenta que es su expareja, Rosario, de 57 años. Pues hazte cuenta que la chayo tú. Llega y le abre la puerta a su ex, el señor de 66 años, y de repente le dice: hola, ¿cómo estás? Qué alegría de verte después de tanto tiempo sin saber de ti. Y que le sacó un cuchillón tú al señor. Imagínate la señora de 57 años al señor de 66. O sea, imagínatelos corriendo. Pues no, ¿verdad? Yo no los imagino. Córrete adero, cállate la boca. Y el señor bien paniqueado, pues, ¿por algo la dejó? Porque la mujer está loca. Y se paniqueó el señor y como pudo tú ahí, uno chicoteado para el cuarto, pues, iba a un paso más veloz del que está acostumbrado. Tampoco chicoteado. Pues resulta tú que como puede marcar 911-911-911 en English. Y háganse de cuenta que, vengan porque está aquí una señora, me quiere encajar un cuchillo. Y la verdad, se ve muy largo, dijo. Pues ahí van los oficiales a atender este reporte a una casa, ubicada en las calles Tamaulipas y Reforma de la colonia San Benito. Y al llegar, ahí estaba precisamente tú, Rosario, de 57 años. A ver. ¿A que no saben qué? ¿A que no saben qué? Me equivoqué tantito. Todo lo que les dije sí está bien. Toda la información de cómo llegó, que el señor estaba en su casa, que le toca. Pero yo estaba hablando de Rosario y yo decía su expareja, o sea, la señora. No, no había leído hasta abajo. Rosario, de 57 años, también es hombre. ¡Oh, no! O sea, yo decía, pues es que el señor aquí me dice, el perjudicado de 66 años, también lo acusó. Y abajo dice, pues, que la persona detenida es Rosario, de 57 años, del sexo masculino. Y el perjudicado también es de sexo masculino. Oh, yo pensé que la homosexualidad solamente era como que en la juventud. Ya de grande dije yo, pasando los 45, me fuera que se me va a quitar. Digo, yo así pensaba, y no, pues dura para toda la vida. ¿Cómo está eso? O sea, que dura para siempre. Fíjate, haciendo escándalo a esa edad. Pues el gay del Rosario, de 57 años, es el que entregó el cuchillón de 27 centímetros. Y con ese cuchillo amenazó y acusó con enterrárselo a su expareja, un señor de 66 años, en la San Benito. Vecinos de las calles Tamaulipas y Reforma. Su vecino de 66 años andaba de novio con otro hombre. Fíjense, sí me impresionó por la edad, más que nada. Porque siento yo que yo así pensaba, pues decía, ay, quiero, si Dios me da la oportunidad de llegar a esa edad, pues quiero vivirla tranquilo, ¿sabes cómo? Ay, imagínate que yo ande con esos escándalos ya de viejo. ¡Qué vergüenza! Ojalá que llegue un policía para decirle, vete a mi casa. Yo no quiero escándalo, yo no quiero que mi nombre salga en las noticias. ¡Qué vergüenza! Retírense de aquí. Pero es que don Charlie, su expareja trae un cuchillo, deja que me lo entierre todo. Pero yo no quiero salir en las noticias. ¡Qué vergüenza andar en esa edad con esas cosas! ¿Te imaginas? Ay, vamos a escuchar este audio de una persona que... A ver qué dice.
1: ¿Qué tiene, gordo? ¿Qué tiene? ¿A poco de viejo se le va a quitar los hoshis a la gente?
0: Oh, pues no sé, yo pensaba que sí. Hasta que ya tengo que pasar por los vueltos del circo que me gané ayer, dice. Se borró el mensaje. Hasta las 6.
2: Charlie, me hiciste el día. O sea, que pensaba que se iba a quitar.
0: Yo pensé esto. Yo
2: una gripa cualquiera.
0: Yo pensaba.
2: Así pica. Ay, no, mi Charlie. Saludos. Eso es lo que me fascina de tus noticias. Siempre la da con un toque jocoso.
0: Oye, pues aquí yo decía, no, ya para cuando ya sea grande. Yo no quiero ser un viejo de esos, decía yo. Que se les nota así los hochis. ¿Sabes cómo? Entonces no, dije yo, se me va a quitar. No, pues ya vi que no, estoy andando con un escándalo ahí. ¡Qué bárbaro! ¡Qué bárbaro! Dice, agrégame para vernos estado, Charlie, perfecto, ahí te agrego, tenemos audio.
1: Cálmate, Charlie, cálmate, precioso, que así vas a andar tú en unos añitos más. 4 de la mañana, sin poder cerrar un ojo y el otro medio abierto también.
0: Se te hace, gacho.
1: Abusado, Charlie, porque se pega esa madre.
0: Se te hace, gacho. Ay, no, a mí sí me da mucho pendiente eso. Luego andar con los achaques ahí. Ya voy para allá, corazón. Perfecto, aquí te espero. Te voy a recibir con un beso. No te voy a decir en dónde, para que sea sorpresa. ¿Tenemos audio?
3: Se me figura que va a ser de esos viejos maniacones que andan de ojo alegre viendo a ver qué.
0: ¡Cállate! ¡Cállate, perro!
4: Oye, mi Charlie.
0: Ew.
4: Buenas tardes.
0: ¿Qué onda?
4: Disculpa, a ver. ¿De qué va a tratar el grupo? ¿Qué vas a hacer? A ver. ¿De qué va a tratar? Discúlpame, es que no alcancé a escuchar y escuché lo último nomás que habías dicho.
0: Gracias. Ya lo tenemos. Ya no lo voy a hacer, ya está. Es un grupo donde estamos aquí, pues puro radio escucha. Y ahí pues platicamos, mitoteamos de repente, nos contamos ahí 2-3 cosillas. Puro mitote, pues. Puro mitote. Dice, ya es tiempo de nuevos aires. ¿A poco? Lo nuevo está mejor, no me digas. ¿A poco sí?
1: Charlie, te onda? Faltó mencionar que hoy también está Eder Muñoz.
0: Hoy también está, pero en el Palenque. En el Palenque, en la explanada, está hasta el domingo. Pero gracias por aclararlo. Dice por acá. Charlie, buenas tardes. Pásame el link, por favor, saludos. Claro que sí, toca ahí, te lo mando. Vámonos con, ya estoy aquí, dice. Bueno, ¿qué hago? Yo también quiero estar en el grupo, Charlie. Va. Ahí les voy a mandar el Limit Talker con música. Ahorita voy a continuar con más information. Aquí nomás en La Mejor FM tenemos este audio. Ah, no, no es este, es este.
5: Sí, fíjate, tiene razón mi compa, tiene razón mi compa. Sí, vas a ser esos viejitos.
0: ¿Cómo sabes? ¿Cómo sabes?
5: Que rozan con el codo acá.
0: ¿Cómo sabes?
5: Ay, no, qué emoción.
0: ¿Cómo? ¿Qué emoción dice? ¿Qué emoción dice? Ay, no. Dice, buenas tardes, amigo. Aquí andamos ya en la frecuencia. ¿Será bueno entrar al grupo? Usted sabe, amigo. Aquí se lo mando el link de todos modos. Oye, Charlie, ¿por qué no hacen en vivo? Quiero reírme de ti, pero viéndote, como que de mí, que diga contigo. Cuidado con tus palabras. Cuidado con tus palabras. Ay, no. Es que te digo algo. Yo aquí me meneo mucho. Y me estoy moviendo mucho. Estoy para arriba y para abajo. Y si, cuando las veces que he hecho live, ay, estoy quieto. ¿Sabes? Como me siento así como que. Así, ¿sabe cómo decírtelo? Vámonos con música. Hoy te voy a seguir con los mensajes. Quien quiera el link, pídamelo. Ya. Yeah, es momento. 6623-1646-21. Llega Jos Favela. Qué belleza de mujer aquí nomás en La Mejor FM.

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0: Eso aquí nomás en la Mejor FM 98.5. Son las 3 de la tarde, 37 minutos. Y que ando chicoteado aquí con lo del link tú de WhatsApp. Porque no quiero que se me pase nadie, pues. No quiero que se me vaya a agüitar nadie. Oigan, no están ustedes para saberlo, ni yo para contarlo, pero acabo de recibir una visita. ¿Qué te puedo decir? ¿Qué te puedo decir? Ni modo de no perdonarlo después de venir a visitarme. Vino el Castro ahorita. Estaba yo aquí en la cabina entretenido, pues de repente entró y dije yo, ¿quién es ese guapo? Ah, ya sé quién es. Saludos, Castro, qué bueno que viniste. Ando aquí mandando todo lo del grupo. ¿Qué les iba a decir? Te dedico la canción que te pedí, mi amor. Y tomé la decisión de perdonarlo. Públicamente lo digo. Ni modo, ¿qué hago? Por tercera vez. Me paso lanza. Por tercera vez lo voy a perdonar. Muy bien, Castro, ahorita voy a escuchar. Sabes que no sé qué canción es, pero ahorita la voy a poner para escuchar. ¿Qué guapo eres, Castro? O sea, no tenía duda, pues, porque en tus fotos te ves muy guapo, pero en persona siento que más todavía. La verdad. No puedo negarlo. Ay, ¿qué dice este enfadoso?
1: Fue a buscar a la Ilín, pero no estaba, pues. Ay,
0: cállate. Te traigo mi atravesado, Elian. Fíjate. Yo decía, el Elian jamás en la vida va a pasarse de lanza conmigo, dije yo. Podrán regarla a otros y perder su lugar. Pero este tiene su lugar seguro, dije. Sentí muy feo, Elia. Sentí muy feo.
1: Mi amor, me voy subiendo al carro y lo primero que escucho es perdonar. Espero que sea para mí, no sé de qué estás hablando.
0: Ay, ay, ay, tú sí cállate. Tú, por favor. No voy a decir nada. No voy a decir nada. Vámonos con la información rápidamente, por favor. Porque luego me pongo a hablar de más y eso a mí no me gusta. Y eso a mí no me gusta.
1: Tin, tirin, tin. Mira, te voy a decir una cosa. Yo siempre le doy la razón a la mujer. Me equivoqué. Tenemos de dos: seguir peleados o arreglarnos. Ok, por favor. Tú decides porque tú tienes la última palabra. Ok, yo te amo y te voy a seguir amando todos los días de mi vida.
0: Qué fácil. Que te voy a decir una cosa. Elian, yo no, por ejemplo, si fuera de verdad esto, Elian, y tú así de que y te gustaban los hombres, y que de repente tú me dijeras, Charlie, es que estoy enamorado de ti, ¿quieres ser mi novio? Y yo que yo te dijera que sí, ¿no? Me iba a poder andar contigo. ¡Qué flojera! No, no, a mí me gusta pelear de vez en cuando. Yo siempre he dicho que en una relación, de vez en cuando está curado como que un pleitito, ¿sabes cómo? Porque regresas con más ganas, pues. Yo siempre lo he dicho, o sea, de repente está curado que un pleitito acá, un ratillo enojados. Pero ve qué fácil tú la respuesta. Es como de que yo te amo, la última palabra la tienes tú, o nos arreglamos, o a ver qué pasa. Eso para mí no es. No, tú no me iba a entretener, Eli. No me ibas a entretener, la verdad. Te lo juro.
1: Es que mira, es que si me enojo, yo me voy a los golpes y yo no quiero golpear el amor de mi vida, jamás. ¿Entiende eso?
0: No. Fíjate nomás. Fíjate nomás.
1: Mi vida, di lo que tengas que decir porque aquí te viene escuchando tu suegra.
0: Ay, no. No quiero que tu mamá escuche lo que pienso de ti. Mi ex suegra, acláralo por favor. Quiero que se malinterprete todo. Pero muchos saludos, señora, para usted. Usted, yo sé que es un pan de Dios. No como su hijo. No como su hijo. ¿Qué dice? ¿Un pleitito? Sí, pues. Sigo, exactamente, pues. No me da tú, Lilian, para seguir peleando acá y pues sacar el coraje.
2: No, hombre, mijo, no le metes enjundia. golpéense, demándense, que venga la patrulla y hagan un escándalo. Júrense odio eterno, luego júrense amor eterno, hagan el amor, bésense, pásense la lengua hasta por lo más oscuro del cuerpo.
0: Ay, espérate. Espérate. Y lo otro día yo ya había platicado con él. Si un día nos peleamos tú y yo, ya sabes, le dije, nomás que no se dé cuenta la gente. Si me das un par de cachetadas, a lo mejor yo me las gané y me las merezco. Pero no hay que hacer mucho escándalo públicamente. Pero que me salga con eso. Imagínate que pase algo en serio y que yo quiera sacar mi coraje y que yo le rezongue y le alegue algo. Y que me conteste así. Eres el amor de mi vida, yo te amo. O nos arreglamos o a ver qué pasa. La última palabra la tienes tú. ¡Qué flojera tú! Dile a Lelian, dice que se ponga a chambear. Luego, ¿por qué anda Márgara el Armando? ¿Quién es el Armando,
1: Bueno, pues entonces. Entonces, aguante, es un alburcito que le hice. ¿Así? ¿Ah, no, ¿cómo crees? Es que no sé, no me siento a gusto estando mal contigo.
3: Un saludo, Charlie. Ayer te extrañé que no vine a trabajar. Pero aquí me ando reportando otra vez.
0: Javier, no hay pretextos. No hay pretextos porque aunque no trabajes, no nomás en tu trabajo agarras la señal, pues me puedes escuchar donde sea. Pero qué bueno que ya estás de regreso. Saludos, Javier. Vámonos con música. Son las 3 de la tarde, 44 minutos. Llega Edgardo Núñez. La canción se llama Te Amo. Aquí nomás, en La Mejor FM.

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De esta manera me despido, cuídense mucho, pasen bonita tarde, se quedan con el Gotzuki de 4 a 6, las promos del Gotzi, yo regreso mañana en punto de las 9 de la mañana. Que pasen muy bonita tarde y quédense escuchando La Mejor FM 98.5, redes sociales La Mejor Hermosillo en todos lados, mi Facebook Carlos Andrés Valenzuela y mi Instagram charlie.09. Bonita tarde para todos, bye bye.

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0: Oigan, hoy tengo que aguamantan. Hoy los voy a mandar a desayunar ahí a Taquería del Güero Castillo. También los voy a mandar a desayunar a Taquería Safari. 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Ok, así que señores, marquen cuando yo les diga y juguemos aquí en las promos del Gocho. Hay buena música también, acompáñenme en estas dos horas. La CAD en los controles el día de... ¡Ay! ¡Ay! Que ya se va a acabar la expo, qué chilo. Gracias a Dios, la CAD ya va a dormir en su casa. Bueno, se ha dormido todos estos días. Sí, no vamos a decir cosas que no son. Pero pobrecita, tengo un dilema. Ya bailó con un ingeniero, ya bailó con un tuertito. Ahora, ¿con qué ir a bailar este fin de semana? ¿Charlie?
1: No respeta todo lo que te puedo decir, Gonzuki.
0: Es todo terreno.
1: No respeta.
0: Sí.
1: No respeta.
0: ¿Con qué le falta
1: no
0: bailar?
1: No respeta, te
0: ¿con
1: voy
0: qué
1: decir?
0: Le falta bailar la cara?
1: No, pues no sé. Yo no voy a ver nadie en el escenario porque luego ahí quiere andar bailando con las personas que yo llevo.
2: Yo bailo con quien quiera.
0: Ah, Chapulín, ¿verdad?
1: Chapulina, anda de Chapulina.
0: Y no le falta el chipote chillón, quítate de aquí, que te diga, ¿verdad?
1: Sí, que me empuje, le estén una patada nomás. Lleva los tuyos.
0: Te quitó el galán.
1: Lleva los tuyos. No andes de arrimada con los míos.
0: Respeta acá. Ya te lo vi, ya lo tenía en la bolsa, llegaste tú y dijo, ahí nos vemos. Se quedó como el perro de las tortas.
1: No, yo ya había de este, yo ya lo ya ¿sí? había de este, pero. Vámonos como un ya. Reencuentro.
0: Ah, ok. Ay, ya son hermanos. ¿Por qué crees que te dije ahorita la tarde? Calma tu hermanita.
1: Pues ya sé.
0: Uy. No averigüemos más detalles, pero. Ya el lunes platicaremos qué irá a pasar con este duelo. Son rivales. A ver, y no son los de San Pedro. Vamos con música, continuamos con más.

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0: Y señoras y señores, tengo promo. 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Tengo promo. 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Venga, aquí a través de la mejor. ¿Y? ¿No, verdad? ¿Sí? No. A ver, beliconas, pónganse quietas, chamacas. Hablo de los teléfonos. Cena de Senaduría Santiago. En ese instante, venga la llamada. ¿Quién quiere ir? No están bloqueadas, ¿eh? ¿Sí? Ah, bueno. Dice, alejen a la Catherine de la Dani. Ya le pasó los chapulina. ¡Oh! ¡Oh! O sea, que venga a echar y le voy a dar este recado. Defiéndete, mija. Defiéndete. Sí, Cat.
1: Es que yo no soy así, pues. No. Y aunque lo diga, ahí va a estar la gente diciendo que sí.
0: A mí no me gusta. Yo no debí bailar, pero yo no sabía nada de
1: eso. ¿No tiene nada de malo bailar?
0: No, claro que no. Claro que no. Tampoco le vas a decir, ya tienes dueño. ¿Ah?
1: Exacto.
0: O dueña, ¿no? Si aceptó bailar contigo es porque está libre.
1: A mí me invitan.
0: Pues sí, tú estás libre, ¿no? Para empezar.
1: Pues más o menos.
0: Entonces eres chapulina.
1: No, pero no pasa nada.
0: Pero sí. No. Más o menos. Entonces, ¿qué término eres?
1: Medio.
0: ¡Ah, qué bárbaro, Kat! ¡Charlie! Ahí viene Charlie, ¿no? Ahí viene el cochón. No, qué chilo. Ahí viene, si viene el lomo largo este. Ahí anda el lomo largo. ¡Ven, Charlie! Mira lo que acaba de decir el público aquí. Y lo que la cara acaba de confirmar ahorita. Dice, alejen a la Catherine de la Dani. Ya le pasó la chapulina, dice. No puede ser que tus compañeras de trabajo te chapulen.
2: Fíjate, Watsuki, que yo pues ya no voy a confiar en nadie.
0: Yo aquí
2: vengo y les platico mis cosas y resulta que andan de chapulinas.
0: Y yo le digo a ella, pues, ¿y tú qué estás ocupado? Que más o menos, mis.
2: Y de quien menos esperaba, pues.
0: Fíjate.
2: La Dani primero y ahora esta.
0: Fíjate. Una chica del servicio te dio gandalla. Sí,
2: gana. Ya sabe que me las puedo cobrar.
0: Ah, sí. Bueno, en fin. Señores, marquen porque ya se acabó el mitotito, pero. Pero la Katia dijo que no les pregunta si está ocupado o no está ocupado. Pues ahí ya sacan, dice.
3: Porque no respeta.
0: No le interesa.
3: No respeta. Yo también puedo no respetar.
0: Fíjate, qué bueno que tocamos ese tema, ¿eh? Porque en la expo yo veo, y ya lo he comentado con los compañeros, oye, güey, como que ahora se ven más mujeres solas, pero en bola, y bailando solas. La pregunta es, hombres, ¿eh? A los hombres, va directo la pregunta a los hombres. ¿Por qué crees que

0: las mujeres anda bailando solas.
1: Porque salen bien caras, Gotuki.
0: No, espérate.
1: Más en la expo.
0: Espérate, espérate. Ah, o sea, si yo le invito a bailar, ¿me va a costar una cheve o qué?
1: Sí.
2: No. Lo que pasa es que ahorita...
0: ¿Los hombres por qué ya no se atreven a invitar a bailar a las mujeres?
2: ¿Por enfadosos?
0: Ah, ¿enfadosos en qué sentido, mija?
2: O sea...
0: No,
2: aunque ahora ya son princesas ellos. Pero nosotros hay que sacarlos a bailar a ellos.
0: A ver, caballeros, ¿cambió el asunto o qué? ¿Cambió el asunto? Ahora los hombres están esperando que las mujeres las saquen a bailar.
1: Pues mire, te voy a decir algo. Con el primo yo sí me he dado cuenta, que son ellas las que llegan a decirle, ¿podemos hacer una canción? Le dicen al...
0: No, pues es que
1: a
0: lo
1: también,
0: ven.
1: A mí también me han sacado todos los fines. Llegan las morras y quiero bailar contigo.
0: Y yo sí les saco a bailar, güey. Yo sí les digo ahí, están en el escenario, digo, bailamos, vente.
1: Yo te voy a decir algo, dos que tres. Me han dicho así de que, ¿nos podemos dar un beso? Y yo, no, mija. Ah. Pero a
0: ¿mujeres?
1: Lo que voy, pero a lo que voy es...
0: ¿Mujeres?
1: Sí, mujeres.
0: Anda, Charlie.
1: Y yo, ay, no, le dije, ridícula.
0: ¡Asco!
1: Pero te voy a decir algo.
0: Hey.
1: Chécate cómo está el asunto.
0: ¿Cómo?
1: No vamos a entrar mucho en detalle y tampoco quiero que se me exalten, ¿eh?
0: Dice, Gotsu, en la expo tú le sacaste la vuelta, no te hagas. ¿A quién?
1: Pero porque mi amigo es casado. Y él respeta, no como otras.
0: Y... Sí, claro.
1: Y resulta que, pero si fuera al revés, si el hombre le dijera, nos podemos besar, mija.
0: Y a ver, bronca. Yo se las pongo al primo. Yo las subo y que las baile el primo. Eso es lo que hago yo.
1: Ah, yo sí saco la vuelta porque pues sí, no me gusta bailar abrazado.
0: Pero a ver, ¿por qué ahora los hombres ya no sacan a bailar a las mujeres?
1: Porque traen su rollo, Gotsu.
0: ¿Quién?
1: Los hombres. Y las mujeres también.
0: ¿Por qué, güey? Pero andan bailando, habiendo tanta
1: ahora las
0: mujer,
1: se ponen
0: digo yo.
1: Los moños también.
0: ¿El hombre acaso está con el rollo de que, no, güey, qué agüite? O sea, me agüita que me digan que no. Y ya mejor ya no lo vuelven a acá.
1: No, porque van en bola, van en puros hombres y van con el rollo de fiesta, pues de enfiestarse entre ellos.
0: Pero
1: ¿no?
0: A ver, una
1: de,
0: chica, mira,
1: somos ocho amigos, vamos a levantar morritas todos.
0: A ver, una chica de 18. ¿Te gustaría que te sacaran a bailar? ¿O está bien como se usa ahora de bailar en bola y bailamos? Así. Que si el vato se te arrima y ya, pues ya anda bailando contigo, ¿así o qué?
2: No.
0: ¿Sí te gustaría que te dijeran
2: sí,
0: bailamos?
2: Sí, que se acercaran. ¿Quieres bailar? Ah, pues todo bien, pues.
0: Ah, no te
2: niegas.
0: Pero
2: no se acercan.
0: No se acercan.
2: No.
0: ¿Por qué, hombres? A ver, aquí hay opiniones, mira. Es que yo digo yo, ¿por qué habiendo tanta muchacha guapa? ¿Por qué no la sacan a bailar? ¿Qué son los vatos? Yo sí, si estuviera soltero. Uta, ¿con cuántas no bailaría, machín? Ay, y el grandotas también. A ver, ¿qué dice el público?
3: ¿Qué pasa, Gotsuki? Ya voy para la mejor, de hecho, por mi boleto para la herencia de grandes. Para pegar el danzón a la noche. De hecho, hablando de que las mujeres bailan solas, voy a ir solo, Gotsuki. A ver qué levanto.
0: A ver qué levanto. Es que esa es otra. ¿Con qué intención sacas a bailar una morra? ¿La sacas a bailar para bailar en el momento o porque crees que ya va a haber algo? No, es que también las morras nomás quieren bailar y no quieren algo más en serio. Hay unas morras que te dicen que sí, de seguro, y... Ay, ya me dio sed, me disparas una cheve. Ay, me caía el uno. ¿Los que tres han de caer? A la sola.
4: No me gusta. Hay muchas tortilleras, Gotsu, ahora.
0: ¡Oh!
5: Gotsu, yo la neta no la saco a bailar a la muchacha porque mi señora no me deja.
0: ¡Ah, muy bien, compa! Muy bien.
6: Hola, buenas tardes, Gotsu, Charlie. A ver si me pueden mandar un saludo para el Danielito Jiménez. Y si me pueden complacer con una rolita
0: de la chaparrita de oro.
6: Ya tiene el
0: color. ¿Qué te dije?
6: Que sea.
0: De la chaparrita de oro.
6: Las promos del Gotsuki, Kina López Portillo.
0: Eso es
6: y el sábado voy a bailar contigo, ¿no, Gotsuki?
0: Simón, ahí te subo,
6: en el
0: bailar.
6: Templete de la mejor. Ahí me dices qué agrupación va a estar el sábado con ustedes. Buenas tardes.
0: Buenas tardes.
6: Danielito Jiménez, ya te la sabes.
0: El hace
6: rato
0: por
6: la radio.
0: Danielito Jiménez, el uyuyuy. Aquí, ¿qué dice el público?
7: ¿Qué onda con Gotsuki? No, pues es que ahorita no se sabe.
0: ¿Qué?
7: Te vas bien confiado y luego te salen mujeres marcianas. Vale más, sí, mira, solito y agarrar ambiente. Vale más llevar seguro uno.
0: Pero cuando estás bailando con ella no sabes si es o no le gusta. Si te dice vamos a bailar, pues bailamos, ¿no?
2: Pues claro, sin ninguna intención.
0: Exacto, pues, o si sea, la quieres para bailar, tú no le quieres de novia, no le quieres para que sea tu mujer. Vas, bailas, quitas el gusto por bailar esa noche y gracias, bye.
2: Pero es el rollo, pues, que no van con ese...
0: ¿Quién? ¿Los
2: con
0: vatos?
2: Ajá, con ese mood de bailar nada más.
0: Fíjate. No, pues, ¿y cómo sabe cuando andas bailando con la morra nomás no? Dice, ya me regañó mi babe, que si, ¿qué te dice? ¿Qué? Vámonos mejor con música o el corte, ahorita regresamos con más. Pero ya la pregunta es, caballeros, ¿por qué ya no sacan a bailar a las mujeres? Díganme.
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0: 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Y vamos a la pausa. Ahorita regreso con muchas ganas, señores, para regalar todas las promos que te platiqué en esta hora. Continuamos con más.
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